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2: 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Vamos a traerte más música, más mensajes que inspiran tu vida, acompañándote hoy ya jueves con lo mejor de la música cristiana. Así que quédate en sintonía. 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

lo que hoy sueltas en manos de Dios, Él lo sostiene sin cansarse. Me encantó esta frase porque, sabes, una vez más, el recordatorio de esa constancia de que tenemos un Dios que no se cansa, un Dios que nos abraza, un Dios también que nos ayuda a descansar en esa carga que a veces nosotros sentimos, no solo física, sino mental. Así que recuerda el día de hoy, esa carga que tú tienes en este día, puedes entregársela a Dios. Y nosotros te acompañamos en ese caminar, en esa batalla que tú tienes, en esos silencios en los cuales tú a veces, ¿verdad?, entregas todo a Dios. Nosotros estamos contigo aquí en Manantial.

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Y qué difícil cuando nosotros estamos atravesando por una situación en nuestra vida, un reto, ¿verdad?, que ha llegado, una dificultad. Qué difícil encontrar a veces fuerzas, ánimo, esperanza en medio de esas situaciones. Y sabes, hay un salmo, el Salmo 4, que nos ayuda de alguna manera, fíjate, a lidiar con la angustia. Y David, de hecho, en este salmo nos comparte cómo él en esos momentos lidió con la angustia, y sin duda nosotros también podemos poner, así como lo hizo él, nuestra confianza en Dios. El Salmo 4 inicia diciendo: "Responde a mi clamor, Dios mío y defensor mío. Dame alivio cuando esté angustiado. Apiádate de mí y escucha mi oración." El verso 8 de ese mismo salmo me encanta, y posiblemente a ti te ha tocado hasta compartírselo a tus niños cuando se duermen. "En paz me acuesto y me duermo, porque solo tu Señor me haces vivir confiado." Qué difícil, ¿verdad? Reconciliar el sueño cuando nosotros estamos pasando por un reto en nuestras vidas, pero solo Dios es quien nos da la calma y la confianza para poder realmente nosotros obtener el descanso que no solo necesitamos físicamente, sino también en nuestro corazón y en nuestra alma. Así que ahí te dejo el Salmo 4 el día de hoy. Posiblemente estés atravesando por esa situación difícil en tu vida y necesitas una vez más que se te recuerde que en Dios hay paz, en Dios hay descanso. El Salmo 4 no lo recuerda.

0: vida real en familia.
1: ¿Cómo tener una vida verdaderamente satisfactoria?
2: Yo le digo a todas las personas que están contemplando la idea de casarse, pónganle a Dios primero en la vida. Permítalo ser el primero en su casa y sigan.
1: Todo el que se casa imagina este tipo de felicidad y vida abundante. Una vida llena de amor para su cónyuge y para sus hijos en el futuro. Si eso es lo que está esperando para su matrimonio, solo es posible si tiene a Jesucristo en su vida y al Espíritu Santo liderando su relación. Si usted intenta en sus propias fuerzas obedecer a Dios y trata de seguir todos los consejos que escuchó de los profesionales, va a fallar. Va a estar intentándolo en sus propias fuerzas. Usted y su matrimonio necesitan el poder que Dios provee cuando rendimos nuestras vidas a su Espíritu Santo. Ningún matrimonio o familia ha sido todo lo que Dios intenta, a menos que sus miembros estén experimentando el trabajo de Él en sus vidas a través de su Espíritu. Un pensamiento final. ¿Está siendo usted guiado por el Espíritu Santo? ¿Por qué no empieza a someterse a Dios y deja que controle su vida? Soy Dennis Rainey y esto es Vida Real en Familia.
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estamos llegando prácticamente al final de este tiempo juntos, pero Manantial continúa con mucho más. Yo quiero regresar contigo el día de mañana y llevarte más mensajes que inspiran tu vida, pero quiero invitarte para que te quedes el día de hoy y recordarte una vez más, aunque tu día hoy se mire gris, recuerda que Dios puede darle color a ese día. A veces tenemos esas situaciones que nos abruman y que simplemente no nos hacen tener paz y tranquilidad. Pero sabes, tenemos un Dios que nos puede dar esos pensamientos de paz y de bienestar. Y aquí estamos en Manantial para recordártelo con la música y como siempre la programación que inspira tu vida. Así que aquí encontrarás eso que necesitas. No te desconectes, quédate en sintonía porque todavía hay mucho más que compartir. Quédate con nosotros en Manantial, yo estaré contigo el día de mañana.

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2: ¿Se ha preguntado por qué los cristianos actúan como lo hacen? No me refiero solo a la mala conducta, sino también a la buena. ¿Por qué actúan como lo hacen? Bueno, probablemente haya muchas razones, pero hoy me gustaría hablarles sobre una de las razones principales. Uno de los motivos principales por el cual actuamos de la manera en que lo hacemos es debido a nuestro don espiritual. Cuando aceptamos a Jesucristo como nuestro Salvador, el Señor nos dio muchos dones y talentos, entre los cuales hay un don de motivación. Hay un don que nos impulsa. Hay uno que subyace en todo lo que hacemos. Cuando operamos desde ese don espiritual, podemos dar lo mejor de nosotros. Tenemos nuestro mayor sentido de satisfacción y logro en la vida y somos más productivos. Cuando no actuamos desde este don, todas esas cosas son menos de lo que podrían ser. Así que de lo que me gustaría hablar hoy es sobre el don de profecía. Leamos en el capítulo 12 de Romanos. El apóstol Pablo nos da tres clasificaciones diferentes de los dones en la epístola a los Romanos, en la primera epístola a los Corintios y en la epístola a los Efesios, hablando no solo de los dones motivacionales, sino también de otras manifestaciones del don del Espíritu Santo en nuestras vidas y en muchas áreas del ministerio. Escuche con atención lo que dice Romanos capítulo 12, versículos 4 y 5. Porque de la manera que en un cuerpo tenemos muchos miembros, pero no todos los miembros tienen la misma función. Así nosotros, siendo muchos, somos un cuerpo en Cristo y todos miembros los unos de los otros. Es decir, toda la iglesia, el cuerpo de Cristo. No hablamos de denominaciones, sino de todo el cuerpo de Cristo. Cada uno individualmente tiene su parte específica. Romanos 12, versículos 6 al 8, dice así. De manera que, teniendo diferentes dones, según la gracia que nos es dada, si el de profecía, úsese conforme a la medida de la fe. O si de servicio en servir, o el que enseña en la enseñanza, el que exhorta en la exhortación, el que reparte con liberalidad, el que preside con solicitud, el que hace misericordia con alegría. Ahora bien, al hablar del don de profecía, ¿cuáles son las características de una persona con este don? Bueno, la primera característica es que tiene una fuerte necesidad de expresarse verbalmente. Por lo general, es la clase de persona que hablará primero. Es alguien que tiene la tendencia a hablar primero y, sobre todo, le verá levantarse si cree que ocurre alguna injusticia. Ante alguien que ha sido maltratado, la persona con el don de profecía muchas veces asumirá la ofensa y dirá exactamente lo que crea que debe hacerse. Permítame ejemplificar este don con el personaje bíblico que mejor lo describe, Pedro. Si lo piensa bien, el apóstol Pedro siempre estaba diciéndole a Cristo lo que debía hacer, por qué no debía hacer esto otro, saltando en el agua y

sean malinterpretados, pero el don de profecía hace que dicha persona tenga un discernimiento muy claro sobre las cosas y que es necesario que demos el primer paso en la solución de nuestros problemas, y si no lo hacemos, no deseará hablar más sobre el tema porque, en ese caso, le estaremos haciendo perder su tiempo y el nuestro. La persona con el don de profecía es muy fuerte en estas áreas. Una segunda característica de la persona con este don es que tiene una gran capacidad para discernir el carácter y los motivos de otras personas. Y por supuesto, ¿quién fue un buen ejemplo de esto? Pedro. Cuando Ananías y Zafira trajeron su ofrenda a los pies de los apóstoles, como lo habían hecho otras personas, tan pronto como lo hicieron, Pedro no les dijo: "Me alegra que hayan venido a dar esta ofrenda, estamos muy agradecidos y estoy seguro de que Dios los usará". ¿Sabe lo que les dijo? Les dijo: "Ananías, ¿por qué le mientes a Dios? Al don de profecía no le preocupan los sentimientos de las personas, le preocupa la verdad y la rectitud, hacer lo correcto. Le importa no ser hipócrita, deshonesto o engañoso". Luego, por supuesto, está todo el tema de la implicación incondicional. Cuando una persona que tiene el don de profecía decide involucrarse en algo, pone en ello todo lo que tiene, dará lo mejor de sí, hará lo que sea necesario para hacer el trabajo, porque ese es su compromiso y así es como ve las cosas. La persona con el don de profecía está muy abierta a la corrección. Recordemos, por ejemplo, la pesca milagrosa, cuando iban a pescar y Pedro no quería ir otra vez porque habían estado pescando toda la noche. Al final se fueron de todos modos y cuando terminaron con todos aquellos peces en el bote, al punto de que casi se hundían, ¿qué hizo? Cayó de rodillas y dijo: "Apártate de mí, Señor, porque soy hombre pecador". Estuvo dispuesto a ser corregido. Y esto fue así en la vida de Pedro y debería serlo también en la vida de todos nosotros, sin importar cuál sea nuestro don espiritual. La persona con el don de profecía está abierta a la corrección porque quiere crecer, desea tener un buen espíritu de discernimiento y sabe lo importante que es vivir una vida piadosa, siendo lo suficientemente sabio como para hacer correcciones cuando éstas sean necesarias. Del mismo modo, la lealtad es muy importante en la vida de alguien con el don de profecía. Por ejemplo, el Señor Jesús preguntó a sus discípulos en Juan capítulo 6 si ellos también se iban a alejar como lo estaba haciendo la multitud, porque no les gustaba lo que había dicho. Cada vez que el Señor comenzaba a hablar sobre el sufrimiento, la muerte y la crucifixión, sobre negarse a sí mismo, la gente que le seguía comenzaba a disminuir. Así que el Señor Jesús se volvió hacia ellos y les preguntó: "¿Y ustedes también se van a ir?". Y Pedro le respondió básicamente: "¿A dónde nos vamos a ir, Señor? Tú eres quien tiene la palabra de vida eterna". Fue muy, muy leal al Señor Jesús. Alguien podría decir: "Bueno, espere un minuto. Si era tan leal al Señor Jesús, ¿qué hay de lo que pasó en el jardín?". Hablaré de ello en un momento. Cuando nos volvemos carnales, pasan muchas cosas. Pedro también estuvo dispuesto a sufrir. La persona que tiene el don de profecía está dispuesta a sufrir. Muchísimas personas hoy en día no quieren sufrir, y si piensan que lo que está sucediendo les va a costar un poco de sufrimiento, prefieren irse, se evaporan, se van. No se puede confiar en que permanezcan en situaciones duras y difíciles. Cuando pase por problemas, pruebas y angustias en su vida y quiera hacer lo correcto, la persona con el don de profecía le apoyará y le defenderá si es posible. Si se trata de algo sobre lo que realmente necesite ser corregido, entonces tratará de corregirle y le acompañará y apoyará en el proceso. Estará dispuesta a soportar las críticas y juicios de otras personas sin importar nada. Las personas con este don son también muy persuasivas en la definición de la verdad. Por ejemplo, alguien con el don de profecía no le dejará con muchas preguntas y dudas. En primer lugar, sabrá exactamente lo que cree. Y en segundo lugar, validará ante usted con la palabra de Dios lo que cree, dejándolo muy en claro. Ahora bien, ¿cómo pueden ser malinterpretadas las personas con este don tomando en cuenta todo lo que hemos dicho hasta ahora?

0: Bueno, he aquí la primera manera. Su sentido estricto del bien y del mal y la insistencia que ponen en ello los hace ver a menudo como personas intolerantes. Plantear la existencia de un problema o señalar que algo no es lo que debería ser les hace ver intolerantes. Por ejemplo, alguien con el don de profecía no ve muchas cosas como grises, no ve medias tintas. Es una cosa o la otra, pero no ambas. Ahora bien, sabemos que todo en la vida no es necesariamente blanco y negro, no es necesariamente correcto o incorrecto. Hay algunas áreas que pueden tener algo de gris, pero en la mente del profeta no son muchas. Son muy pocas las cosas sobre las que no tenga una comprensión, una opinión bíblica y una opinión personal muy claras, lo que está bien y lo que está mal. Debido a esta razón, la persona con el don de profecía puede ser malinterpretada. Una segunda forma en que pueden ser malinterpretados es que su fuerte deseo de proclamar la verdad a menudo se interpreta como desinterés en escuchar a la otra persona. Por ejemplo, todas las mujeres dicen esto en algún momento. Solo estoy tratando de decirte lo que está pasando. Mientras la mayoría de los maridos dicen, bueno, solo dame el resultado final. En otras palabras, dame el destino, no me hagas hacer todo el viaje. El marido puede ser muy generoso, cariñoso y amable, pero para él, todos esos detalles son superfluos. Todo lo que tiene que hacer es decirle lo que quiere y él dirá sí o no. Así que preparar la bomba no afecta realmente al Señor, don de profecía, por la simple razón de que si está bien, está bien. Si cree que eso es lo correcto, lo hará. Pero si no es así, la respuesta será no. Así que habrá perdido todo ese tiempo haciéndole recorrer el viaje. Un tercer malentendido es que muchas veces su franqueza es quizás como dureza. Por ejemplo, tomemos a Pedro y al Señor Jesús. Cuando Jesús le dijo a sus discípulos en el capítulo 16 de Mateo que el Hijo del Hombre debía ser crucificado y luego morir y resucitar, Pedro se dio la vuelta y le dijo, «De ninguna manera, eso no pasará. No vamos a dejar que eso te pase, Señor». Entonces el Señor le dijo, «Pedro, estás actuando como el diablo». El Señor Jesús estaba diciendo la verdad con firmeza para poder corregir a Pedro porque sabía que tenía que mantenerlo bajo control. Pedro estaba dispuesto a ir a la guerra por él. Eso sí que es lealtad. Pedro estaba dispuesto a enfrentarse a todo el ejército romano con tan solo una espada si era necesario, con tal de defender al Señor Jesús. Pero Pedro tenía sus fallos y debilidades como todo el mundo. Luego, por supuesto, la persona con el don de profecía puede ser malinterpretada pensando que solo le interesan los grupos de personas y no los individuos. Así que muchas veces la gente piensa que quien tiene el don de profecía no se interesa por los individuos, solo por los grupos de personas. El problema es que la persona con este don ve el panorama general y al mismo tiempo ve al individuo, a cada individuo que conforma el panorama general. No es que no les importe, sus circunstancias evitan a menudo que esto sea cierto. Luego, por supuesto, está el tema de creer y sentir que la persona tiene efectivamente el don de profecía, porque tal vez la manera en que hace las cosas y sus esfuerzos por obtener resultados le hagan utilizar trucos. A menudo, su deseo de hacer la voluntad de Dios y de ser lo que Dios quiere que sea, le hará hacer uso de métodos que hagan pensar a la gente, ¿sabes qué? Estás usando trucos. Cuando lo que en realidad está en la mente de la persona con el don de profecía es ver la obra de Dios hecha. Lo que le interesa es el resultado final. Y para ellos, el fin justifica los medios porque estos ayudan a realizar la obra de Dios. Pero si una persona malinterpreta esto, a veces puede crear problemas y dificultades muy serias. Y luego está, por supuesto, el énfasis que pone la persona con el don de profecía en las decisiones, que hace que parezca que no le importa el crecimiento espiritual de los demás. Pero eso no es verdad. La persona con el don de profecía hace tanto énfasis en la decisión porque tiene la visión general, puede ver las consecuencias futuras y sabe que si esta no es firme, si hay dudas sin aclarar, Entonces, cuando lleguen las dificultades, la persona podrá tambalear, alejarse y desobedecer a Dios. Por lo tanto, siempre tiene en cuenta las consecuencias futuras de las decisiones que tomamos. Pero a veces, eso es frecuentemente mal interpretado. Luego está todo el asunto de su franqueza pública y su gusto por normas y reglas estrictas que hace que parezca que es insensible a los demás. Que alguien sea franco en lo que dice no significa que no le importen otras personas y que no sea sensible a los demás. Pero eso es lo que Dios les ha dado. Esa es la forma en que operan y una vez que lo entendamos, ya no hay malentendidos. Ahora, con esto en mente, hablemos de algo muy importante. ¿Qué pasa cuando estamos fuera del Espíritu? Digamos, por ejemplo, que una persona con el don de profecía, cuando camina en el Espíritu, es muy veraz y franco sobre todo. En otras palabras, quiere ser alguien sincero, que camine y opere desde la verdad. Pero cuando esa misma persona se deja dominar por la carne, ¿qué sucede? Que puede llegar a ser alguien muy engañoso. Puede mentir y llegar a ser muy engañoso. Lo segundo que quisiera que notes es esto. Una persona con el don de profecía está comprometida con la obediencia y la justicia, pero cuando se deja dominar por la carne, puede volverse obstinada y muy rebelde. En tercer lugar, quienes tienen el don de profecía son naturalmente muy sinceros. Se puede decir que son muy sinceros. Hacen las cosas por una razón y creen en lo que dicen. Pero cuando se vuelven carnales, son un ejemplo de hipocresía. Dicen una cosa y hacen otra. Dicen que creen en una cosa, pero se comportan como si creyeran en otra. Lo que sucede es que en realidad son lo opuesto a lo que podrían y deberían ser. De igual forma, una persona con el don de profecía está muy comprometida con la moralidad, de caminar moralmente en todo momento. Sin embargo, cuando esa persona se deja dominar por la carne, puede llegar a ser muy sensual y moralmente impura. Tiene muchas virtudes, pero cuando se deja dominar por la carne, podemos ver los efectos negativos. Una persona que tiene el don de profecía es naturalmente muy franca en lo que hace y lo que dice, así como en su confianza y seguridad, porque es alguien afianzado en la palabra de Dios. Pero cuando esa persona se vuelve carnal, esa misma persona puede volverse muy temerosa y como consecuencia de ello muy ineficaz. Cuando se deja dominar por la carne, en lugar de confiar y creer en Dios y en su palabra, se vuelve muy temeroso. Quienes tienen el don de profecía son muy indulgentes. Cuando ven a otros haciendo lo que está mal, desean acercarse y ayudarles a cambiar de rumbo mostrando las consecuencias futuras de sus actos. Pero cuando se dejan dominar por la carne, pueden rechazar a la otra persona sin problema alguno. Pueden cerrarse a los demás, rechazarles, abandonarles. Cuando se vuelven carnales, dicen, deberías haber hecho lo que te dije que hicieras. Si hubieras hecho esto y lo otro, no estarías así. Al final, simplemente rechazan a la otra persona. De igual forma, las personas con el don de profecía son muy persuasivas porque así es el don que Dios les dio. Pero cuando se dejan dominar por la carne, se vuelven tan polémicos, agresivos y belicosos que nadie quiere creer lo que dicen. Cuando la persona con este don elige no caminar en el Espíritu, no se ve afectada solo un área de su vida. Se ven afectadas todas y cada una de ellas. La persona con el don de profecía tiene un don tan importante como los otros seis. ¿Puede ser malinterpretada? Sí. ¿Puede dejarse dominar por la carne y ser culpable ante Dios? Sí, puede. Por eso nos incumbe a todos no desconectarnos del Espíritu y no comenzar a dar excusas de por qué no hacemos lo que Dios nos ha llamado a hacer, sino decir, Señor, te obedezco, porque quiero tener buenas relaciones. En primer lugar contigo, Padre. Quiero tener buenas relaciones con mis amigos, con mis compañeros de trabajo, con mis compañeros de estudios, con todo mundo. Esta es una decisión que usted tiene que tomar. Es una decisión que le conviene tomar. Si pudiera ver las consecuencias futuras de su conducta, diría, sí, Señor. Si todos pudiéramos ver las consecuencias del pecado en nuestras vidas y lo que podría hacernos dudar, diríamos, sí, Señor, sí, no quiero pasar por eso. Por ello, tenga siempre un corazón abierto hacia los demás, si se trata del Espíritu Santo que quiere corregirlo, cuando sea necesario. Si lo hace, sabe lo que pasará. Usted funcionará en base a su don. Dará lo mejor de sí. Disfrutará de lo mejor. será más fructífero y más productivo. Se sentirá más satisfecho y contento en la vida. Amén.
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0: Quisiera que recuerden esto porque muchas veces nos excusamos. Recuerde que Moisés era un asesino. Mató a un soldado egipcio. Pero Dios lo usó para sacar al pueblo de Israel de la esclavitud egipcia y se convirtió en el estadista del Antiguo Testamento. Piense ahora en el apóstol Pablo. Hizo algo peor que eso. No solo era culpable del asesinato, sino que su idea era eliminar el nombre de Jesús sobre la faz de la tierra y erradicar la iglesia cristiana y, sin embargo, se convirtió en el misionero más asombroso de Dios. Mire, usted no sabe cuál es su potencial. No mire a su pasado y diga, bueno, cometí este error. Ellos también lo hicieron. La cuestión es si está dispuesto a alinearse hoy con la voluntad de Dios para su vida y descubrir lo que Él puede hacer, lo que Él hará. Quizás diga, bueno, no sé si Dios me ama tanto. La palabra de Dios dice muy claramente que desde su perspectiva, ¿qué ha hecho Dios? Dios ha puesto dentro de usted, escuche bien, toda la capacidad, todo lo que necesita para convertirse en lo que Él quiere que sea. Ya está ahí, está dentro de usted esperando ser liberado.
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12: Él fue llamado a proclamar el Evangelio de Jesucristo con un celo, con una pasión, con una convicción y una determinación que nada lo podía detener. Y realmente algo que definía el balance en la vida de Pablo era la siguiente. Él tenía una pasión por el Evangelio y una disposición para alcanzar las almas perdidas.

En la historia de la humanidad observamos a hombres y mujeres que tuvieron la pasión por ver hecho realidad sus sueños. ¿Cuál es su pasión? Es decir, aquello que lo emociona y que con entusiasmo desea algo. Una pasión que se mantiene equilibrada. Es el mensaje que el pastor Carlos Azazueta compartirá hoy con usted y tomará como ejemplo la vida de Saulo de Tarso. Abra, por favor, su Biblia en la primera carta de Corintios, capítulo 9, y escuchemos lo siguiente.

0: Si trajo sus Biblias, téngala ahí a la mano. Vamos a leer algunos pasajes, aunque nuestro pasaje central se encuentra en la primera carta de Pablo a los Corintios, capítulo 9. No sé si el poeta James Meagher lo hizo a propósito o solamente se quiso burlar de un segmento de la población cuando escribió este poema. Escúchelo. Hubo una vez un hombre muy cauteloso, que nunca sonrió y nunca jugó, nunca se arriesgó y nunca lo intentó, nunca cantó y nunca rezó. Y cuando un día él falleció, su seguro de vida nadie lo pagó. Porque como realmente él nunca vivió, ellos objetaron que tampoco nunca murió. Así es que si usted es del tipo de personas que no hace nada porque es muy cauteloso y no da señales de vida, si compró un seguro, de nada le va a servir, no se lo van a pagar. Mejor es aprender a vivir. Pero ¿sabe qué? Si hay una persona de la cual podemos pensar y que registra el Nuevo Testamento, que para nada fue cauteloso, ese es el apóstol Pablo. Su nombre original era Saulo de Tarso. A él se le podía acusar de todo menos de eso. Era una persona avivado, con chispa. Era un hombre que no era cauteloso. Al contrario, era activo, era arriesgado. Mientras hubiera oxígeno en sus pulmones, Saulo no se cansaba hasta lograr hacer lo que se proponía. Él vivía su vida al máximo. Hacía lo que creía y estaba en eso involucrado un 100%. Como lo diría el misionero Jim Elliot, donde quiera que tú estés, está allí del todo. Vive hasta lo último de cada situación, sobre todo cuando creas que es la voluntad de Dios. Vive al máximo de cada situación. Y me gustan esas palabras. Donde quiera que estés, está al 100%. Así es que si usted está esta mañana aquí para estudiar la palabra de Dios, por favor le pido, esté al 100%. No se preocupe dónde iba a cenar al rato, a comer, no se preocupe lo que dejó ahí en la casa, en la estufa. Ahorita concéntrese al 100% lo que Dios tiene para usted. Amén. Realmente el Saulo de Tarso era una persona que bien podría poner en su propia vida este dicho de una manera espectacular. Él vivía al máximo. Él estaba entregado a la causa al 100%. Escuche un poquito un resumen de su vida para que sepa quién era este hombre llamado Saulo. Saulo nació en una familia adinerada, aprendió el oficio de hacedor de tiendas de campaña y lo hizo de su propio padre, que también cumplía con esta función. Se volvió un experto, por cierto, en la materia. Fue un ciudadano romano, al igual que también era un ciudadano judío. Él mismo se describe a sí mismo como judío de pura cepa. En nuestros términos sería judío de hueso colorado. Fue un fariseo muy disciplinado y educado en la alta escuela. Aprendió, es decir, fue discipulado por el mismo Gamaliel, uno de los maestros más reconocidos en ese tiempo. Poseía una mente tan poderosa que le convirtió a él en el principal de los judíos. Le hizo ganar una silla en el Sanedrín, que era más o menos como la Suprema Corte de Justicia de nuestros tiempos. Y había un salón donde sesionaban, y a ellos, a los que eran parte del Sanedrín, se les consideraba gemas refinadas. Así, de esta alcurnia era Saulo de Tarso. Además, era un fiscal implacable. Era un polemista muy capaz. Era un venerado rabino, un trabajador dedicado, un pensador orgulloso, un observador muy perspicaz. Era celoso de sus creencias religiosas y odiaba tanto a los cristianos que había puesto en su mente y en su corazón eliminarlos por completo de la faz de la tierra si era necesario. Él mismo lo expresaba que era un perseguidor de aquellos seguidores del camino, así se le llamaba a los cristianos en el tiempo de la iglesia del primer siglo, los seguidores del camino. Si en el tiempo de Saulo hubiera habido un diccionario enciclopédico y usted buscara la palabra pasión, seguramente abajito de la palabra encontraría una fotografía de Saulo de Tarso, porque era un hombre apasionado. Tenía una pasión que le consumía. Saulo trataba de figurar en todo lo que hacía una pasión por lo que él consideraba algo importante. Saulo de Tarso. Aún el nombre, a veces tan conocido para nosotros, nos suena no tan familiar. Déjame explicarles lo que significa su nombre. Saulo era un nombre hebreo. Se pronuncia Saúl. ¿Le suena a ese nombre a otro personaje del Antiguo Testamento? El primer rey que hubo, ese es el nombre hebreo, Saúl, Saulo. Y significa llamado de Dios. Sin embargo, cuando él escribió las cartas que aparecen en el Nuevo Testamento, ponía su nombre en griego. Acuérdense que el Nuevo Testamento se escribió en griego. Y el nombre griego de Saulo era precisamente Pablos. En latín, como él era un ciudadano romano y adquirió la ciudadanía de Roma porque nació en Tarso, se escribía Paulus. Así es que es el mismo nombre. Dicen en mi tierra, la misma gata pero revolcada. Así como Carlos en Charlie, así como Josefina y Josefina, era Saulo o Pablo. Como quiera que le llamaran, era el mismo, Saulo de Tarso. La ciudad de Tarso estaba ubicada en la antigua capital de la provincia romana de Cilicia, lo que ahora se conoce como Turquía. En ese tiempo, quienes nacían en Tarso, automáticamente adquirían la ciudadanía romana. La ciudad de Tarso poseía una gran importancia comercial, pues formaba parte de una ruta que unía a Siria con Anatolia. Además, era casi un puerto, estaba muy cerca de un puerto, ahí en el mar Mediterráneo. Pero aparte de ser un centro comercial, un centro de negocios, también era un centro cultural. Se consideraba el centro de la cultura, la filosofía y la enseñanza de su tiempo. El comentarista William Barclay hace una descripción de lo que era Tarso de Sicilia. Escuche, ese era el lugar donde Saulo nació y fue criado. Era una ciudad tan cosmopolita que nadie podía caminar por las calles sin entrar en contacto con los extremos de la tierra. Era una ciudad con una historia tal que nadie podía vivir en ella sin sentir un grado de orgullo nacional. Era una ciudad con tal deseo por el conocimiento, un respeto por la erudición, todo un fermento de pensamiento intelectual, que ningún joven pensador podría escaparse del contagio de las ideas que llenaban el aire de esa ciudad. Si un hombre estaba destinado a ser un misionero para el mundo entero, no habría otro mejor lugar que, en todo el Oriente, por cierto, que crecer y formarse en Tarso de Cilicia. Ahí fue donde nació el apóstol Pablo. Su nombre, Saulo de Tarso. Él fue llamado a proclamar el Evangelio de Jesucristo con un celo, con una pasión, con una convicción y una determinación que nada lo podía detener. Él predicaba a Cristo donde quiera que fuera, no importara si tu audiencia era judía o si eran gentiles o si eran débiles en la fe o eran fuertes en la fe. Él hablaba de Cristo por todos lados. Él tenía pasión, una pasión que le consumía. Y realmente algo que definía el balance en la vida de Pablo era la siguiente. Él tenía una pasión por el Evangelio y una disposición para alcanzar las almas perdidas. Esa es la idea central del mensaje en este momento. ¿Cómo podemos desarrollar una pasión por el Evangelio? La palabra de Dios, la buena noticia de salvación. ¿Y cómo podemos estar dispuestos para alcanzar las almas perdidas para Cristo? ¿Cómo podremos hacerlo? Saulo de Tarso, que luego se hizo llamar Pablo, el apóstol de la gracia, tiene respuestas a esta pregunta. Pero antes de ver sus respuestas, veamos un pequeño vislumbre de lo que era el apóstol Pablo o Saulo de Tarso en este aspecto. Voy a presentarle cuatro fotografías. Si tuviera que armar un álbum fotográfico de la vida del apóstol Pablo, escogería cuatro fotografías para conocerlo un poco mejor. Por ejemplo, Saulo de Tarso, antes de que él se convirtiera a Cristo, cuando era un inconverso, llevó a cabo con pasión una misión. Este primer retrato capta la imagen de Pablo antes de su conversión, cuando todavía se llamaba Saulo de Tarso, un miembro del Sanedrín y culto y respetable fariseo de fariseos. Saulo de Tarso. Aquí lo vemos. Desafortunadamente, la misión de Saulo, en este caso, era acabar con todos los cristianos que hubiera donde quiera que ellos fueran. Ahí encontramos a Saulo. En Hechos capítulo 26, versículo 11, lo vemos a él de una u otra manera mostrándose como tal era. Cuando compareció ante el rey Agripa, uno de las autoridades en ese tiempo, él presentó su caso de defensa por el evangelio, de defensa por los cristianos. Sin embargo, asimismo se pintó un retrato y les dijo cómo él era antes de conocer a Cristo. Les dice en el versículo 11 del capítulo 26, muchas veces hice que los castigaran a los cristianos en las sinagogas para que maldijeran a Jesús. Estaban tan violentamente en contra de ellos que los perseguí hasta en las ciudades extranjeras. No había otra pasión que le consumiera a Saulo de Tarso que perseguir a los cristianos. ¿Se imagina usted? Quería encontrarlos, agarrarlos del cuello, ponerlos de rodillas y hacerlos que confesaran que maldecían el nombre de Jesucristo. Hasta entonces él estaba seguro. John Pollock, un historiador, menciona un poquito acerca de esto en su libro llamado El Apóstol. Dice, Saulo atacaba como un animal destrozando a su presa. Este no era la triste acción de un oficial cumpliendo de mala gana las órdenes de un superior. No, su corazón estaba entregado a la tarea al igual que su propia mente. Con una minuciosa búsqueda como un inquisidor desenmascarando una traición, hasta que las operaciones de Saulo llegaban a realizarse por completo. Los líderes cristianos en ese tiempo, dice, corrían por todos lados cuando sabían que Saulo llegaba a la ciudad. Buscaban la manera de esconderse y él los encontraba. Los hacía comparecer ante los ancianos de las sinagogas y les imponía a ellos, dice este historiador, que confesaran no a Jesucristo como Dios, sino que lo confesaran como maldito. Hasta entonces él quedaba satisfecho. La mayoría de los cristianos fueron castigados con flagelación pública si se negaban a hacerlo. El valor de muchos de ellos colapsó. Imagínese usted, no solamente bastaba con que los golpearan o los dieran de latigazos en las espaldas a estos hombres, sino que enfrente de ellos torturaban a su propia familia, a sus cónyuges, a sus hijos, de tal manera que ellos maldijeran a Jesucristo. Si no lo hacían, eran arrojados a un calabozo y posteriormente juzgados y hallados culpables allá en Jerusalén. Ese era Saulo de Tarso, se los presento, ¿lo conocían? Un hombre apasionado y en su condición de incrédulo llevaba a cabo una misión con una pasión que le consumía. Lamentablemente era en contra de los cristianos. Si lo que hizo Saulo de Tarso en su tiempo se hiciera hoy en nuestros días, eso sería condenado, penado por la ley de cualquier país. Se conocería esto como un genocidio de alguna otra manera, no importaran las preferencias religiosas. Lo vemos en el Medio Oriente, lo que están haciendo con muchos cristianos. Bueno, aquí está ocurriendo en la iglesia del primer siglo, en esa iglesia que estaban haciendo con aquellos seguidores del camino. Sin embargo, Saulo lo hacía con el permiso y la autorización del propio gobierno del Imperio Romano. La segunda fotografía que quiero que vean sería presentar a Saulo al momento de su conversión. Pablo se sometió con pasión al señorío de Cristo. Ahí mismo en el libro de Hechos, pero ahora el capítulo 9, menciona un poquito acerca de esto. Cuando él iba de camino a una ciudad, precisamente para encontrarse con algunos cristianos ahí y apresarlos y llevarlos a Jerusalén para ser juzgados, le ocurrió algo insólito. La misma persona, el mismo objeto de su odio, tuvo un encuentro personal con él. En ese camino a Damasco se le aparece el Señor Jesucristo mismo. Y lo que nunca imaginó Saulo era escuchar esa voz, cuando de repente una luz brillante se apareció enfrente de él que lo cegó temporalmente y lo arrojó del caballo. Estando sentado en el suelo, aún con los ojos abiertos, sin poder ver, escuchó esa voz que le decía, Saulo, Saulo, ¿por qué me persigues? Y él decía, ¿quién eres, Señor? Yo soy Jesús, a quien tú persigues, contestó esa voz. Lo que me llama la atención es que en ese preciso momento, en ese preciso instante, no dudó, no pensó, no la pensó dos veces, no dijo que iba a pensarlo, a orar, a consultar con la almohada. En ese instante, él reconoció que Jesús era el Señor. Se postró delante de Dios y sometió completamente su voluntad a la voluntad de Jesucristo. Ahí en el versículo 17 del capítulo 9 de Hechos, encontramos cómo a él se le llama por primera vez hermano por otros creyentes, porque Dios mismo mandó a un hombre llamado Ananías para que hablara con él. ¿Se puede imaginar a Ananías llegándose a Saulo, acercándose a él con toda la fama que tenía de rufián? Imagínense que, no sé, Hitler estaba ahí y él llegaba a hablar con él para hablar de Cristo y darle un mensaje de Dios. ¿Se imagina usted? Y llegando ahí con todas las precauciones, Señor, ¿estás seguro, Señor? ¿Es el mismo? Sí, tienes que ir a hablar con Saulo. Y se acercaba ahí con él y con todo el temor, pues Señor, si así voy a llegar, pues hasta aquí llegué, Señor, pero voy a dar tu anuncio. Y así habló con Saulo y le dijo en el capítulo 9, versículo 17 de Hechos, hermano Saulo, imagínense usted, el Señor Jesús, quien se te apareció en el camino, me ha enviado para que recobres la vista y seas lleno del Espíritu Santo. Al instante, algo como escamas cayó de los ojos de Saulo y recobró la vista. Luego se levantó y fue bautizado. Después comió algo y recuperó las fuerzas. Después de que Ananías le explicara la voluntad de Dios, Saulo no se quedó un año, dos años pensándola, orando para ver si esa era la voluntad de Dios para su vida. No, él ya sabía quién era Jesús y cualquiera que fuera su voluntad, él estaba dispuesto a obedecerla en el instante. Él no tenía por qué pensarla. Pablo reaccionó al instante. Es impresionante. Fíjese el versículo 20, dice, comenzó a predicar acerca de Jesús en las sinagogas diciendo, Él es el verdadero Hijo de Dios. Impresionante. Aquel hombre que se había remangado su túnica para pelear si era necesario para apresar a los seguidores del camino, a los cristianos de ese tiempo, ahora estaba confesando que Jesucristo era el Señor para la gloria de Dios el Padre. El tercer retrato que quiero que vea ya presenta a Pablo como creyente obedeciendo su llamado. Pablo prosiguió con pasión el llamado que Dios le hacía de ir hasta lo último de la tierra y predicar el evangelio a toda criatura. Él hizo suyas esas palabras y no estuvo discerniendo si esa era o no la voluntad del Señor. Él no se esperó como muchos de nosotros. ¿Quién sabe hasta cuándo vamos a lograr entender que Mateo 28, capítulo 19 y 20 es una acción que usted y yo como seguidores de Cristo debemos estar haciendo todo el tiempo? Ir y hacer discípulos. ¿Usted los está haciendo? ¿Cuánto tiempo lleva de cristiano? Pablo no tenía ni siquiera días, por no decir horas, de ser convertido cuando en ese momento tomó la decisión de seguir al Señor, servirlo por todo el mundo y estaba siendo obediente. Aquí lo vemos cuando toma para sí esta gran misión de evangelizar al mundo entero conocido en su tiempo. Cambiando su nombre hebreo de Saulo por el nombre romano de Pablo, él entró por las puertas de la judería y se encaminó hacia un imperio lleno de paganos que necesitaban de Cristo, sin importar lo que pensaran de él sus compatriotas judíos. En Hechos 28, versículo 28 en adelante dice, así que quiero que sepan que esta salvación de Dios también se ha ofrecido a los gentiles y ellos la aceptarán. Gracias a Dios, ustedes y yo como pueblo gentil aceptamos la salvación, somos producto de lo que Pablo estaba diciendo en este momento. Y después de que dijo estas palabras, los judíos se fueron muy en desacuerdo unos con otros. Durante los dos años siguientes, Pablo vivió en Roma pagando sus gastos él mismo. Recibía a todos los que lo visitaban y proclamaba con valentía el reino de Dios y enseñaba acerca del Señor Jesucristo. ¿Y sabe qué? Nadie intentó detenerlo. Pablo estaba determinado a hablarle de Cristo. Si era necesario al mismo emperador Nerón en ese tiempo, quien de alguna otra manera se había propuesto acabar, aniquilar con esa secta de los cristianos que estaban saliendo por todos lados. Interesante cómo el que la hace la paga, como dice el dicho, ¿no? Porque Nerón quería acabar. El nombre de Nerón era el nombre más conocido en todo el mundo en ese tiempo. Y el nombre de Pablo no era conocido casi por nadie. Apenas en su casa sabían cómo se llamaba. Estaban dudando si le decían Saulo o Pablo. Pero el nombre de Nerón se conocía por todos lados. Es curioso cómo en nuestro tiempo Nerón le ponemos a los perros y Pablo le ponemos a nuestros hijos. ¿Cómo cambian las cosas, verdad? Cuando es el tiempo de Dios. Todos sus antiguos prejuicios tuvieron que hacerse a un lado al emprender sus misiones transculturales. mismas que nadie ha podido superar aún hasta nuestro tiempo, hermanos. A través de esta enseñanza, a través de sus cartas, de sus escritos, Pablo forjó una teología acerca de la gracia que vino a traer luz a aquella teología antigua acerca del legalismo del antiguo pacto. La cuarta y última fotografía que quiero que vean muestra al apóstol Pablo ya cerca de su muerte, ya para morir. Pablo terminó con pasión su jornada espiritual, tal como lo escribe a uno de sus queridos allegados, a su hijo espiritual, Timoteo. Pero él no se encontraba en una salita de estar afuera del palacio para comparecer ante el rey. No, él estaba ya en un calabozo romano. Él estaba sufriendo las circunstancias difíciles de ser obediente al evangelio y había sido apresado por crímenes que se le imputaban que realmente no venían ni siquiera al caso. Pablo estaba siendo encarcelado simplemente por predicar el nombre de Jesucristo por todos lados. Su cuerpo encorvado llevaba las cicatrices de sus sufrimientos. Pero ¿sabe qué? El fuego interior que ardía en su corazón con todo y que estaba lastimado por fuera en su cuerpo, ese fuego interior lo mantenía vivo, deseoso de seguir respirando para poder seguir predicando el evangelio. Lo hacía con los soldados que lo tenían ahí prisionero y lo hacía con quien fuera que llegara a visitarlo. Aquí vemos un caso muy particular. Cuando le insta, cuando le dice a Timoteo, su hijo en la fe, en la segunda carta que le escribe, su última carta, por cierto, antes de morir, le escribe estas palabras, le dice: Timoteo, predica la palabra de Dios. Hazlo cuando sea tiempo y cuando no sea tiempo. Mantente preparado. Luego le dice en el versículo 4, corrige, reprende. Anima a tu gente con paciencia y buena enseñanza. Eso es lo que le dejó este hombre al albor de su muerte a este hijo. Él que tenía todas las de decir, ya hice mi parte, ahora que otros continúen. No se cansaba de animar, de exhortar, de animar, de redarguir a otros, de enseñar y de aprender él mismo. Porque quizá con el arresto de Pablo no tuvo tiempo, fue tan repentino que no tuvo tiempo de ir a su casa y recoger sus pertenencias. Por eso le encarga a su hijo Timoteo que le trajera su abrigo, pero más que eso quería sus libros, quería los pergaminos, o sea, los documentos. Y aquí quizás incluían partes del Antiguo Testamento, los registros de lo que él escuchó de Jesús, copias de sus propias cartas y quizá otros documentos sagrados como estos. Pablo quería mantener su mente aguda, quería seguir aprendiendo. No quería llegar como llegan algunos cuando llegan a los 70. Ay, yo ya estoy muy viejo, ya no puedo pensar, yo ya no sé leer. Pablo decía, nada. Mientras yo tenga hálito en mi ser, voy a seguir aprendiendo a conocer de este Dios que me ha rescatado.
1: Pablo, un hombre apasionado por Dios, proclamaba con valentía el reino de Dios y enseñaba acerca del Señor Jesucristo. Hoy nuestros hogares, oficinas, templos y escuelas necesitan a este tipo de personas. 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
3: ¿Qué te parece si terminamos esta jornada pensando en el hecho de que la palabra de Dios dice que no hay situación, no hay dolor, no hay problema difícil, no hay problema imposible? Porque nuestra esperanza es el ancla del alma, la esperanza que confía en el regreso de Cristo. Gracias por estar en sintonía de Manantial FM. Mariana Romero con mucho gusto te saluda y te acompaña ya a esta hora. Iniciamos juntos en la noche nuestro encuentro con estas canciones que nos inspiran. Bienvenido, bienvenida.

Quizás al terminar esta jornada tú te sientes no tan bien que digamos, te sientes un tanto frustrada porque el propósito para este día no se cumplió. Pero déjame recordarte algo. Ningún propósito tuyo puede ser estorbado si ese propósito responde a la voluntad de Dios. Dios dice que se hará y entonces se hará. Dios dijo que se haga el sol y la luna y el sol y la luna se hizo. Dios dijo que se hagan las montañas y se hicieron. Dios dijo que se separe el mar de la tierra y se separaron. Aquel que puso las nubes en su lugar. Aquel que estableció la atmósfera en la cual tú y yo podemos vivir. Aquel que hizo absolutamente todo es el que está en control de toda situación. Aquel que puso aliento de vida en nuestros pulmones. Aquel que nos permite hablar. Dios nos puso aquí en la tierra con un propósito bien definido. Así que, si a lo mejor en este día no resultó como querías todo, no te preocupes. Las cosas no se hacen con un chisquido de dedos. Las cosas se hacen con trabajo, con esfuerzo, con fe y confianza, puesta en Dios.

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las cosas como están, nos damos cuenta de que cada vez hay más personas que sufren por diferentes razones: salud, problemas familiares, problemas de trabajo, por lo que quiera, pero hay mucho sufrimiento. Nos damos cuenta de que el sufrimiento viene en formas diferentes, pero también en niveles diferentes. Pero la gracia de Dios siempre está allí para llevarnos más allá de los límites que conocemos. Yo creo que ya hemos vivido lo suficiente. Hemos pasado por diferentes situaciones para seguir vacilando en lo que se refiere a la fe y la confianza puesta en Dios. Sí, no entendemos sus caminos, en realidad no entendemos el por qué hace las cosas así como las hace, pero lo que sí sabemos es que nos lleva siempre a puerto seguro. Jesús es la pieza central de un rompecabezas, del rompecabezas del sufrimiento, del rompecabezas de la frustración. Si lo colocamos en su lugar, el resto del rompecabezas, por complejo, por enigmático que sea, empieza a cobrar sentido. Así son las cosas, así vemos el resultado final cuando, a pesar de la dificultad, no nos apartamos de aquel que puede hacer posibles todas las cosas. 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

yo no sé cuál es tu estado de ánimo en este momento. A lo mejor tus problemas te siguen pareciendo pesados, te siguen pareciendo interminables. Y si alguien lo ve desde afuera, desde un poquito, una distancia diferente, te dirán, no, son ligeros, son momentáneos. Porque a lo mejor sí son grandes, pero los otros lo están viendo delante de la gloria eterna de Dios. Y de esa gloria nosotros te compartimos aquí en Manantial, inspirando tu vida. Gracias por seguir en sintonía. Mariana Romero, con muchísimo gusto, está contigo acompañándote en Juntos en la Noche.

0: destino de confiar.
1: Si bien es cierto que las pruebas a largo plazo pueden drenar nuestra energía y pueden quizás tratarnos de robar la esperanza, es difícil confiar en tiempos difíciles, pero Dios es nuestro ayudador y Dios nunca falla, Dios nunca duerme, Dios nunca descansa. No trates de entender los designios de Dios, trata de seguirlo en todo tiempo. Ese es el secreto para que al final de la jornada, en lugar de sentir la frustración por lo no alcanzado, sintamos el descanso que Él nos da, sabiendo que una vez más, un día más, hemos caminado cerquita de aquel que lo hizo todo. 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

A lo mejor al terminar esta jornada, tú sientes que estás en esos días en que no te da ganas de orar. Sientes que no tienes nada de qué agradecer o estás demasiado agotada, demasiado cansada, no quieres orar. Te consume la necesidad de hablar con el Señor, pero no quieres orar. No puedes encontrar las palabras, mejor dicho, no sabes qué decirle. Intentas de varias maneras y parece que nada sale. Y te da la sensación de que, como no tienes ganas, tus oraciones se van a quedar clavadas ahí en el techo. Es sorprendente cómo las preocupaciones pueden alejarnos de ese hermoso momento. Los problemas y la preocupación por uno mismo, cuando se empieza a decir en voz alta todo lo que uno siente, pues nos quitan la gana. Pero tratemos de ponerle un poquito más de volumen, no a las quejas, sino a las bendiciones que hemos recibido, porque ha habido bendiciones en este día también, comenzando porque hemos estado vivos, porque tuvimos alimento en nuestra mesa. Entonces, cuando eso sucede, inmediatamente cambia el enfoque y la falta de deseo de orar se convierte en gozo delante de la presencia de Dios. Un gusto haber estado contigo, gracias por tu sintonía. Será con la bendición de Dios y si Él lo quiere, hasta mañana.

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Buenas noches, bienvenidos al refugio. Yo soy Tommy Pantojas, por aquí, por Manantial FM. Te voy a estar acompañando en vivo hasta las 12 de la medianoche. Para entonces vamos a estar haciendo una oración por tus peticiones, por nuestras necesidades, dándole gracias a Dios por su compañía durante el día de hoy y pidiéndole que nos dé ese descanso que solamente en Él podemos encontrar. Y esa petición tuya por la cual vamos a estar orando, me la puedes enviar a través de WhatsApp al 956-724-9090. Te lo repito, 956-724-9090 a través del WhatsApp. Tú envía tu petición de oración, tu saludo, tu repórtate, dinos desde dónde nos escuchas, de tu casa, si estás en la carretera, saliendo del servicio, del estudio bíblico, estás en el puente haciendo fila para llegar a casita. Cuéntanos, 956-724-9090. Y la noche de hoy quiero comenzar dándole saludos y felicidades a una persona bien especial que el domingo pasado cumplió años y que mañana cumple 11 años de aniversario, y esa es a mi esposita Jazmín Atilano. Por si no está escuchando, si ustedes me están escuchando y la conocen, escríbanle: mira, Tommy te acaba de mandar saludos y felicitaciones. Por si no me está escuchando. Pero nada, lo más probable, sí, mi amor, te amo. Gracias por 11 años de esta aventura y los momentos más difíciles que hemos pasado, que he pasado en mi vida, le doy gracias a Dios que los pude pasar contigo. O sea, y celebrar las victorias después de todo eso y dos hermosas niñas. No, mira, aquí no voy a llorar. No, pero hoy es jueves, o sea que es el TBT, el Throwback Thursday. Y vamos a estar compartiendo música de los 90 y principios de los 2000. También me puedes pedir tu petición musical de esa época a través de el WhatsApp. Ya comenzó el refugio. Yo soy Tommy Pantojas, por aquí, por Manantial FM, inspirando tus noches, inspirando tu vida. Comienzo dedicándole esta cancioncita a mi esposita. Bienaventurado el que encuentra una mujer virtuosa, y la encontré yo.

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Sí, yo creo que están agarrando raíz conmigo porque ya me inspiré aquí. Y ahora ya me están llegando los mensajes. Mira, aquí me escribe yo y me mandó una foto de su esposita que estaba bien guapa en su ropa de México, celebrando ayer la independencia de México. Era ahí alardeando de su amorcito. Buenas noches, tocayo Tommy. Esta es mi linda esposa. Que

cumpleaños el 29 de agosto y le hicimos una fiesta. Favor de dedicar una canción para él. Buenas noches, tocayo Tommy. Esta es mi linda esposa que cumple años el 29 de agosto y le hicimos una fiesta. Favor de dedicar una canción para ella. Se llama El que es digno por Marcos Witt. Gracias, bro. Estás bendecido, Maranata. Ya mismo sale ese tema de Marcos Witt. Claro que sí. ¿A quién no le encanta El que es digno? Claro que sí. Y Gustavo Ponce dice: saludos, Tommy. Happy anniversary. Saludos para tu esposa. Es un honor compartir estos momentos. Salúdame a mi esposita Jenny de parte de Gustavo. Bendiciones. Así que Jenny, espera, yo no, yo tengo la musiquita cursi que tiene, este. Vamos a ver si está por ahí. Que tiene Chu en las mañanas. Nah, yo si está, yo no sé dónde está. Está por ahí. Pero lo importante es que, mire, usted celebre a esa mujer que Dios le dio. Ese es el regalo que Dios nos ha dado, que las podamos amar como Cristo amó a la iglesia. Mira, muchos que nos soportan, muchos que nos aguantan. Y no sé, mi esposo ahorita di el mensaje y no me escuchó. Así que le di el mensaje y no me escuchó. Lo que dije es que no hubiese querido pasar todas estas experiencias, todas estas batallas y toda esta victoria con otra persona que no hubiese sido contigo. Que Dios nos bendijo a mí, a nuestras hijas, con una hermosa mujer virtuosa. Dichoso el que haya una y yo la encontré. Fue lo que dije, mi amor. Espero que ahora sí me estés escuchando. Y mire, el saludo para el esposo de Joe, se llama Lulu López. Así que ya que entramos, ustedes entraron bien romanticones. Después del grito de la celebración de la independencia de México, salieron bien románticos. Así que el tema que tenemos para aquí es para dedicado a Lulu, dedicado a también a Jenny y a mi esposa Jasmine. Llámala y dile: mi amor, esta canción que está sonando ahora en la radio es de mí para ti. Este es el refugio, yo soy Tommy en Manantial FM, inspirando tus noches, inspirando tu vida.

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escuchaste el tema Brillaré del grupo Rojo, del álbum del mismo nombre, Rojo, del año 2000. Y nos escribe Sergio Guerrero. ¿Qué tal, mi brother? ¿Cómo estás? Muy buenas noches. Dios te bendiga. Muchas felicidades por tu aniversario y por el aniversario de tu varona. Dios prospere su vida por muchos años juntos y le brinde su gracia y su salud igual por muchos años. Y viene Sergio y nos comparte, ¿verdad?, varias peticiones por sus hijos, por familiares y todo, por los cuales vamos a estar orando al final de la noche. Claro que sí, Sergio, gracias. Nos unimos contigo en oración por tus peticiones. Y hay gente que nos encontramos en el día, ¿verdad?, que son malas. O sea, tú dices, Señor, esta gente... No sé, pero tú dices, son malas de verdad. Y nos van a pasar cosas. Y igual durante el día nos vamos a encontrar con esa gente y nos van a pasar cosas. Sea bueno, seas malo. Mira, se llama vida. Se llama vida. Nos van a pasar cosas malas y cosas buenas. Ahora, si dejamos que lo que estas personas hacen, que no tienen, muchos no tienen a Dios en el corazón y por eso pues no tienen el modelo o el amor que nosotros esperamos. Ellos nos hacen cosas y nosotros reaccionamos como ellos esperan que nosotros reaccionemos. Si nosotros nos contagiamos con ese odio, con esa envidia, con esa actitud, mira, ya perdimos. O sea, sea que tú te enojes, sea que no te enojes, van a seguir actuando como actúan, van a seguir pasando las cosas como pasan. Pero perdemos la batalla cuando caemos en ese juego, en ese juego de rencor, en ese juego de odio. Yo no. Mira, que nos inundemos del gozo del Señor y que el Señor nos unja con aceite. ¿Para qué? Para que nos resbale todo lo que nos dicen o todo lo que nos hacen. No es que no nos va a doler, no es que no, pero nosotros tenemos un gozo que es nuestra fortaleza, que nos enseña que Dios es nuestro pronto auxilio en las tribulaciones, que dice, mira, aún en medio de la prueba, en medio de la tormenta, yo voy a cantar, yo me voy a gozar, porque mi Dios es el Dios del universo. Y todo obra para bien para los que los amamos. Mira, no importa lo que pase, yo tengo el respaldo de papá. ¿Viste? Tranquilo, Bobby, tranquilo, que Dios está contigo. Ya, mira, sígueme para más consejos. 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Y nos vamos al 1900, a los 1900, con el tema Al que es digno, del álbum Venció, de Marcos Witt.

Por aquí nos vuelve a escribir Joe López. Bro, Tommy, felicidades a ti, a tu esposa y a ti en su aniversario. Que Dios siga bendiciendo ese matrimonio. Que les dé muchos años como a Abraham y a Sara. Sí, bro, Tommy, ¿cómo nos soportan? Ahora en estos tiempos ya los matrimonios no duran. La mayoría de las parejas solo están juntos por los niños o por compromiso. Felicidades una vez más. Fíjate, eso es bien importante, que nosotros, que uno en el matrimonio, podamos reinventarnos, porque el matrimonio pasa por diferentes etapas. Al principio, ¿verdad? Está la luna de miel, luego pues se empiezan a ver tensiones por expectativas y resentimientos. Y son etapas normales los matrimonios. Después viene la época de los roommates, cuando ya llegan los niños, que uno parece que está trabajando más en una asociación que en... Pero poco a poco uno sigue construyendo. Es importante siempre que tomemos tiempo para la pareja y no caer en los clichés del mundo. Mira, nada, el pasto nunca es más verde. El pasto del vecino nunca es más verde. Lo que es diferente es el cariño y el mantenimiento que el vecino le da al zacate. Al pasto, al yard. Así que la diferencia está en con qué estamos alimentando nuestro zacate, qué tiempo le estamos dedicando. Y ser orgulloso de quien Dios puso a tu lado. Somos todos milagros en procesos, así que no es fácil. Somos personas y dos personas diferentes intencionalmente, ¿verdad? No podemos ser iguales, pero aprendamos a fortalecer las fortalezas de nuestras parejas y ayudarlos en medio de sus debilidades. Yo sé que se puede. El mundo nos dice lo contrario, pero no es cierto. En Dios vamos a encontrar el adherente perfecto, que es el amor. Si para la gente el matrimonio es algo anticuado, pues que seamos una pieza de museo. 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Que está uña y carne, Marcos Vidal.

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Oye, algo que a mí siempre me llama la atención de muchos de los himnos antiguos es que vivirlos es bien retante. Dame un nuevo corazón que sea morada tuya, que te alabe noche y día, y llega la noche y tú no quieres saber más de nada. Pero uno dice, no, no, aún en la noche yo te quiero adorar. O, ¿se acuerdan de ese Jaime Murrell? Ay, más de ti, ¿cómo decía el coro? Ah, quebranta mi corazón, quebranta mi vida, te entrego mi voluntad a ti. Todo lo que soy, Señor, todo cuanto tengo es tuyo. Yo quiero menguar para que crezcas tú. Uno los canta, pero cuando uno internalizaba, Dios mío, que acabo de orar, uno conlleva algo bien significativo de parte de nosotros. Por eso nosotros los apreciamos, por eso celebramos el TBT, el Throwback Thursday aquí en el refugio. Porque mira, a veces la música secular celebra más lo antiguo que nosotros. Nosotros queremos ya ir al nuevo top ten que está sonando, el que está trend, sin a veces centrarnos a valorar lo que Dios le inspiró a mucha otra gente a través de los años. Pero para eso está el Retro Jueves, para eso está el TBT de El Refugio. 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Y también te quiero acordar que por ahí viene el Amigotón. 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Ninguno de los números eran correctos. El 9 y 10 de octubre, el Amigotón. Mantente en sintonía para que te unas a la familia y a los amigos de Manantial FM. 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

Oye, hace tiempo que no sonábamos el intro completo del refugio. Oye, ya va para un añito ya con el tema. Este es el refugio, yo soy Toby Pantojas, en Manantial FM. Ya comenzó la segunda hora, lo que significa que se acaba de poner en marcha el conteo regresivo para que se acabe este día, pero también para que se renueven sus misericordias. Estoy aquí en vivo desde los estudios de Manantial Laredo, aquí en la calle Plum de Laredo, Texas. Y me puedes compartir tu petición de oración a través del WhatsApp, el 956-724-9090. Enviar tus saludos o reportarte nada más. Y quiero aprovechar y, como todas las noches, enviarle un saludo a la gente hermosa que me escucha desde el centro de detención. Estamos ahí con ustedes, los llevamos en nuestras oraciones todas las noches y confiamos en que Dios os abogará por su causa, les dará fortaleza. Sea lo que sea, como lo haga, el fin siempre va a ser que papá cumpla su plan en sus vidas. Pero ustedes manténganse siempre alentados, sabiendo que en Dios hallamos fortaleza. Esa es la palabra en el Salmo 23. Jehová es mi pastor, nada me faltará, aunque ande en valle de sombra de muerte. Digo, brinqué. Jehová es mi pastor, nada me faltará. Por delicados pastos me hará descansar, me guiará por... Dios mío, olvidé todo el salmo hasta ahora. ¿Qué importa? La parte que les quería decir: aunque ande en valle de sombra de muerte, no temeré mal alguno, porque tú estarás conmigo. Ahí quería llegar. Antes de que se acabe la noche, voy a decirlo completo. Pero ya es la edad. Usted permanece firme, que tu pastor está contigo. 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

traté de decir el Salmo 23 y mi esposa me estaba oyendo y yo creo que estaba haciéndome burla que no me salió, mira. Bueno, pues ¿sabes qué? Te lo voy a leer. Yo me lo sé de memoria, pero te lo voy a leer en otra versión bien hermosa, que es la Nueva Traducción Viviente. Y esa sí te lo voy a leer, para que no me equivoque. Dice: el Señor es mi pastor, tengo todo lo que necesito. En verdes prados me deja descansar, me conduce junto a arroyos tranquilos. Él renueva mis fuerzas, me guía por sendas correctas y así da honra a su nombre. Aun cuando yo pase por el valle más oscuro, no temeré porque tú estás a mi lado. Tu vara y tu cayado me protegen y me confortan. Me preparas un banquete en presencia de mis enemigos. Me honras ungiendo mi cabeza con aceite. Mi copa se desborda de bendiciones. Ciertamente tu bondad y tu amor inagotable me seguirán todos los días de mi vida. Y en la casa del Señor viviré por siempre. Saludo para Alejandro Alarcón, que nos comparte su oración nocturna. Recuerda que me puedes compartir tu petición de oración al 956-724-9090 a través de WhatsApp. Estamos aquí en vivo, aquí en El Refugio. 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

Esta noche nos escribe Imelda. Dios te bendiga, Imelda. Dice: bendecida noche, hermanos. Dios nos proteja y nos conforte, y que cada día podamos sobrellevar los afanes que trae cada día, y que siempre seamos sal y luz, y nos llene de amor y de paciencia y de mucha fe. Gracias, Imelda. Menciona, ¿verdad? Alejandra nos escribió. Fíjate, mi esposa me escribió, me dijo: no te estaba haciendo burla. Y todo, ¿no? Yo aquí que me persié porque no me salió el capítulo, mira. Y yo que se lo repito a mi hija todos los días, lo decimos por la mañana. Mira, te quiero compartir un versículo que me encanta. Que dice: tú guardarás en completa paz aquel cuyo pensamiento en ti persevera, porque en ti ha confiado. Y tenemos dos cosas que tienen que pasar para estar guardados en la paz. Y es que nuestro pensamiento persevere en el Señor. Pero para que nuestro pensamiento persevere en Él, tiene que luchar con tantas cosas. Tiene que luchar, obviamente, con la preocupación, con el estrés, con lo que absorbemos a través de las redes, de la televisión, las malas noticias, con todo. No, pero nuestro corazón, nuestro pensamiento tiene que perseverar en Él. No podemos quitarle el lugar a Dios en nuestra mente. Y después, porque en ti ha confiado. Pero, ¿eso es resultado de qué? De confiar en Dios. Mira, ¿de qué? De creer aunque no veamos. De caminar agarrados de su mano. De no confiar en lo que vemos, confiar en su palabra. Yo sé que el escenario no está bonito, pero papá tiene el control, confía en Él. Y tú no te canses de hacer el bien, que vamos a cegar si no desmayamos. Disfruta de la paz que obtienes en Él cuando confías y cuando tu pensamiento permanece en Él. 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

En esta semana le pregunté a mi hija que qué se sentía más puertorriqueño o mexicana, aprovechando la semana. Y me dijo, para dolor de mi corazón, que se sentía más mexicana que puertorriqueña. Y yo, ¿por qué? Me dice, pues porque pues yo como tostada y me gustan los tacos y los frijoles. Y en su análisis, ella se sentía mexicana por lo que comía. Bueno, ella también come puertorriqueño en la casa. Anyway, me hace pensar y preguntarte, ¿tú te sientes hijo de Dios? ¿Tú te sientes amado por tu padre? ¿Tú te sientes parte de su familia? A veces quizás tiene que ver con qué nos alimentamos. Porque a veces consumimos cosas que nos están alejando de Dios, y en vez de acordarnos cuánto nos ama o acordarnos las cosas hermosas que nos ha dado, nos llevan a una espiral de depresión. Lo que perdí, lo que perdimos, lo que la gente nos hace sufrir, porque y tenemos una mirada cínica a la vida, pero es por lo que hemos estado consumiendo. Bueno, si estás escuchando Radio Manantial, creo que estás comenzando de manera correcta. Pero yo te invito a que te alimentes siempre de su palabra, de gente que te inspire, que te ayude a pensar como Dios pensaría. Y sobre todo, pasar tiempo con papá. En unos momentos vamos a hacer exactamente eso. Vamos a hacer una oración para acabar el día aquí en El Refugio. Yo soy Tommy Pantoja, hace Manantial FM, inspirando tus noches, inspirando tu vida.

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1: Llegó el momento de orar para culminar este día, sabiendo que la oración del justo, orando eficazmente, puede mucho. Señor Jesús, gracias porque eres bueno, porque para siempre es tu misericordia. Gracias por tu compañía en nuestra vida. En esta hora te presentamos la vida de Imelda y oramos juntamente con ella para que nos dé fuerzas, Señor, en medio de los afanes del día. Ayúdanos a que seamos luz, Padre, a que seamos sal, que tú nos inundes de tu paciencia y de tu amor, sobre todo de mucha fe, Señor. Te presento a Marta Llama, yo te pido que la bendigas, a Alejandro Larcón, a Joe López, a su esposa y los nuevos integrantes de su familia. Gracias, gracias por ello, y dale salud, dale fortaleza. Te presento, Señor, a Gustavo Ponce y su esposa, para que tú le sigas dando años más. Más años, Señor, de disfrutar de tus bendiciones. Te presento a Sergio Guerrero. Gracias por él. Te presento a sus hijos, a Ana Karen, a Mariano y a Mariana. Que tú le hables al corazón de cada uno de ellos, Señor. Que ellos puedan, Padre, acercarse a ti. Que sean como cedros, Padre, del Líbano, alrededor de la mesa de Sergio, Padre. Que él pueda disfrutar de que sus hijos te sirven, Padre, de que disfrutan de tu belleza, Padre Celestial. Te presento a Elena, mi Dios, allá en Nuevo Laredo, que tú ábrele oportunidades, que pueda encontrar un buen trabajo, mi Dios, sabiendo que tú eres su provisión. De igual manera presentamos a los pastores Roel de León, a Nati Moreno. Pedimos que tú los fortalezcas a su salud, mi Dios, sabiendo que tú eres nuestro sanador, mi Dios, que tú eres nuestra fortaleza. Ángel Muñoz, Alex Magallanes y Lisbeth Lávalos, por Antonio Barbarena y su esposa, por su hija. Para todos ellos están delante de ti en esta noche. Te pedimos que tú eres conforme a tu voluntad y a su necesidad, para que tú seas provisión en medio de la escasez, que tú seas sanidad en medio de la enfermedad, Padre, que tú seas restaurando familias, que tú seas fortaleciendo a los que nos escuchan desde el centro de atención, que tú vayas abogando por su causa, que tú vayas restaurando, Padre, las familias que están a punto de, Padre, de dimitir, pero que seas tú cancelando todo divorcio, seas tú obrando y trayendo a sus hijos pródigos de vuelta. Te presento a los padres de Adriana, a Lupita y a David Puente, que tú seas partiendo sanidad, fortaleza y paz a sus corazones, Señor. Y sobre todo te presento, ¿verdad?, como siempre, a los policías, los bomberos, los enfermeros, los paramédicos, enfermeros, enfermeras, Padre, los norieros, los delivery, los camioneros. Que tú los protejas y que puedan llegar con bien al hogar. Todas nuestras peticiones están delante de ti, pidiendo que tú obres conforme a tu voluntad y a nuestra necesidad, Señor. Sobre ti depositamos nuestra ansiedad, nuestras preocupaciones en esta noche, y recibimos tu paz. Todo esto te lo pedimos en el nombre de Jesús y confesamos: en paz me acostaré y así mismo dormiré, porque solo tú, Jehová, me haces vivir confiado. Esta noche Jehová te bendiga y te guarde, haga resplandecer su rostro sobre ti, tenga de ti misericordia y ponga en ti paz. Ya será hasta la próxima. De no ser así, será porque estaremos en un lugar donde el sol no hace falta, porque la luz de Cristo lo alumbra todo en todo. Esto fue El Refugio. Yo soy Tommy Pantojas, pero quédate conectadito a Manantial FM, donde inspiramos tus noches, inspiramos tu vida.

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1: No se embriaguéis con vino, es un mandato. La embriaguez está prohibida en la Escritura. Es un patrón que pertenece a la vida antigua. Estas cosas no son parte de nuestra vida nueva. Los borrachos no heredarán el reino de Dios.
2: Gracias por su sintonía en Gracia a Vosotros con la enseñanza del pastor John MacArthur. Ingerir bebidas alcohólicas es socialmente aceptado en algunas culturas, mientras que en otras sigue siendo prohibición o un tabú. Sin embargo, se sabe que el abuso del alcohol es perjudicial y peligroso. Entonces, ¿cuál es la actitud de los cristianos al evaluar el consumo de bebidas alcohólicas? 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
1: Efesios 5:18 dice: No os embriaguéis con vino, en lo cual hay disolución, antes bien, sé llenos del Espíritu. Nos presenta el tema de la bebida, y debido a que no ha habido tantas preguntas acerca de esta área tan importante, que muchos de ustedes han preguntado, ¿está bien? ¿Debe un cristiano tomar bebidas alcohólicas? ¿Qué enseña la Biblia y demás? Que decidimos detenernos aquí y compartir algunos pensamientos acerca de eso. No os embriaguéis con vino, en lo cual hay disolución. Antes bien, sé llenos del Espíritu. Este es un mandato directo en contra de la embriaguez. El Espíritu de Dios está diciendo que no debemos embriagarnos. Podemos decir con certeza que Estados Unidos tiene un problema severo con la bebida, y supongo que no nos sorprende eso demasiado. Esperaríamos que una sociedad soberbia que se preocupa por satisfacer sus deseos egoístas, pecaminosa, que busca como loca el placer, que está llena de culpabilidad consecuente, ansiedad, frustración y depresión, trata tanto de satisfacer su deseo como de olvidarlo todo al tomar. No nos sorprende eso en absoluto. Pero lo que podría ser un poco más extraño es el hecho de que cristianos que, por la definición de nuestro Señor, son mansos, abnegados, que han sido absolutamente perdonados, consolados por el Espíritu Santo, llenos del gozo del Señor, busquen su consuelo y su gozo en una botella. Este es un asunto muy importante, y mucha discusión y mucha confusión se lleva a cabo en el debate. Algunas personas dicen que un cristiano no debe beber en absoluto, en absolutamente inapropiado, está prohibido, está mal, es pecado. Otros dicen, sí, un cristiano puede beber en moderación, está bien, especialmente debido a que la Biblia indica que el pueblo de Dios tomó vino y si lo haces en moderación, está bien. He estado con cristianos en este país, en Europa, Latinoamérica y otros lugares, algunos que tomaban y otros que no. Algunos van a cenar y piensan en ordenar primero el vino y después piensan en la cena y otros no piensan en ordenar vino. He estado con personas en diferentes campos misioneros que me dicen que me quede en tal lugar porque el vino era mejor ahí. Y por otro lado, he estado con personas en un campo misionero, en una sociedad misionera por muchos, muchos años y nunca han consumido en absoluto vino. No parece ser un problema si está usted aquí geográficamente o en algún otro lugar, pero sí hay muchos sentimientos encontrados acerca de lo que está bien. Se me han acercado personas y me dicen, ¿cuándo vas a predicar en contra de la bebida? Y han habido personas que me dicen, no vas a predicar en contra de la bebida, ¿o sí? Yo diría, bueno, ven y descúbrelo. Sé que hay mucha preocupación y lo último que quiero hacer es hacer que todo mundo se sienta culpable. Y lo último que quiero hacer es hacerlo pensar que si bebe o no bebe es un símbolo y emblema de su espiritualidad. La espiritualidad es lo que usted es. Ahora recuerde esto, que en nuestro último estudio de Efesios 5:18 le dijimos que la bebida es usada en contraste aquí con la llenura del Espíritu Santo, porque no era tanto algo social lo que Pablo está viendo como lo era teológico. Claro, la gente en esa sociedad, así como en esta sociedad y en cualquier otra sociedad alrededor del mundo, a lo largo de la historia del mundo, bebe para olvidar sus problemas, bebe para inducir el gozo, bebe para inducir algún sentido de consuelo. Es verdad que había un elemento social en esto, pero lo que Pablo tiene en mente va mucho más allá de eso y es teológico. Como puede ver, el vino era usado para inducir la embriaguez en las religiones paganas, en la adoración de dioses paganos por parte de los griegos y los romanos, para inducir lo que pensaban que era una conciencia religiosa más elevada. Ellos creían que entre más borrachos estaban, más elevado era el nivel de conciencia al que llegaban para tener comunión con sus dioses. Es exactamente lo que Pablo estaba diciendo en 1 Corintios 10, cuando él dijo, no pueden beber la copa de los demonios y la copa del Señor. No pueden ir y beber la copa que los hace embriagarse para tener comunión con los dioses y después venir y tomar la copa de la comunión mediante la cual tienen comunión con Jesucristo. Nuestra comunión demanda el uso pleno de su facultad conforme es capacitado por la llenura del Espíritu en contraste a su comunión, la cual realmente es la ausencia de sus facultades inducidas por el contenido alcohólico en alguna bebida. Dice usted, ¿qué estás tratando de decir? Bueno, estoy tratando de decir que es como cualquier otra cosa, que una pequeña uva que cuelga de la viña tiene un potencial para bien y un potencial para mal. Ahora dice usted, bueno, ¿podemos saber qué hacer? ¿Podemos saber si debemos beber o no beber? ¿Acaso la Biblia nos dice algo para ayudarnos? Bueno, sí, y le voy a dar eso. Esto es lo que llamo la lista de vino del cristiano. Le voy a dar 8 puntos de evaluación. Le voy a pedir que haga estas 8 preguntas y tiene que pensarlas conmigo. Y realmente creo en primer lugar que esto le va a ayudar a usted a tomar una decisión. Ahora, permítame decirle esto. La Biblia no prohíbe el tomar vino. La Biblia no dice eso. No dice que el vino está prohibido. Pero dice algunas cosas que nos ayudan a saber lo que debemos saber. Número 1. Y esta es la primera pregunta que vino a mi mente. ¿Es lo mismo? ¿Qué quiero decir con eso? ¿Acaso beber en la actualidad es igual que en los tiempos bíblicos? Mejor aún, ¿acaso el vino en la actualidad es el mismo que en ese entonces? Ahora, la razón por la que hago esta pregunta es porque inevitablemente los cristianos que beben se apoyan mucho en su derecho a beber en base a la Biblia. Dicen, bueno, Jesús bebió, los apóstoles bebieron, tomaron en el Antiguo Testamento, tomaron en el Nuevo Testamento, no puede haber nada malo con esto. Y pensé en eso, y pensé, bueno, eso es bueno. Digo, quieren usar una base bíblica. La gente en la Biblia lo hizo, entonces, ¿cuál es el problema? Y debido a que no tenían, dicen, refrigeración en ese entonces, ciertamente estaba fermentado, y lo tomaban fermentado, y estamos tomando fermentado. ¿Cuál es el problema? Entonces, inmediatamente pensé, bueno, me pregunto si el vino en la actualidad es el mismo que era en ese entonces. Y he descubierto cierta información que es fabulosa y se la voy a compartir, así que sígame. Quiero darle algunas palabras para comenzar. Estas son las palabras bíblicas y después las voy a integrar en lo que queremos explicar. ¿Acaso el vino que tomaban el mismo que el nuestro? Si vamos a usar su bebida como la base de nuestra bebida, entonces tienen que ser iguales. Si no lo es, entonces el principio no se considera y vamos a descubrir otro. Muy bien, en primer lugar, la palabra más común en el Nuevo Testamento es oinos, O-I-N-O-S, la palabra griega oinos. Es una palabra que simplemente se refiere al jugo de las uvas. Es una palabra muy general, es usada de manera muy común y es la palabra normal del Nuevo Testamento para vino. Ahora, el equivalente del Antiguo Testamento para oinos es yayin, Y-A-Y.

Enciclopedia Judía 1901. Esa no es una interpretación cristiana. Eso no es simplemente algo que inventamos. Los judíos mismos, viendo su propio texto hebreo y examinando su propio uso de las palabras, dicen que yayin significa vino mezclado. Hay dos palabras más que tenemos que considerar. Glaucos, de la cual obtenemos glucosa, la cual es algo así como basado en azúcar. Glaucos significa vino nuevo. Vino nuevo es usado en Hechos 2:13, cuando dijeron de los apóstoles en el día de Pentecostés, están llenos de vino nuevo. Es ese vino fresco, pero observe, todavía está fermentado. No se necesitaban muchos días para fermentarlo. Inclusive el vino fresco que acaba de ser extraído de las uvas sin refrigeración se fermentaba rápidamente. Entonces, aunque comparativamente era fresco y no había llegado a su maduración plena, todavía potencialmente era intoxicante. Esa es la razón por la que en Hechos 2:13 dijeron, estos hombres están borrachos con vino nuevo. El hecho de que era vino nuevo no significaba que no intoxicaba. Se fermentaba igual de rápido. Ahora, si usted simplemente lo extraía de la uva y lo tomaba, obviamente no necesariamente estaba fermentado. Pero lo que es llamado glaucos o vino nuevo podía quizás tener unos días, semanas, unos cuantos meses desde que lo exprimieron y todavía estaba fermentándose. Por cierto, la palabra del Antiguo Testamento para eso es tirosh, T-I-R-O-S-H, y tirosh también significa vino nuevo. Entonces, el vino nuevo, tirosh, nuevo vino, glaucos, ambos casos podían crear embriaguez. Entonces, el hecho de que era vino nuevo no significaba que no podía pasar. Muy bien, ahora quiero darle otra palabra. Otra palabra que necesita conocer en el Antiguo Testamento es shakar. Y shakar significa bebida fuerte, y eso significa no mezclado. La palabra del Nuevo Testamento es siquere, y significa no mezclado. Ahora, usted tiene tres cosas. Número uno, oinos y yayin son vino mezclado con agua. Ese es el uso predominante. Y después está gleucos y tirosh. Ese es vino nuevo fresco, el cual, por cierto, también estaba mezclado con agua, hasta donde la historia nos dice. En tercer lugar estaba shakar y siquera, lo cual no estaba mezclado. Vino que sale de la uva, directo de la uva, al vaso y a la boca, sin nada en medio. Ahora, en base a estos términos, y quiero darle algunos principios históricos, y todo esto va a llegar a una conclusión, y creo que le va a parecer fascinante. Mi conclusión es esta. Le doy la conclusión en primer lugar para que sepa dónde voy. El vino de tiempos bíblicos no necesariamente era lo mismo que el vino que tenemos en la actualidad. El vino que se toma en la actualidad no está mezclado con agua. Es vino puro. Eso no es el caso con el vino bíblico, y le voy a mostrar por qué. En primer lugar, algo del vino de los tiempos bíblicos no causaba ninguna embriaguez. Simplemente no estaba fermentado. No intoxicaba en sentido alguno. El profesor Samuel Lee, de la Universidad de Cambridge, dice esto. Él dice que yayin, esto es el vino mezclado, u oinos, la palabra en el Nuevo Testamento, no se refiere únicamente al licor que intoxica hecho mediante la fermentación, sino que con mayor frecuencia se refiere a una miel o jalea que no intoxica, que es espesa, producida por, escuche esto, mediante la ebullición, mediante hervir, para hacer que se pueda almacenar, lo cual indica que era muy común para ellos tomar aquello que salía de la uva, el vino que salía de la uva, y después hervirlo, lo cual causaba la evaporación de todo el líquido, la pérdida de la capacidad de fermentación cuando el líquido se va, y tenían un tipo de pasta que podían almacenar, lo cual colocaban en contenedores. Ahora, esto no es diferente de las mujeres que en la actualidad enlatan cosas para preservarlas y preservan esta sustancia espesa como miel. El jugo de uva, por cierto, que quedaba después del proceso de ebullición, no podía fermentarse en esa condición. Era entonces almacenado en pieles para vino nuevo. Habían ocasiones y lugares en las que definitivamente querían eliminar cualquier capacidad alcohólica o de fermentación de lo que usaban. Entonces, no es lo suficientemente simple simplemente decir que tomaban bebida alcohólica porque no había refrigeración. Lo evitaban de esa manera. Y la miel espesa, parecida, por cierto, a la jalea o a la mermelada de uvas, con frecuencia la colocaban en pan como si fuera jalea. ¿Sabía usted eso?
y cuando querían beber,

0: La metían en algo y la mezclaban, según Plinio, el historiador romano, llegando hasta 20 partes de agua. El jugo de uva concentrado, por cierto, todavía existe. Es usado en la actualidad en viñas en Palestina, Jordania y Líbano. Es usado para sazonar los alimentos. Es usado inclusive para colocarse en pan y ahorra la necesidad de refrigeración para preservar una bebida que no se fermenta. Entonces, lo que quiero que entienda a partir de eso es esto: que el vino que era consumido en ese entonces no necesariamente era lo que conocemos como vino en la actualidad. Era un jugo de uva concentrado al cual se le había quitado su propiedad de fermentación y de intoxicación. El punto que estoy presentando es este: usted no puede defender el beber vino en la actualidad en base al hecho de que bebían vino en ese entonces, a menos de que pueda probar que usted está bebiendo lo mismo que estaban bebiendo. Muy bien, si usted no puede hacer eso, entonces tiene que dejar ese argumento y debe decir, bueno, puedo beber vino por otra razón, y muy bien, vamos a ir a otra razón, pero esa no va a funcionar a menos de que sea lo mismo. Permítame añadir otra cosa. No solo tenían esta pasta, sino que también la almacenaban como un líquido de vez en cuando, y el líquido se fermentaba. Ahora, según Robert Stein, quien realizó la investigación de esto en 1975 y la publicó en El Cristianismo en la Actualidad, solían mantener la forma líquida del vino, lo cual usaban diariamente, y quizás no siempre querían tomar la pasta y mezclarla si no podían, si no tenían el tiempo, o fuera cual fuera la razón. La almacenaban en contenedores grandes llamados ánforas, y hacían esto. A partir de las ánforas, sacaban el vino. Vino puro, no mezclado con agua. Lo vaciaban en cráteres, K-R-A-T-E-R-E-S, cráteres. Y ahí en el cráter lo mezclaban con agua, de tal manera que vaciaban el agua ahí para mezclarlo, y a partir del cráter salía el kílix, lo cual es la copa. Nunca servían vino de la ánfora al kílix sin pasar por el cráter. En otras palabras, no servían el vino no mezclado con agua. Si no era la pasta, si era líquido y se fermentaba, entonces lo mezclaban con agua. Ahora, dice usted, bueno, ¿qué es lo importante en esto? ¿Qué estás tratando de decir? Lo que estoy tratando de decir es esto. Si usted quiere defender el hecho de que usted puede beber vino en la actualidad en base al hecho de que ellos bebían vino en la Biblia, entonces necesita reexaminar si lo que bebemos en la actualidad es lo mismo a lo que bebían en ese entonces. Y descubrimos que conforme nos acercamos al tema, que ellos bebían lo que no embriagaba, como la base de jarabe, o lo que estaba tan diluido con agua que su nivel de embriaguez era muy, muy reducido. Entonces el punto es este: sea que esté hablando de la pasta o sea que esté hablando de la mezcla, el vino que era consumido en esos días era un vino con un contenido de alcohol muy bajo o no existía. Y la embriaguez era algo que usted buscaba hacer para emborracharse. La gente que lo hacía simplemente se quedaba por mucho tiempo hasta que se embriagaba. ¿Sabe una cosa? He visto un hombre perder sus facultades por el vino en 45 minutos simplemente al tomar 3 o 4 copas de eso. Bueno, eso no podía suceder en tiempos bíblicos. Usted tenía que quedarse con su vino por mucho tiempo para hacer eso. Entonces el punto es simplemente eso. Usted no puede usar aquello que era consumido en la Biblia como una base para lo que bebemos en la actualidad. Ellos veían lo que bebemos en la actualidad como bárbaro. Bárbaro. Eso no era lo que consumían. Entonces, primera pregunta. ¿Es lo mismo respuesta que? No. Segunda pregunta. ¿Es necesario? ¿Es necesario? Ahora, estoy consciente de que en tiempos bíblicos era en cierta manera necesario beber vino. Y podrían haber tiempos en la actualidad en las que es necesario. Digo, la Biblia no dice que no lo puedes hacer, porque la Biblia sabe que hay épocas en la historia, van a haber situaciones en las que no tienes mucha alternativa. Digo, si estuvieras en un país en particular del mundo, en donde es lo único que hay, y estuvieras muriendo de sed y demás, y tienes poca alternativa, entonces vas a aprovechar lo que está disponible. Entonces la Biblia no lo borra y punto. Entonces tenemos que ir a esta pregunta. ¿Es necesario en la actualidad? El Señor produjo vino, y el Señor habló de beber vino, y usaron vino en el Antiguo Testamento porque era necesario en su sociedad, pero no concluya que era fermentado y no concluya que emborrachaba porque pudo no haberlo sido. Pudieron haber ocasiones cuando tenían vino que tenía una proporción de 1 a 1 porque Eso era lo que el anfitrión ofrecía y eso era lo único que estaba disponible y tenían que ser muy cuidadosos. Pudieron haber ocasiones cuando la bebida fuerte se ofrecía y en medio de la sed tomaban una pequeña cantidad porque no tenían opción. Pueden haber ocasiones cuando todas estas cosas estaban ahí, pero tenemos que mantener en mente que en ese día y en esa época, y quizás en algunas partes del mundo en la actualidad, existe una necesidad de esto y esa es la razón por la que Dios no nos da una afirmación general. Pero el punto es este. Si nos preguntamos, ¿es mi beber necesario? Esa es una pregunta muy importante. En esos días quizás tenían vino, jugo de fruta y agua. Eso era todo. Tenían pocas alternativas. En la actualidad usted puede beber cualquier cosa. Digo, las repisas en los supermercados están llenas de cosas, todo lo que podamos concebir. Tendríamos que decir esto. ¿Es necesario beber vino en la actualidad? ¿Cuál es la respuesta? No, no es necesario. Entonces sale de la categoría de una necesidad a la categoría de una preferencia, ¿verdad? Tiene que estar en la categoría de una preferencia, de un deseo. Ese es el único lugar en el que podemos colocarlo. Entonces, realmente, si usted va a decir que toma, no puede decir tomo porque tomaban en la Biblia. Simplemente diga tomo porque quiero hacerlo. Eso es justo. Si usted prefiere eso, usted prefiere tomar vino que coca o té helado, no sé. Simplemente admite eso y básicamente eso es lo que es en nuestra sociedad. Pero no use este argumento. La gente dice, bueno, realmente creo que es necesario porque si no lo hago, entonces la gente se va a ofender. Tengo muchos amigos no salvos y toman y creo que simplemente debo tomarme una cerveza con los amigos o necesito tomar esto con el grupo. Digo, realmente necesito ser parte de esto. Simplemente creo que no quiero ofenderlos. Francamente, ese es el argumento más torpe que jamás he oído. En serio. No es argumento en absoluto. Ese no es un argumento. Digo, si una multitud de gente se reúne y todos se rascan el oído izquierdo, ¿usted se rasca el oído izquierdo para que sea parte de ellos? Digo, si todo el mundo ahí en su cuadra no usa desodorante, ¿usted no va a usar desodorante? ¿Qué es eso? Eso no es argumento. Eso no es nada. Eso es torpe. Usted sabe, probablemente hay tantos no cristianos que no beben como hay cristianos que no beben en esta época. Hay muchas personas no salvas que no toman. Usted puede encontrarlos a todos en un lugar si tan solo asiste a una reunión de Alcohólicos Anónimos. Hay muchas personas que han jurado no volverlo a hacer. Usted conoce a gente todo el tiempo que no son personas cristianas que no toman. Inclusive está en una situación con cristianos y no cristianos, en donde los cristianos tomaron y los no cristianos no tomaron. Eso no es un argumento. La gente no va a llegar a una conclusión teológica seria acerca de su incapacidad de desarrollar relaciones humanas porque usted no toma. No van a decir eso. De hecho, hay muchas personas que desearían que no tomaran, muchos de ellos. Entonces, realmente no acepto el argumento de que usted tiene que hacerlo para ser aceptado. He estado en Sudamérica, he estado en Latinoamérica, en donde la gente toma, he estado en México, en donde la gente toma, he estado en Israel, he estado en Europa. Nunca he visto que fuera un problema en donde alguien denigrara mi cristianismo o alguien pensara menos de mí porque escogí no hacer eso. No creo que ese sea un argumento. Digo esto, si es una necesidad, si está usted en una situación en la que eso es lo que está disponible y eso es lo que está ahí y no tiene alternativa o poca alternativa, entonces con discreción usted necesita enfrentarlo como una necesidad. Pero admita que nuestra sociedad es una preferencia, es una preferencia. Entonces tengo que hacerle esta tercera pregunta y simplemente la voy a presentar y después voy a detenerme. Únicamente le he dado dos, hay seis más. Pero ahora escuche, está esta tercera pregunta. Rápidamente, ¿es la mejor alternativa? Muy bien, admítalo. Si usted va a escoger hacerlo, ¿es la mejor alternativa? Dice usted, bueno, es mucho mejor para ti que el café. Es mucho mejor para ti que la Coca-Cola. Alguien más dice, nunca he visto a un hombre tomarse 8 cocas y no podía caminar derecho. Entonces podíamos discutir eso. ¿Es la mejor alternativa? Permítame tan solo mostrarle una cosa y después voy a entrar a esto la próxima vez. Voy a mostrarle a quién le prohibió Dios que no tomara nada en la Biblia. Y después vamos a ver si es la mejor alternativa. Pero antes de hacer eso, y simplemente para cerrar, Lucas 1:15, quiero que conozca al hombre más grande que jamás vivió. ¿Muy bien? Este es el hombre más grande que jamás vivió. Hasta su época, Mateo 11:11, él fue el ser humano más grande que jamás vivió. Un hombre muy, muy importante. Y observe lo que dice en Lucas 1:15. Porque él será grande a los ojos del Señor. Ahora observe. Y no beberá vino o hinos, ni siquiera bebida fuerte, será lleno del Espíritu Santo desde el vientre de su madre. Ahora, ¿qué está pasando aquí? El hombre más grande que jamás vivió era un abstemio. Dios le prohibió tomar una gota. ¿Por qué? Eso es para la próxima vez. Oremos juntos. Padre nuestro, sabemos que es fácil para nosotros evaluar nuestras vidas espirituales en base a cosas que hacer y cosas que no hacer, que realmente no importan. Sabemos que tú no has prohibido el tomar vino. Sin embargo, hay algunas cosas que son claras en la Escritura que estamos tratando de ver para ayudarnos a tomar una decisión. Pero Dios, que siempre sepamos que no es la gente que no toma los que son espirituales y la gente que toma no lo es. No es así de simple. Hay otras cosas que considerar. No hacer algo jamás nos hace nada. Lo que somos es lo que importa. Y Señor, en donde quiera que estemos, en donde hemos estado en este punto, ayúdanos a verlo como tú lo ves. Ayúdanos a entenderlo como tú lo entiendes. Es tan maravilloso, Señor, que nos has dado tanta verdad para tratar con esto, tantas cosas para protegernos. Sabemos que no solo debemos evitar el pecado, sino que debemos evitar cualquier cosa que inclusive pueda llevarnos a pecar. Entonces ayúdanos, Padre, para juzgar de manera apropiada por nosotros mismos lo que quieres que hagamos. Te daremos gracias en el nombre de Cristo. Amén.
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0: El escritor Robert Morgan dijo:
1: en 100 palabras, el Salmo 23 resume todas nuestras necesidades en la vida y toda la abundancia de la gracia de Dios. Comienza con
0: El Señor
1: y termina con
0: Por siempre.
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3: Recientemente escuché que la Iglesia Bautista de Belén, en Minneapolis, Minnesota, la cual pastoreaba John Piper, quizás conoces ese nombre, celebra una semana de oración anual. Se lleva a cabo la primera semana de cada año, la primera semana de enero. Comienzan el año como iglesia con un tiempo de oración corporativa y buscando al Señor. Hace unos años, al introducir esa semana, el pastor Piper dijo en un sermón impartido ese primer domingo del año lo siguiente: la oración y la meditación de la palabra de Dios son como vías paralelas que permiten al tren de nuestras almas mantenerse en curso hasta llegar a la santidad y al cielo. Todas las cosas se envejecen, se gastan y se debilitan si no se vuelven a despertar y si no hay renovación y restauración. ¿Estás de acuerdo con eso? Piensa en cómo llegas al fin de año y a veces te sientes vieja, gastada y débil. A veces físicamente, a veces espiritualmente. Necesitamos volver a despertarnos, renovarnos y restaurarnos. Y por eso es que me gusta el Año Nuevo. Es una oportunidad para respirar profundo y reenfocarnos y recalibrar, dejando que Dios vuelva a despertar nuestro amor y la sensibilidad por Él. Así que el pastor Piper continuó su sermón diciendo: durante la semana de oración cada año, fijamos nuestra atención en estas grandes y preciosas cosas para poder volver a encender nuestra pasión por la oración y la palabra. He pasado las últimas semanas meditando en el Salmo 119. Para decirte la verdad, hubiera deseado continuar estudiando 6 u 8 meses más antes de tener que enseñar esta serie. Así que quizás enseñe más del Salmo 119, porque en mi propia meditación de este maravilloso pasaje, siento como que solo he comenzado a tocar la superficie. No vamos a caminar versículo por versículo a través de este Salmo. Y me encantaría hacer eso, pero no lo haremos este año. A través de los próximos programas, simplemente las voy a ir dirigiendo en algunas meditaciones sobre el Salmo 119. Haremos algunas reflexiones sobre temas claves de este Salmo que espero enciendan en tu corazón un amor por la palabra de Dios y una pasión por ser una mujer de la palabra cada año por el resto de tu vida. Con muy pocas excepciones, casi cada versículo en este Salmo hace referencia a la palabra de Dios. Un autor quien ha escrito un capítulo con relación al Salmo 119 dice que este Salmo nos ayuda a ver la belleza alucinante, el poder que da muerte al pecado y la extensión impresionante de la palabra de Dios. Y eso es lo que espero que capture tu corazón a través de estos próximos días. Y mientras pienso en este capítulo, que es el más largo de la Biblia, pienso en un amigo que ya está con el Señor. Él contaba cómo cuando él estaba creciendo, su mamá le leía 5 capítulos de la Biblia a los 4 niños de esa familia todos los días. Los leía en voz alta, 5 capítulos. Esa no es una mala idea, pero mi amigo contaba de cómo él pensó que la eternidad había llegado cuando llegaron al Salmo 119, porque era tan largo. Ese fue uno de los 5 capítulos de ese día. También leí acerca de un clérigo en el siglo XVII, quien fue condenado a muerte. En aquellos días había la costumbre de que la persona podía hacer una petición antes de morir, justo cuando estaba allí en el patíbulo. Podía solicitar que se cantara el salmo de su preferencia. El propósito de los salmos es que sean cantados, y muchos cristianos y pastores han cantado los salmos. Y la petición de este clérigo antes de morir fue que se cantara el Salmo 119. Y mientras estaba él allí, en el andamio, listo para ser ejecutado, bueno, antes que terminaran el salmo, alguien llegó. Venía de parte del rey trayendo la noticia de su perdón y su vida fue librada. Resultó que él estaba esperando este perdón, pero todavía no había llegado, así que intencionalmente escogió el Salmo 119 como una táctica para demorar el tiempo. Así que nunca sabes cuándo este salmo te sea útil. A través de los años, muchas personas, quizás no muchas, pero un buen número de personas conocidas, se han memorizado el Salmo 119 y han encontrado que ha sido muy útil en sus vidas. Es algo que he deseado haber podido hacer hace 20 o 30 años atrás, cuando todavía podía retener mejor las cosas. No es fácil, pero aun cuando tropiezo y trato de recordar algún versículo que estoy memorizando, pienso que es un gran ejercicio el solo hecho de estar repasándolo en mi mente y en mi corazón. Algunas de ustedes tienen hijos, quienes, por cierto, tienen facilidad para memorizar. No sería un mal ejercicio animarlos a memorizarse el Salmo 119. William Wilberforce, ¿conoces ese nombre? Él fue aquel gran abolicionista. En medio de una crisis política, él escribió en su diario acerca de cómo él recitaba el Salmo 119 mientras caminaba desde su casa hasta el Parlamento, y cómo esto fue para él de gran consuelo. Toma unos 15 minutos leer el Salmo completo. Así que mientras caminas, pudieras recitar el Salmo 119. Esto fue precisamente lo que hizo William Wilberforce porque se lo había memorizado. Algunas de ustedes conocen el nombre de David Livingstone, quien fue un pionero del siglo XIX, misionero en África. Leí que él se ganó una Biblia que su maestra de escuela dominical estaba ofreciendo por recitar el Salmo 119 de memoria cuando solo tenía 9 años de edad. ¿Te imaginas? Y una de mis amigas le dijo a su hija pequeña que este hombre se había ganado una Biblia por recitar el Salmo 119 cuando solo tenía 9 años. Y la respuesta de la pequeña fue: ¿y solo le dieron una Biblia? Bueno, la Biblia en esos días era más escasa y más preciosa, quizás de lo que lo es para nosotros hoy. Muchas obras extensas se han escrito acerca de este Salmo, muchos comentarios. Thomas Manton fue un clérigo puritano del siglo XVII y él escribió una obra de 3 volúmenes, 1,677 páginas en referencia al Salmo 119. 190 largos capítulos, más de un capítulo dedicado a cada versículo del Salmo 119. Charles Spurgeon escribió un libro clásico titulado El Tesoro de David, que es un comentario sobre todos los salmos. En ese comentario, él dedicó 350 páginas al Salmo 119 solamente. Más de 250,000 palabras, un cuarto de millón de palabras sobre el Salmo 119. En el prefacio del volumen final de ese comentario, que es el volumen que incluye el Salmo 119, él habla de cómo este comentario tomó más tiempo que los otros volúmenes, por la enorme tarea que fue hacer un comentario versículo por versículo del Salmo 119. Él dice: su dimensión, tanto como su profundidad, me sobrecogió profundamente. Se extendió ante mí como una vasta pradera de la cual no podía ver los límites. Y solo esto creó en mí un sentimiento de desaliento. Confieso que dudé embarcarme en este salmo. Spurgeon continúa diciendo: otros salmos han sido simples lagos, pero este es el océano principal. Es un continente de pensamiento sagrado y cada pulgada es tan fértil como el jardín del Señor. Mientras más uno estudia, más fresco se hace. Ahora, solo una palabra acerca del estilo literario de este salmo. Tiene, por supuesto, un estilo de poesía hebrea. Y pudiéramos hacer toda una sesión acerca de eso. Quizás lo haga en otra ocasión, pero puedes ver declaraciones paralelas que ayudan a explicar o que contribuyen a expandir los conceptos. Lo más fascinante acerca de la forma de este salmo es que es un acróstico. Hay 22 letras en el abecedario hebreo y hay 22 estrofas en el Salmo 119. Cada una de estas estrofas tiene 8 versículos. Cada estrofa se basa en una letra diferente del alfabeto hebreo. En sucesión, cada versículo en cada estrofa comienza con la misma letra del alfabeto hebreo. Al leerlo por primera vez, este salmo pudiera parecer un poco repetitivo. Y sí, es repetitivo. Y algunos quizás piensen que es un poco aburrido. Si tu pastor dijera este domingo en la iglesia, vamos a leer todos juntos y de pie el Salmo 119, pienso que mucha gente se quejaría, internamente, si no externamente, pensando, es demasiado tiempo para estar parados leyendo algo que tiene tantas aseveraciones similares juntas. Pero yo pienso en lo que Spurgeon dijo en su comentario acerca de este Salmo. Él dijo, he pesado cada palabra y he mirado cada sílaba con meditación prolongada. Y soy testigo que este canto sagrado es encantadoramente variado de principio a fin. Su variedad es como un caleidoscopio, y me encanta esa imagen. Una ilimitada variedad se produce a partir de unos cuantos objetos. Ahora, en este salmo hay por lo menos 8 términos que son usados como sinónimos para la palabra de Dios. Los ves una y otra vez. Muchos de ellos son usados más de 20 veces. Cada uno de estos 8 sinónimos nos dice algo acerca de la naturaleza o el carácter de la palabra de Dios. Es un poco difícil enseñar a través de este pasaje cuando todas tenemos diferentes versiones, porque hay diferentes maneras en que estas palabras son traducidas. Así que espero que tengan un poco de paciencia. Estaré leyendo de la Biblia de las Américas a través de la mayor parte de esta serie. Pero ocasionalmente me referiré a otras versiones solo para ayudar con algunos de estos términos. Comencemos con el versículo 1 del Salmo 119. En los primeros 11 versículos vas a ver estos 8 sinónimos aparecerse. Así que quiero que leamos esos versículos y busquemos estos diferentes sinónimos. Versículo 1. ¡Cuán bienaventurados son los de camino perfecto! Los que andan en la ley del Señor. Ese es el primer sinónimo, la ley del Señor. Es la palabra hebrea Torá. Es la instrucción del Señor. Se puede referir a una sola ley de Dios. A menudo se refiere a lo que nosotros conocemos como el Pentateuco. Los libros de Moisés. Los primeros 5 libros de la Biblia son conocidos como el Torá. También pudiera usarse para hacer referencia a la totalidad de la Escritura. La ley del Señor representa la revelación de Dios de sí mismo, su pacto con el hombre. Versículo 2. ¿Cuán bienaventurados son los que guardan sus testimonios? Y aquí vemos un segundo sinónimo. Y con todo el corazón le buscan. No cometen iniquidad, sino que andan en sus caminos. Sus testimonios, su testimonio. Algunas de sus versiones podrían decir estatutos o decretos. Esta es una palabra que está relacionada con la palabra que se usa para testigo. Y sabemos que los testimonios de Dios son confiables porque vienen de un testigo fiel y verdadero. Versículo 4. Tú has ordenado tus preceptos para que los guardemos con diligencia. Otro sinónimo. Esta es una palabra que da la idea de un capataz. Un precepto es un mandato de Dios. Son instrucciones detalladas. Versículo 5. Ojalá mis caminos sean afirmados para guardar tus estatutos. Aquí está el cuarto sinónimo. La palabra estatutos, o en algunas versiones dice decretos. Es una palabra que viene de una raíz que significa grabar o inscribir. Habla de los límites que la palabra de Dios provee para nuestras vidas. Es algo que ha sido grabado. Son preceptos y reglas que deben ser estrictamente obedecidas. habla acerca de la naturaleza vinculante de la escritura y sobre la permanencia de la escritura. Una vez grabada, no puede ser borrada. Luego el versículo 6. Entonces no seré avergonzado al considerar todos tus mandamientos. Aquí está otro de los sinónimos y vemos a través de este salmo que la obediencia a los mandamientos, a las ordenanzas de Dios, trae bendición y la desobediencia trae maldición, trae conflicto, trae consecuencias. Versículo 7. Con rectitud de corazón te daré gracias al aprender tus justos juicios. Aquí hay otro sinónimo para la palabra de Dios y diferentes versiones pudieran traducir esa palabra como reglas o reglamentos. Algunas versiones hablan de juicios, leyes, ordenanzas. Hay una connotación legal en esta palabra. Habla de la justicia de la palabra de Dios. Luego los versículos 8 y 9. Tus estatutos guardaré, no me dejes en completo desamparo. ¿Cómo puede el joven guardar puro su camino? Guardando tu palabra. La palabra de Dios, la palabra revelada al hombre, es aquello que proviene de su boca. Versículos 10 y 11. Con todo mi corazón te he buscado. No dejes que me desvíe de tus mandamientos. En mi corazón he atesorado tu palabra para no pecar contra ti. Es la misma palabra que leemos en el versículo 9, la palabra de Dios. Pero en el idioma hebreo, en realidad, se usa una palabra diferente, pero que se traduce en español como palabra. Es una palabra similar, pero a veces es usada para referirse a una promesa. En mi corazón he guardado tus promesas para no pecar contra ti. Esta palabra se puede referir a cualquier cosa que Dios haya dicho, cualquier cosa que Dios haya mandado o cualquier cosa que Dios haya prometido. De manera que tenemos todos estos sinónimos. Cuando leas estas palabras, estatutos, preceptos, mandamientos, juicios, ordenanzas, decretos, la ley del Señor, todas están haciendo referencia a la palabra de Dios. A eso se refiere aquí. Y luego, mientras he estado meditando en este pasaje, me sentí dirigida a dividir los versículos en cuatro categorías diferentes. Hay cuatro tipos de declaraciones que vamos a encontrar a través de todo este salmo. Y la mayoría de estos versículos caen en una o más de estas cuatro categorías. Te repito, estaré leyendo mucha escritura a medida que vayamos por esta serie. Y en muchos casos, no te voy a dar el número del versículo, pero si lees la transcripción que acompaña este programa, podrás encontrar la referencia para todos estos versículos. Puedes obtener la transcripción al visitar avivanuestroscorazones.com. Antes que todo, encontramos las afirmaciones. Hay versículos que son afirmaciones acerca de Dios, acerca de su palabra o acerca de sus caminos. Escucha algunas de estas afirmaciones. Para siempre, oh Señor, tu palabra está firme en los cielos. Tu fidelidad permanece por todas las generaciones. He visto un límite a toda perfección. Tu mandamiento es sumamente amplio. Justo eres tú, Señor, y rectos tus juicios. Tu justicia es justicia eterna y tu ley, verdad. Tú estás cerca, Señor, y todos tus mandamientos son verdad. Estas son todas afirmaciones acerca de Dios y acerca de su palabra. En segundo lugar, encontramos declaraciones de adoración. Estas son declaraciones de adoración o de celebración. Y estos son versículos que alaban a Dios por la maravilla de su palabra. Escucha algunas de estas declaraciones de adoración. Versículo 24. También tus testimonios son mi deleite, ellos son mis consejeros. Versículo 103. ¿Cuán dulces son a mi paladar tus palabras, más que la miel a mi boca? Pero mi corazón teme tus palabras. Me regocijo en tu palabra como quien haya un gran botín. Siete veces al día te alabo a causa de tus justas ordenanzas. Vemos afirmaciones y adoración. Luego, en tercer lugar, hay versículos que son resoluciones. Meditaré en tus preceptos y consideraré tus caminos. Versículo 15. Me deleitaré en tus estatutos, no me olvidaré de tu palabra. Versículo 16. Y guardaré continuamente tu ley para siempre y eternamente. he inclinado mi corazón para cumplir tus estatutos por siempre y hasta el fin. Y a medida que leemos estas resoluciones, necesitamos recordar que Jesús es el único que ha cumplido perfectamente todas estas resoluciones. Es fácil sentirte abrumada mientras lees un salmo como este y pensar, yo no podría decir estas cosas. Aseveraciones como, yo obedeceré continuamente para siempre y eternamente. O que fuera cierto en el corazón de los hijos de Dios. Pero fue solamente cierto que Jesús cumplió a cabalidad todas estas resoluciones. Y es por esto que este salmo es un recordatorio para nosotras de cuánto necesitamos a Cristo. Nos apunta hacia Cristo. Y luego tenemos la cuarta categoría de versículos. Estas son peticiones, son oraciones, son plegarias a Dios por su ayuda. Por ejemplo, el salmista ora en el versículo 17. Favorece a tu siervo para que viva y guarde tu palabra. Abre mis ojos para que vea las maravillas de tu ley. Versículo 18. Quita de mí el camino de la mentira y en tu bondad concédeme tu ley. Ahora, a medida que meditamos en este salmo, como lo estaremos haciendo a través de los próximos días, solo quiero recordarte que tu relación con Dios nunca será más fuerte, nunca será más vibrante y nunca será más genuina que la relación que tengas con la palabra de Dios. A través de este salmo, el enfoque es en su palabra, en sus preceptos, en sus mandamientos. Y la meta no es solo hacer el ejercicio intelectual de conocer la palabra de Dios. El objetivo es buscar a Dios. Buscar a aquel que es revelado en su libro. No hay otra manera de conocer a Dios. No hay otra manera de conocer a Cristo que a través de la palabra escrita y viva de Dios. Tengo una preocupación creciente y la he expresado de diferentes formas en este programa. Pero nunca la he sentido más fuertemente que ahora. Tengo un anhelo de que seamos mujeres de la palabra. Tengo una preocupación con relación al número de creyentes con las que yo me relaciono, que no están leyendo la palabra de una manera consistente. Muchas creyentes, y quizás la mayoría, nunca ha leído la Biblia en su totalidad. Dios nos ha dado su libro, nos ha dado su palabra. Y solo me imagino lo que acontecerá cuando esté parada delante del Señor, cuando muramos. ¿Cómo le vas a explicar a Él la razón por la cual no tuviste el tiempo de leer su libro? Si vas a avivanuestroscorazones.com, podrás encontrar recursos que te ayudarán. Y quiero animarte a que comiences a leer el Salmo 119 en la medida que estudiamos esta serie. Toma aproximadamente 15 minutos para leerlo completo. Quizás quieras hacer esto todos los días durante esta semana y parte de la próxima, mientras estamos en esta serie. Tal vez quieras leerlo de rodillas. Es una oración. A través de este salmo verás la palabra tú. Clamo a ti, oh Señor, es tu palabra. Así que quizás querrás ponerte en una postura de rodillas delante del Señor. Pero sin importar la posición que escojas, léelo. Deja que penetre en tu corazón y en tu mente y deja que Dios te hable por medio de este salmo. Señor, ¿cómo te suplico que en estos próximos días tú abras nuestros corazones, nuestras mentes y nuestros ojos para que veamos tu palabra de manera fresca? Y al verla, la amemos. Y al amarla, te amemos a ti, su autor. Que te amemos y te obedezcamos, que obedezcamos tu palabra. En el nombre de Jesús, oro. Amén.
4: 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Y no sé si alguna vez has sentido como que leer la Biblia se convierte en otra tarea más en tu lista de quehaceres. Profundizaremos más sobre cómo hacer de esta una experiencia mucho más enriquecedora en el episodio del próximo lunes. Por ahora, concluyamos este episodio como iniciamos, recordando la razón por la que leemos la Escritura. Para esto, escuchemos el Salmo 145.
5: Te exaltaré, mi Dios, oh Rey, y bendeciré tu nombre eternamente y para siempre. Todos los días te bendeciré y alabaré tu nombre eternamente y para siempre. Grande es el Señor y digno de ser alabado en gran manera, y su grandeza es inescrutable. Una generación alabará tus obras a otra generación y anunciará tus hechos poderosos. En el glorioso esplendor de tu majestad y en tus maravillosas obras meditaré. Los hombres hablarán del poder de tus hechos portentosos, y yo contaré tu grandeza. Ellos proclamarán con entusiasmo la memoria de tu mucha bondad y cantarán con gozo de tu justicia. Clemente y compasivo es el Señor, lento para la ira y grande en misericordia. El Señor es bueno para con todos y su compasión sobre todas sus obras. Señor, tus obras todas te darán gracias y tus santos te bendecirán. La gloria de tu reino dirán y hablarán de tu poder para dar a conocer a los hijos de los hombres tus hechos poderosos y la gloria de la majestad de tu reino. Tu reino es reino por todos los siglos y tu dominio permanece por todas las generaciones. El Señor sostiene a todos los que caen y levanta a todos los oprimidos. A ti miran los ojos de todos, y a su tiempo tú les das su alimento. Abres tu mano y sacias el deseo de todo ser viviente. Justo es el Señor en todos sus caminos, y bondadoso en todos sus hechos. El Señor está cerca de todos los que le invocan, de todos los que le invocan en verdad. Cumplirá el deseo de los que le temen. También escuchará su clamor y los salvará. El Señor guarda a todos los que le aman, pero a todos los impíos destruirá. Mi boca proclamará la alabanza del Señor y toda carne bendecirá su santo nombre eternamente y para siempre.
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7: Pues bien, como saben, hay muchos que han considerado que la Carta a los Hebreos es un libro muy difícil. puedo entender eso porque el libro está lleno de citas del Antiguo Testamento, y si uno no tiene un conocimiento básico del Antiguo Testamento, y si uno no presta la atención debida, puede perderse, por así decirlo. Pero la persona que dedica tiempo para estudiar realmente este libro hallará muchas bendiciones al hacerlo. Resulta que hoy nos encontramos en uno de esos lugares especiales. Hoy volvemos al capítulo 4 de Hebreos y la lección Disfrutando de lo mejor de Dios. Así que volvamos a nuestro estudio de la carta a los Hebreos y terminemos nuestra lección sobre el tema Disfrutando de lo mejor de Dios.

es una tierra buena en gran manera. Si el Señor se agrada de nosotros, nos llevará a esa tierra y nos la dará. Es una tierra que mana leche y miel. Esas son las buenas noticias. Caleb y Josué volvieron de Canaán y les dieron buenas noticias a los israelitas. La Biblia dice que estas buenas nuevas no les sirvieron a ellos porque no fueron acompañadas de fe de parte de los que las oyeron. El comentarista William Barclay dice, es como el médico que nos dice, puedo curarte si sigues mis instrucciones. Es como el maestro que dice, puedo convertirte en erudito si sigues mi programa de estudio. Es como el entrenador que le dice al atleta, puedo convertirte en campeón si no te desvías del programa que voy a fijar para ti. En cualquier aspecto de la vida, el éxito depende de la obediencia a la palabra del experto. Y si pudiéramos decirlo, Dios es el experto cuando se trata de la vida, y la felicidad real depende en hacer lo que Él dice. La aplicación de esto para nosotros es sencilla. Nosotros también oímos las buenas nuevas del plan de Dios para nuestras vidas. No se trata simplemente de las buenas noticias del Evangelio. Ya hemos oído eso. Hemos estado bajo la sangre, ¿verdad? Ahora estamos oyendo el Evangelio del plan de Dios para nuestras vidas. Lo oímos con nuestros corazones. Lo leemos en la palabra de Dios. Pero oír nunca es suficiente. Nuestro oír debe ir mezclado con fe, o de lo contrario, nunca entraremos en las bendiciones que Dios ha reservado para nosotros como sus hijos.

Egipto y luego dejarlos librados a sus propios recursos. Así es como a veces pensamos de nuestra fe, ¿verdad? Dios me salvó, ahora es asunto mío figurarme qué hacer. No, el plan de Dios para usted no se terminó cuando tomó la decisión de entregarle a Cristo su corazón. Eso fue apenas el principio, no fue el fin. Muchos de nosotros venimos a Cristo y pensamos, ah, gracias Dios porque ya no voy al infierno, se acabó, ya estoy listo. No, eso es apenas el principio. En su plan para los israelitas, Dios no se contentó con sacarlos de Egipto. Quería llevarlos a Canaán, pero entre Egipto y Canaán, ellos cayeron víctimas de algunas de las mismas cosas de las que nosotros caemos víctimas, ¿verdad? Ustedes recordarán la historia. El pueblo se puso a quejarse y a rezongar. Querían apedrear a Moisés y querían apedrear a Josué y a Caleb. Murmuraron contra Moisés. Y como recordarán, Moisés un día tuvo que ir a Dios y decirle, Dios, ¿qué voy a hacer con esta gente? Eran pésimos seguidores de su líder y el resultado fue que se perdieron lo mejor de Dios. ¿Ven el ejemplo aquí? Dios no quedó satisfecho con sacarlos de Egipto. Quería llevarlos a Canaán. Igualmente, Dios no queda satisfecho simplemente con que nos convirtamos en creyentes. Eso fue importante, porque así es como vamos a pasar la eternidad con Él. Pero, ¿cuántos saben que Él se interesa por su peregrinaje en este mismo momento? Quiero decir, la mayor parte de la Biblia tiene que ver con ese peregrinaje. No es en cuanto a empezar o terminar, es en cuanto al desierto en donde nos encontramos. A mi parecer, algunos de ustedes están, por así decirlo, como perdidos en el desierto. Empezaron con Dios, les iba bien y estaban muy contentos de haber salido de Egipto. Ahora se hallan en el desierto y saben que Dios tiene mucho más para ustedes, que lo mejor de Dios para su vida está en algún lugar por delante, así como la tierra prometida lo estaba para los israelitas. Pero usted todavía no ha entrado, no ha entrado en esa promesa debido al temor o al fracaso o a la falta de fe, así que esas son las experiencias. Alguien lo dijo muy bien, el temor llamó a la puerta, la fe fue a contestar y no halló a nadie allí. Cuando la fe entra se conquista el temor y eso quiere decir confiar de antemano lo que uno podrá entender solamente al mirarlo hacia atrás. Esas son las experiencias en el camino a la tierra prometida. En segundo lugar, veamos los ejemplos de reposo en la tierra prometida. Reposo lo pongo entre comillas. Primero hay el ejemplo del reposo de la creación, Hebreos 4, versículos 4 al 5. Porque así ha dicho en cierto lugar acerca del séptimo día, y Dios reposó en el séptimo día de todas sus obras. Y otra vez en este pasaje, no entrarán en mi reposo. ¿Sabían ustedes que Dios siempre quiso que tengamos reposo? Siempre quiso que tengamos una especie de vida de Sabbat, en paz con Dios y lo que hacemos. El Sabbat de Éxodo capítulo 20 se basaba en este hecho. A decir verdad, Dios instituyó el Sabbat para los hebreos, ¿verdad? Cada siete días debían descansar. ¿Saben lo que hicieron los judíos con esto? Tal como nosotros lo habríamos hecho, lo tergiversaron todo. Así fue. Convirtieron en carga lo que era una bendición. Tomaron lo que se suponía que debía ser un tiempo de refrigerio y lo convirtieron en el día más tenebroso de la semana para todo judío. Quiero decir, temían recoger una rama porque pensaban que eso era trabajo. También perseguían a los que consideraban que habían quebrantado las leyes del Sabbat. Lea el Nuevo Testamento. Es casi increíble leer de todas las cosas estrafalarias que los judíos hacían porque no entendieron la importancia del día de reposo y lo convirtieron en la peor experiencia que pudiera tener quienquiera que siguiera el judaísmo. Usted dice, vaya, no puedo creer cómo pudieron hacer eso. Usted puede. Simplemente deténgase y piense por un momento. Es lo mismo que nosotros hacemos. Tomamos las cosas que Dios nos da para nuestra bendición y de alguna manera les damos la vuelta y las convertimos en una carga para nosotros. Cuando Dios califica a este reposo como mi reposo, a esto que Él quiere que nosotros disfrutemos,
identifica a

0: Esto consigo mismo, de una manera muy íntima, no está hablando de relajación de las tensiones, está hablando de una calidad de vida que es muy semejante a la misma calidad de vida de que él disfruta. Es la clase de vida que quiere que tengamos. Él quiere que nosotros entremos en eso. Eso es lo que quiere decir con esta frase de reposo de la creación que habla del Sabbat. Luego tenemos el ejemplo del reposo en Canaán. Hebreos 4, versículos 6 al 7. Por tanto, puesto que todavía falta que algunos entren en él, y aquellos a quienes antes se les anunció las buenas nuevas, no entraron por causa de su desobediencia, Dios otra vez fija un día, hoy, diciendo por medio de David después de mucho tiempo, como se ha dicho antes, si ustedes oyen hoy su voz, no endurezcan sus corazones. Esto es lo que él está diciendo aquí. Israel no alcanzó lo que Dios tenía para ellos en la tierra prometida, así que se quedaron fuera, ¿verdad? No lo recibieron. Solo dos individuos de toda la generación adulta pudieron entrar a la tierra prometida, Josué y Caleb. El resto de toda la generación que no creyeron a Dios en Cades Barnea quedaron descalificados y no pudieron lograr el reposo que Dios había provisto para ellos. Así que el escritor de Hebreos dice que todavía estaban allí. El reposo todavía estaba allí. Entonces aparece Josué, y Josué iba a ser quien los llevaría a este reposo. Él hizo muchas cosas buenas. Por ejemplo, el episodio de los muros de Jericó y todo el resto que sucedió allí. Pero ¿cuántos recuerdan que Josué también cometió errores? Y así Josué tampoco disfrutó del reposo que Dios tenía preparado para su pueblo. Después de Josué vino David. Y a David le iba muy bien hasta que se olvidó quién era y se enredó con Betsabé. Luego vino Salomón, que debía promover el reposo para el pueblo, y se enredó casándose con muchas esposas. Así que la Biblia está diciendo que tal como en el Antiguo Testamento el reposo que estaba propuesto para Israel, ellos nunca lo alcanzaron y nunca lo disfrutaron ni por Josué, ni por David, ni por Salomón. Lo que quiere ayudarnos a entender es que todavía está allí, y está allí para nosotros si lo queremos. Todo lo que tenemos que hacer es entrar en este reposo y desear que lo que Dios ha puesto a nuestra disposición como pueblo suyo, pero no se lo recibe por ósmosis. Luego vemos el ejemplo del reposo en el Calvario. Hebreos 4, versículos 9 al 13. Quiero llamar su atención a lo que dice en el versículo 11. Por tanto, esforcémonos por entrar en ese reposo. Esto quiere decir que debemos ser diligentes. Ahora bien, eso puede parecer como algo contradictorio. Sean diligentes para descansar. Si usted está teniendo dificultades para quedarse dormido, usted no va y se acuesta en la cama y dice, tengo que esforzarme más para dormirme. Quiero decir, eso no funciona así, ¿verdad? No y no. Pero aquí, esto tiene sentido. Esta desconexión es importante. A fin de conocer lo mejor de Dios para nuestras vidas, hay ciertas cosas en las que es nuestra responsabilidad entrar. No entramos a fin de lograrlo por nosotros mismos. Entramos en la disciplina que le permite a Dios concedérnoslas. Cuando Jesús colgaba en la cruz para completar la experiencia de la salvación, dijo, «Consumado es», y quedó completa. Nuestra salvación está hecha por completo, completa, pero eso es simplemente Egipto. Como ven, nosotros ya hemos salido de Egipto, estamos en el camino y Dios dice que en este camino Él tiene algo especial para nosotros. Tiene algo para usted y para mí que representa mucho más de lo que la mayoría de nosotros jamás podría comprender. Tenemos que esforzarnos, tenemos que ser diligentes para entrar. Esto es una paradoja, lo sé. Pero se nos llama a que nos esforcemos a fin de que podamos entrar en este reposo. Esto también nos ayuda a comprender la dicotomía que algunos ven entre la fe y las obras. Algunos dicen, pues bien, soy salvado por la gracia, así que eso es todo, ya no tengo que hacer nada. Pues bien, usted no puede hacer nada para ser salvado, pero una vez que ha sido salvado, tiene que esforzarse por hacer algo. La Biblia dice en Efesios capítulo 2, versículos 8 al 10, porque por gracia ustedes han sido salvados por medio de la fe, y esto no procede de ustedes, sino que es don de Dios, no por obras, para que nadie se gloríe. Porque somos hechura suya, creados en Cristo Jesús para hacer buenas obras, las cuales Dios preparó de antemano para que anduviéramos en ellas. En otras palabras, no somos salvados por buenas obras, somos salvados para buenas obras. Un hombre está en una balsa que ha hecho y el mar lo empuja mar adentro. El viento y el oleaje dan toda indicación de un desastre inminente. El hombre lucha desesperadamente para mantener la balsa a flote, pero por más que se esfuerza en remar, no puede acercarse ni un ápice a la orilla. Al alzar la vista de su esfuerzo, ve que un barco se acerca. La tripulación le echa una cuerda y le dice que suba. El hombre, al instante, abandona su balsa y sus propios esfuerzos y acepta la salvación que se le ofrece. Está a salvo, está seguro. Lo llevan ante el capitán, quien le dice: «Ahora necesitamos tu ayuda, nos hacen falta manos. ¿Podrías ayudar?» Esto no tiene nada que ver con su situación. Su salvación ya es segura. No lo van a echar por la borda si se niega a ayudar. Pero su gratitud es tal que de buen grado arrima su hombro. Ayudar a bordo no tiene nada que ver con su salvación. El llamado al servicio en la vida cristiana no es un llamado a esclavitud, sino a un esfuerzo de amor. ¿No es eso lo que debería ser para nosotros como creyentes? Ningún pastor jamás debería tener que ponerse en el púlpito y suplicar a los creyentes que sirvan a Dios. Yo he escogido no hacer eso. Amigo y amiga, si usted entiende de qué ha salido de Egipto, del cual ha sido rescatado, del peligro del que ha sido rescatado, su pensamiento debe ser para Dios. Posdata: te amo, Señor. Lo que sea que pueda hacer por ti, házmelo saber. Esa debería ser nuestra motivación para cada uno de nosotros. Eso nos lleva a la última parte de este pasaje. El punto clave para la mayoría de nosotros es que Egipto ya está detrás. Entendemos eso. Hemos sido puestos bajo la sangre de Jesucristo. Eso es la cruz. Así que estamos fuera de Egipto. Gracias a Dios por eso. Estamos camino al cielo. Y así, ¿cómo sabemos cómo nos va en nuestro camino a lo mejor que Dios tiene para nosotros? Aquí tenemos dos versículos que muchos sabemos bastante bien, pero que en realidad en este contexto nos ayudan a hallar una respuesta a esa pregunta. Aquí tenemos el examen de los requisitos de la tierra prometida. Lo primero es que somos examinados por la palabra de Dios. Hebreos 4, versículo 12. Porque la palabra de Dios es viva y eficaz, y más cortante que cualquier espada de dos filos. Penetra hasta la división del alma y del espíritu, de las coyunturas y los tuétanos, y es poderosa para discernir los pensamientos y las intenciones del corazón. ¿Cómo sabemos si hemos entrado en lo mejor de Dios para nuestras vidas? Pues bien, de acuerdo al escritor de Hebreos, hay dos fuentes a las que podemos echar mano. Una de ellas es la palabra de Dios y la otra es el Dios de la palabra. Si apelamos nuestro caso a estos dos testigos, descubriremos cómo nos va. El primero de nuestros dos testigos es la palabra de Dios, y la palabra de Dios se abre paso por todas nuestras pretensiones, ¿verdad? ¿Alguna vez ha estado usted leyendo la palabra de Dios y en realidad se ha enfurecido contra la Biblia? ¿Alguna vez le ha sucedido eso? Yo hallo que eso me sucede más bien a menudo, porque cuando leo la Biblia me habla en cuanto a mí mismo. Santiago capítulo 1, versículo 23 al 25 dice: «Porque si alguien es oidor de la palabra y no hacedor, es semejante a un hombre que mira su rostro natural en un espejo. Pues después de mirarse a sí mismo e irse, inmediatamente se olvida de qué clase de persona es. Pero el que mira atentamente a la ley perfecta, la ley de la libertad, y permanece en ella, no habiéndose vuelto un oidor olvidadizo, sino un hacedor eficaz, este será bienaventurado en lo que hace». ¿Qué nos está diciendo este pasaje? Este pasaje dice que he salido de Egipto, he sido salvado. Gracias a Dios, estoy en camino a lo mejor que Dios tiene para mí, pero a veces no estoy seguro en cuanto a mis motivos. No estoy seguro en cuanto a lo que estoy haciendo en mi vida. No estoy seguro si me dirijo a lo mejor de Dios. No estoy seguro si me he dejado atrapar por la presión que el mundo ejerce sobre mí para que lo imite. O tal vez incluso se me antojan algunas de las cosas que tenía en Egipto, como los israelitas. No estoy seguro en cuanto a mí mismo. ¿Cómo puedo estar seguro del punto en que me hallo en este peregrinaje? La Biblia es el sistema global de posicionamiento dado por Dios. ¿Quieres saber dónde está? Lea la Biblia, y cuando usted lee la Biblia sabrá dónde está. Dice que la Biblia es tan poderosa que se abre paso hasta la misma médula. Algunas veces me preocupo en cuanto a mis motivos. ¿Cuáles son mis motivos? Una vez estábamos en una de nuestras concentraciones y el Coliseo estaba repleto hasta la bandera. Yo me hallaba sentado en la plataforma pensando, Dios, casi no puedo creer que tengo que predicar a todas las personas. Y entonces me vino el pensamiento, y esto bien puede haber venido del enemigo, pero también puede haber venido de Dios. Jeremiah, ¿cuáles son tus motivos para hacer todo esto? ¿Alguna vez le vienen estos pensamientos? ¿Sabe lo que la Biblia dice? La Biblia dice que la palabra de Dios le ayuda a entender sus motivos. La palabra de Dios se abre paso por entre nuestros motivos. Se abre paso por todo lo que hacemos, tratando de impresionar a otros. Si uno se mantiene en la Biblia y la sigue, eso le ayudará a saber dónde está en el camino a lo mejor que Dios tiene para su vida. Pero también somos examinados por el Dios de la palabra. Hebreos 4, versículo 13. Esta no es la palabra de Dios. Este es el Dios de la palabra. Escuchen lo que dice. No hay cosa creada oculta a su vista, sino que todas las cosas están al descubierto y desnudas ante los ojos de aquel a quien tenemos que dar cuenta. ¿Sabía usted que hay alguien allá arriba que es responsable por sacarnos de Egipto? Está mirándonos conforme avanzamos en este peregrinaje por el desierto, y a lo mejor que Él tiene para nosotros. Él sabe todo en cuanto a nosotros. Él no hace acepción de personas. Nada está oculto a su vista. Todos nosotros y todo en cuanto a nosotros está desnudo y abierto a sus ojos. Y entonces dice, ah, de paso, Él es el único que importa, porque Él es el único a quien tendremos que dar cuenta. Así que esto es una especie de recordatorio aleccionador para nosotros. Vuelvo a lo que ya dije anteriormente, que a veces nosotros, como creyentes, de cierta manera nos volvemos complacientes y satisfechos. Vamos, ya fui salvado, asisto a la iglesia, le doy a Dios el mínimo, me va bien. Tal vez no esté a la cabeza de la lista, pero estoy adentro. Gracias a Dios, estoy adentro. El escritor de Hebreos dice, debes temer esa actitud. Debes temer que incluso sea posiblemente cierto en tu vida de que quedas satisfecho con cualquier cosa excepto lo mejor que Dios tiene para ti. Uno de los retos que tenemos en la vida es nuestra proclividad a conformarnos con objetivos limitados. Quiero decirle que Dios tiene un plan increíble para su vida, pero ¿sabe usted por qué no entra en eso? La Biblia dice que no entramos debido a la incredulidad, porque no confiamos en Él. Esto es algo que nunca he entendido. Confío en Dios en cuanto a la eternidad. Confiaré en Él para siempre. Le he entregado mi vida. Él me ha dado vida eterna. Voy a pasar toda la eternidad con Él. Pero, ¿recuerda lo que ya dije? El problema real es confiarle a Dios la próxima semana. La próxima semana en este peregrinaje. La próxima semana en este camino. Así que quiero presentarle un reto a usted que ya es seguidor de Cristo. Esto me entusiasma porque es un reto también en mi propia vida. Yo no quiero perderme nada de lo que Dios tiene para mí. Ya he salido de Egipto, alabado sea Dios, ya estoy en el camino y eso es estimulante. Veo la meta, sé hacia dónde me dirijo. Pero esto tiene que ver con este recorrido, y el hecho es que Dios quiere darme reposo. Sé que se trata de paz y tranquilidad y participación armoniosa, pero es mucho más que eso. El reposo de Dios es lo mejor de Dios. Dios quiere que usted tenga lo mejor de Él en su vida, y ese es el reto que quiero presentarle hoy. No se quede satisfecho con nada menos. Dígale a Dios, he estado, de cierta manera, flotando y participando a medias en lo que tú me has dado y en mi salvación, pero ya no voy a seguir así. Permítanme decirles algo, amigos y amigas. Dios nos ha dado a cada uno de nosotros un don espiritual. La Biblia dice eso. No hay nadie que ya sea creyente y que carezca de un don. Eso quiere decir que Dios le ha equipado con una herramienta de ministerio muy especial que Él quiere que usted utilice. Hay varias listas de ellos en Primera a los Corintios, capítulo 12, y en Romanos, capítulo 12. Según algunas cuentas, hay como 19 dones diferentes, y usted tiene por lo menos uno de ellos. Algunos tienen varios de ellos, pero como ve, Dios le da el don, pero espera que usted le consagre ese don a Él para servirle y honrarle, y avanzar en su búsqueda de lo mejor de Él para su vida. A lo mejor usted se ha conformado con mediocridad de su fe. Espero haberlo intranquilizado hoy. Espero haber estimulado su corazón para que usted se proponga hoy mismo y diga, algo tiene que cambiar en mi vida porque no estoy contento simplemente con haber salido de Egipto. Quiero ser un hombre o una mujer que está en búsqueda de lo mejor de Dios. Amén. Amén. Amén. Amén. El Antiguo Testamento nos ha sido dado para que sea un ejemplo, dicen las Escrituras. Estos ejemplos nos han sido dados para que podamos aprender de ellos y seguirlos y aplicarlos a nuestras vidas todos los días. Mañana empezaremos un mensaje que lleva el título de un canto que aprendí cuando niño. Se titula Cristo es todo lo que uno necesita. Se basa en Hebreos, capítulo 4, versículos 14 al 16. No se lo pierda. El estudio de mañana nos lleva de regreso a la centralidad de Jesucristo en esta carta a los Hebreos. Gracias por su sintonía a este programa. Esperamos que tenga un día maravilloso. Volveremos a vernos el día de mañana.
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1: ¿Sabe qué es lo que necesitamos hoy en los matrimonios?
2: Creo que en términos generales lo que necesitamos en estos días en los hogares son dos funerales y una boda. El esposo muere para sí mismo, la esposa muere para sí misma y entonces se unen en matrimonio. Cuando la Biblia le dice a usted, amigo, que debe amar a su esposa como Cristo ama a la iglesia, lo que literalmente significa es: nada es tan precioso como el que usted dé su vida por su esposa y por su hogar. Nada excepto su relación con Dios. Permítame decir algo más. A la mayoría de las esposas no les molesta estar sujetas a un esposo que le ame lo suficiente como para morir por ella y que se lo demuestre por la forma en que él vive por ella. Piénsenlo.
1: Una vez más, bienvenidos a El Amor que Vale. Lo que Cristo es para la iglesia, eso debe ser un marido para su mujer. Y lo que la iglesia es para Cristo, es lo que la mujer debe ser para su marido. El doctor Adrian Rogers, en la voz del pastor Lenín de Llanón, nos ofrece cómo fortalecer los matrimonios fatigados.
2: En el Nuevo Testamento de su Biblia, busque por favor la epístola de Pablo a los Efesios capítulo 5. Después de un momento leeremos algunos versículos muy familiares. No se puede hablar de la música del matrimonio e ignorarlos. Y si lo que vamos a leer no es nada nuevo para usted, ciertamente anhelo y oro que sea enseñanza refrescante para usted al hablar de cómo fortalecer matrimonios fatigados. Muchos matrimonios comienzan en una forma ideal. Luego se transforman en un verdadero suplicio que termina en uno de los cónyuges abandonando el hogar y luego el divorcio. Y cada uno comienza a buscar por segunda, tercera o cuarta vez el cónyuge ideal. Lo que se necesita no es algo nuevo, sino lo que se tiene que hacer es mantenerlo fresco, siempre floreciente, siempre maravilloso. Pedro Marshall, gran predicador en épocas pasadas, solía decir: amados, la relación matrimonial, cuando se entiende correctamente y se la aprecia apropiadamente, no solamente que es maravillosa, sino que también es la más sagrada y solemne de las relaciones humanas. Es el tomarse de las manos, es el entrelazar las vidas, es la unión de dos corazones que quieren transitar juntos por el sendero de la vida hasta el final, enfrentando juntos los problemas cotidianos, compartiendo las responsabilidades y compartiendo las penas y alegrías. El matrimonio es más que simplemente noches de luna llena y rosas, más que románticas canciones de amor y susurros amorosos de siempre vivo afecto. En nuestros días, el matrimonio se lo considera muy a la ligera. Por eso es que muchos terminan sus matrimonios también a la ligera. Pero el matrimonio, a los ojos de Dios, seguirá siendo la eterna unión de hombre y mujer, hecha posible por el regalo del amor que únicamente Dios puede derramar. Bueno, pienso que ese es un hermoso pensamiento expresado en forma extraordinaria. Tristemente, muchos matrimonios no tienen y no saben lo que es la música del matrimonio. Muchos desconocen la realidad de tener un matrimonio magnífico. La gran mayoría ni siquiera tiene un matrimonio mediocre y viven matrimonios miserables. Y debemos hacer algo al respecto porque el diablo sabe que si puede herirnos en el hogar, podrá herirnos donde quiera. Puede herirnos en la iglesia, en las escuelas, colegios y universidades, en la sociedad y, por supuesto, en la nación. Pero su ataque comienza en el hogar. Lo más temible de su arsenal diabólico es contra nuestros hogares Y aunque eso es escalofriante, es la verdad. Ahora, eso no significa que usted está haciendo algo incorrecto. De hecho, puede significar que usted está haciendo lo correcto y por eso el diablo está tratando de detenerlo. Pablo, inspiradamente, escribió lo que leeremos en un momento. Él es el gran maestro porque no solo nos dice qué hacer, sino que nos explica de dónde obtendremos el poder para hacer lo que necesitamos hacer, dándonos luego una ilustración para que no dejemos de ver exactamente lo que Él quiere que hagamos. En Efesios 5:18, cuando Él dice, «Sed llenos del Espíritu», hace referencia al poder que nos capacitará para hacer lo que debemos hacer. Entre otras cosas, los maridos amar a sus mujeres y las esposas amar a sus esposos. Pablo da una ilustración de esta relación íntima al comparar la relación entre esposos con la relación que Cristo tiene con la iglesia. Lo que Cristo es para la iglesia, eso debe ser un marido para su mujer. Y lo que la iglesia es para Cristo, eso es lo que la mujer debe ser para su marido. Bien, con eso en mente, veamos lo que dice Efesios 5, comenzando en el verso 22. Las casadas estén sujetas a sus propios maridos, como al Señor. Porque el marido es cabeza de la mujer, así como Cristo es cabeza de la iglesia, la cual es su cuerpo y Él es su Salvador. Así que como la iglesia está sujeta a Cristo, así también las casadas lo estén a sus maridos en todo. Maridos, amad a vuestras mujeres, así como Cristo amó a la iglesia y se entregó a sí mismo por ella para santificarla, habiéndola purificado en el lavamiento del agua por la palabra, a fin de presentársela a sí mismo una iglesia gloriosa que no tuviese mancha ni arruga ni cosa semejante, sino que fuese santa y sin mancha. Así también los maridos deben amar a sus mujeres como a sus propios cuerpos. El que ama a su mujer, a sí mismo se ama. Porque nadie aborreció jamás a su propia carne, sino que la sustenta y la cuida, como también Cristo a la iglesia, porque somos miembros de su cuerpo, de su carne y de sus huesos. Por esto dejará el hombre a su padre y a su madre, y se unirá a su mujer, y los dos serán una sola carne. Grande es este misterio, mas yo digo esto respecto de Cristo y de la iglesia. Por lo demás, cada uno de vosotros ame también a su mujer como a sí mismo, y la mujer respete a su marido. ¿Estamos listos? Bien, señores, voy a empezar con ustedes. Más bien dicho, voy a empezar conmigo mismo. ¿Qué es lo que debo hacer para fortalecer mi matrimonio? Bueno, yo debo ser para mi esposa lo que Jesús es para la iglesia. Debo dar a mi esposa lo que Jesús da a la iglesia. Y esto significa tres cosas muy importantes. Primero, liderazgo. Miren Efesios 5:23. Porque el marido es cabeza de la mujer. ¿Lo ve, señor? ¿Lo ve, señora? El marido es cabeza de la mujer. ¿Cómo debe serlo? Como Cristo es cabeza de la iglesia. Y estoy seguro que de inmediato surge una pregunta en su mente. ¿Cómo es Cristo como cabeza de la iglesia? Bueno, Él es el Señor de la iglesia. Él es el maestro. Pero Él no es el dictador de la iglesia. ¿Sabía usted que Jesús nunca me obliga a hacer algo? Mi amigo, usted va a estar en una seria dificultad si piensa que cuando la Biblia dice que usted es la cabeza, usted de inmediato dice, yo soy el gran jefe, yo soy el dictador. No, y mil veces no. Jesús no es el dictador de la iglesia, Él es la cabeza de la iglesia. Ahora, si la esposa rehúsa el seguir el liderazgo del esposo, tenga la completa seguridad de que habrá repercusiones. Jesús nunca nos obliga a nada. Y cuando el marido que asume el rol de dictador va a ver que su hogar está en serios problemas, el marido que usa la Biblia como un mazo antes de que sea usada como espada y dice en su hogar, Yo soy la cabeza de este lugar y todos tienen que someterse a mí. Debe estar preparado para enfrentar el torrente de problemas que le vendrán. Los derechos en el matrimonio se parecen mucho a las luces en el tráfico. Porque usted sabe que hay ciertas señales en el tráfico, ¿verdad? Si usted las obedece, no habrá ningún problema. Pero supóngase que usted llega a un cruce de calles y usted tiene el derecho de vía y otro carro viene por la otra vía, la transversal. ¿Cree que usted debe detenerse de todas maneras? En un epitafio leí lo siguiente. Aquí yace Benjamín Socía, quien murió defendiendo su derecho de vía. Él tenía razón y tenía derecho, pero el que lo chocó le dio esta lápida por techo. Vaya epitafio. El marido debe liderar. Mi amigo, usted le debe a su esposa un liderazgo genuino. Se habla mucho acerca de la cadena de mando en el hogar. No es tan importante la cadena de mando, pero sí la cadena de responsabilidad. El ser la cabeza significa que usted acepta la responsabilidad. Ahora escúcheme. Si algo no está bien en su hogar, es porque probablemente la cabeza del hogar no está bien. A pesar del movimiento feminista y todo eso, el gran problema en nuestros países no son las mujeres rebeldes, sino los hombres cobardes, que tiran la toalla frente al menor problema. Hombres enclenques, no tanto en lo físico, sino en lo psicológico, lo emocional, lo espiritual. Hombres que tienen temor de pararse firmes y decir, como lo hiciera Josué en el Antiguo Testamento, pero yo y mi casa serviremos a Jehová. ¿Qué clase de liderazgo le debe usted a su esposa? Le debe un liderazgo amoroso. Efesios 5:25. Maridos, amad a vuestras mujeres, así como Cristo amó a la iglesia. ¿Qué clase de amor es ese? Aquí de ninguna manera está hablando de romance. ¿Qué clase de amor es? Es, en primer lugar, un amor apasionado. Lo romántico puede estar incluido, pero no es de eso de lo que está hablando aquí. La palabra para amor en este contexto no hace referencia al amor erótico. Es más bien un amor sacrificial, un amor que se autoentrega por completo, un amor apasionado. Verá, Jesús amó lo suficiente a la iglesia como para morir por ella. Usted debe amar a su esposa de tal manera que esté dispuesto a morir por ella. Y algunos dirán, así amo a mi esposa. ¿De verdad? Pues escúcheme atentamente. La única manera de saber que usted está dispuesto a morir por ella es cómo vive para ella. Y no me venga con el cuento de que usted puede morir por su esposa si es que no vive para su esposa. Verá, un hombre dispuesto a morir por su esposa lo demuestra por la forma en que vive para ella. Y esto no significa que usted tiene que morir físicamente, aunque puede darse el caso. Significa que usted muere a sus ambiciones, a su orgullo, a su egolatría, a sus proclividades personales y pone a su esposa en primer lugar. Creo que en términos generales, lo que necesitamos en los hogares son dos funerales y una boda. El esposo muere para sí mismo, la esposa muere para sí misma, y entonces se unen en matrimonio. Cuando la Biblia le dice a usted, amigo, que debe amar a su esposa como Cristo amó a la iglesia, lo que literalmente significa es, nada es tan precioso como el que usted dé su vida por su esposa y por su hogar. Nada, excepto su relación con Dios. Permítame decir algo más. A la mayoría de las esposas no les molesta estar sujetas a un esposo que le ame lo suficiente como para morir por ella y que se lo demuestre por la forma en que vive por ella. Piénselo. ¿Cómo debe amarla? Apasionadamente. Pero no solo un amor apasionado, sino un amor purificador. Efesios 5, versos 26 y 27. Para santificarla, habiéndola purificado en el lavamiento del agua por la palabra, a fin de presentársela a sí mismo una iglesia gloriosa, que no tuviese mancha, ni arruga, ni cosa semejante, sino que fuese santa y sin mancha. ¿Sabía que Dios espera más santidad en el hombre que en la mujer? ¿Sabía que Dios espera que el hombre sea más espiritual que la mujer? ¿Por qué? Porque el hombre es el líder. El amor por su esposa no solo debe ser un amor apasionado y purificador. ¿Sabe cuál es la principal labor o responsabilidad que Dios me ha dado? Es que haga de mi esposa una cristiana radiantemente hermosa. ¿Qué es Cristo para la iglesia? Él es profeta y sacerdote. El hombre en su hogar debe ser para su esposa profeta y sacerdote. Y así como Jesús ha perdonado a la iglesia, los esposos deben siempre perdonar a sus esposas y no guardar ningún rencor contra ellas. Y así como el Señor santifica a su iglesia, los esposos deben siempre aprovechar cada oportunidad para que sus esposas vivan vidas puras y nunca deben animarlas, peor empujarlas, a cometer actos de impureza. ¿Cómo debe amar un esposo a su esposa? Con un amor protector. Efesios 5:28. Así también los maridos deben amar a sus mujeres como a sus propios cuerpos. El que ama a su mujer, a sí mismo se ama. Formidable, ¿no le parece? Un hombre está enfermo si es que no cuida de su propio cuerpo. Y si no lo hace, muy pronto estará más enfermo. Usted debe amar a su propio cuerpo. Debe proteger a su cuerpo, mantener a su cuerpo fuera de todo peligro. De la misma manera debe amar a su esposa como a su propio cuerpo, porque ella, por si no lo sabía, es parte de usted. Y una parte muy importante. ¿Quiénes deben estar más unidos? ¿Madre e hijo o esposo y esposa? A una mujer se le preguntó si tuviera que escoger entre su esposo y su hijo, ¿a quién escogería? Y ella contestó, a mi hijo. Mi marido no está relacionado conmigo. Triste, ¿verdad? Señor, escúcheme. Si su marido no está relacionado con usted, es porque no se siente parte de usted. Los dos son una sola carne. Esposo, cuando usted hiere a su esposa, se está hiriendo a usted mismo. Señor, sea bueno con usted mismo y ame a su esposa. Señora, sea buena con usted misma y ame a su esposo. El esposo debe amar a su esposa con un amor protector y debe protegerla de muchas maneras. Necesita protegerla emocionalmente y físicamente. Recuerde que ella físicamente no es tan fuerte como usted. Por eso la Biblia dice que ella es vaso frágil. La seda es más fina que la lona, pero aunque sea más hermosa, es más frágil, más delicada. Dios puso a los esposos para proteger a las esposas. Dentro de la casa, muchos hombres miran a sus esposas haciendo quehaceres domésticos, y ellos no hacen nada para ayudarles. Y mientras ella se cansa trabajando, él se cansa descansando. Un pequeño niño miraba un viejo álbum de fotografías. Eran fotos de la boda de su mamá con su vestido de novia. Y el niño preguntó, papá, ¿es aquí cuando mamá vino a trabajar para nosotros? Mi amigo, usted le debe a su esposa un amor protector, pero también un amor proveedor. Efesios 5:29, porque nadie aborreció jamás a su propia carne, sino que la sustenta y la cuida, como también Cristo a la iglesia. El cuidar significa abrigar corporalmente, y el sustentar significa nutrir, alimentar. Cuando usted siente frío, se abriga. Cuando siente hambre, se alimenta. Lo que el apóstol está diciendo por inspiración divina es que Esté atento a las necesidades de su esposa y supla para esas necesidades. Busque la satisfacción de ella tanto como usted mismo quiere estar satisfecho. En cierta forma, un hombre que no cuida de su cuerpo se está suicidando. Un esposo que no cuida de las necesidades de su esposa está cometiendo suicidio matrimonial. Bien, continuaré con este tema en el próximo programa.
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1: 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Soy Andrés García Vigio y ha sido un placer estar con usted hoy. Aprovechamos para agradecer a Maritza Edmiston y Lenín de Llanón por la producción de esta enseñanza. Y le esperamos para el próximo mensaje cuando continuaremos escudriñando aún más con el pastor Adrian Rogers las ricas verdades del amor de Dios, el amor que vale.
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5: Otro viernes juntos, este es Manantial FM. Qué bueno, aquí nos encontramos para disfrutar de lindísimas canciones. Quédate. Señor, gracias por siempre encontrarnos aquí. Pero nos encuentras, Padre, con un corazón deseoso de verte, deseoso de mirar tus caminos, pero también quizás con necesidades de consuelo, con heridas que a lo mejor necesitan tu toque, Señor. Y por eso venimos ante ti, para que nos perdones principalmente y para sentir el toque de tus manos en nuestra vida y que podamos con confianza seguir adelante. Y quizás con atrevimiento, Padre, como dice tu palabra, porque sabemos que tú eres nuestro ayudador, que no vamos a tener miedo de lo que la jornada de hoy pueda depararnos o de lo que otras personas podrían hacer. Ayúdanos a mirarte a ti y saber que podemos tener la fortaleza para seguir la ruta que tú nos has trazado, aún en circunstancias adversas. Gracias, Señor, porque nos das la fuerza y el entusiasmo para trabajar. Nos das el gozo para disfrutar del fruto del trabajo que viene de ti, para comer nuestro pan, inclusive todos esos extras que tú nos das. Muchas gracias, Padre, en el nombre de Jesús. Amén. La buena música en Manantial FM, inspirando tu vida.

Aquí nos vamos despertando de a poquito y mira, no quiero que en tu mente pongas malos recuerdos, pero que simplemente hoy sepas que si alguno de esos malos recuerdos viene, tienes alguien que se define como tu ayudador. Y que el salmista, creo que es el que escribió el 118, que tenía una comunión.

íntima con el Señor, descubrió en ese corazón una mina de un tesoro, ¿no? O una mina de diamantes. Y aquí extrae este, ¿no? Dice, ¿sabes qué? No voy a temer lo que el hombre me pueda hacer. Así es que piensa, anímate con estas palabras. Y lo que te está diciendo el salmista no es de que no vas a encontrar personas que a lo mejor quieran hacerte daño. Pero te dice, no temas de lo que ellos puedan hacerte. Tú confía en el Señor. Él es el que nos levanta. Él es el que te afirma, el que te dice cuánto vales en esta mañana y el que te da todo lo que necesitas para cumplir con tu misión de amor, por supuesto. Bienvenida, bienvenido a Muy Tempranito, Manantial FM, inspirando tu vida.

Este es Manantial, claro que sí. Aquí disfrutamos de la mejor música y siempre animándonos con esa palabra que nos da confianza. Mira que la palabra también es para darnos la responsabilidad, o sea, para entender la responsabilidad que tenemos, de mostrar a los demás aquel que nos está dando esperanza, aquel que es nuestro apoyo, nuestra fortaleza y aquel que nos da esa serenidad y ese atrevimiento para caminar sin miedo en la jornada que tenemos por delante. Vamos, nos tomamos de la mano y seguimos en esta jornada juntos en Manantial FM, inspirando tu vida.

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Quédate que seguimos con Muy Tempranito.

Es Manantial FM, inspirando tu vida. ¿Alguna vez te has imaginado, o imagínate, caminar al lado, hombro con hombro de la persona más poderosa e importante de este planeta? No, hombre, tú ves que te tomarías todas las selfies para que todos vean y pondrías la mejor postura, ¿sí o no? Ahora, te cuento, una niña estaba siendo acosada por sus compañeras. Iban por la calle de camino de la escuela a la casa. Y la niña, claro, iba triste, agachada, no sabía cómo zafarse de ese acoso. De pronto ve a su papá que venía en dirección a ella por el otro lado de la calle, por la otra acera. No, ella corrió, cruzó la calle, se tomó de la mano de su papá, caminaba con un paso fuerte, firme, y levantó la cabeza, irguió el pecho y se sonrió. Le sonrió a las amigas que le quedaron viendo y no les quedó ganas de seguirla acosando. Si ves, el autor de Hebreos cita el Salmo 118, te decía, en donde te dice que tú también puedes caminar con ese atrevimiento, con ese pecho erguido, con esa frente alta, porque quien te ayuda, dice, es el Dios creador de cielos y tierra. El Señor es mi ayudador, no temeré lo que el hombre pueda hacerme. Camina con confianza en esta mañana. 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

Te invito a seguir con Manantial, inspirando tu vida. Así vamos, y muy tempranito seguirá en la próxima hora con más de la linda música. Muchas gracias por tu sintonía.

Buenos días, Manantial FM, contigo. Quizás para ti el sol ya se está quitando la bufanda y vamos a disfrutar de esta jornada juntos. Qué bueno, en este encuentro, como sabes, siempre te invito a disfrutar de lindísimas canciones y algo aparecerá ahí que voy a compartir contigo. Ajá, ¿qué harías si te ganas la lotería? No. Bueno, te voy a contar algo parecido. Pero, ¿qué estás haciendo con los mejores regalos que Dios te ha dado? Manantial FM sigue contigo. Gracias, muchas gracias por tu sintonía.

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0: Arrancamos con Buenos Días Manantial, te saludamos tus amigos Olga y Chuy Benavides. ¿Cómo va tu arranque por la mañana? ¿Ya estás despierto o todavía estás en 5 minutitos más? ¡Espérate!
1: Pues te voy a decir algo que te va a despertar por completo. ¡Hoy es viernes! ¡Qué rico!
0: Oye, hasta lo cantas, ¿no? ¿Sí? ¡Es viernes!
1: Tal vez eso te motive, ¿no? De que hoy es el último día de la escuela, el último día quizás de trabajo, puede ser, para algunos no. Pero hoy es viernes, simplemente con el hecho de saber que hoy es viernes, que es el día que Dios nos está regalando, es el día que Dios ha estado preparando algo especial para ti, para mí. Óyeme, no vale la pena estarse quejando, no vale la pena quererse quedar un rato más. Empieza a vivir tu día desde este momento.
0: Y recuerda que una de las mejores maneras de hacerlo es escuchando palabra de Dios, porque esa tiene un consejo, es más, tiene lo que tú y yo necesitamos para hoy. Así
1: exacto.
0: Es que vamos a prepararnos una vez más para escuchar la voz de Dios a través de su palabra, lo que es la lectura pública de la Biblia, y aquí nosotros seguimos contigo a través de Buenos Días Manantial.
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4: El libro de Salmos, Salmo 105, versículos 37 al 45.
5: El Señor sacó a su pueblo de Egipto cargado de oro y de plata, y ni una sola persona de las tribus de Israel siquiera tropezó. Egipto se alegró cuando se fueron, porque les tenía mucho miedo. El Señor desplegó una nube sobre ellos para que los cubriera, y les dio un gran fuego para que iluminara la oscuridad. Ellos le pidieron carne, y Él les envió codornices. Les sació el hambre con maná, pan del cielo. Partió una roca y brotó agua a chorros que formó un río a través de la tierra árida y baldía. Pues recordó la promesa sagrada que le había hecho a su siervo Abraham. Así que sacó a su pueblo de Egipto con alegría, a sus escogidos con gozo. Les dio las tierras de las naciones paganas y cosecharon cultivos que otros habían sembrado. Todo eso sucedió para que siguieran los decretos del Señor y obedecieran sus enseñanzas. ¡Alabado sea el Señor!
4: El libro de Isaías, capítulo 40.
6: Consuelen, consuelen a mi pueblo, dice su Dios. Hablen con ternura a Jerusalén y díganle que se acabaron sus días tristes y que sus pecados están perdonados. Sí, el Señor le dio doble castigo por todos sus pecados. Escuchen, es la voz de alguien que clama: abran camino a través del desierto para el Señor. Hagan una carretera derecha a través de la tierra baldía para nuestro Dios. Rellenen los valles y allanen los montes y las colinas. Enderecen las curvas y suavicen los lugares ásperos. Entonces se revelará la gloria del Señor y todas las personas la verán. El Señor ha hablado. Una voz dijo: ¡grita! Y yo pregunté: ¿qué debo gritar? Grita que los seres humanos son como la hierba. Su belleza se desvanece tan rápido como las flores en un campo. La hierba se seca y las flores se marchitan bajo el aliento del Señor. Y así sucede también con los seres humanos. La hierba se seca y las flores se marchitan. pero la palabra de nuestro Dios permanece para siempre. Oh Sión, mensajera de buenas noticias, grita desde las cimas de los montes. Grita lo más fuerte, oh Jerusalén. Grita y no tengas miedo. Diles a las ciudades de Judá: ¡aquí viene su Dios! Sí, el Señor soberano viene con poder y reinará con brazo poderoso. Miren, Él trae consigo su recompensa. Alimentará su rebaño como un pastor. Llevará en sus brazos los corderos y los mantendrá cerca de su corazón. Guiará con delicadeza a las ovejas con crías. No existe otro que se iguale al Señor. ¿Quién ha sostenido los océanos en la mano? ¿Quién ha medido los cielos con los dedos?

0: no son más que una capa de polvo sobre la balanza. Él levanta el mundo entero como si fuera un grano de arena. Toda la madera de los bosques del Líbano y todos los animales del Líbano no serían suficientes para presentar una ofrenda quemada digna de nuestro Dios. Las naciones del mundo no valen nada para Él. Ante sus ojos, cuentan menos que nada. Son solo vacío y espuma. ¿Con quién podemos comparar a Dios? ¿Qué imagen se puede encontrar que se le parezca? ¿Se le puede comparar con un ídolo formado en un molde, revestido de oro y decorado con cadenas de plata? Y si la gente es demasiado pobre para eso, al menos escogen una madera que no se pudre y un artesano habilidoso para que talle una imagen que no se caiga. ¿Acaso no han oído? ¿No entienden? ¿Están sordos a las palabras de Dios? ¿Las palabras que habló antes de que existiera el mundo? ¿Son tan ignorantes? Dios se sienta sobre el círculo de la tierra. La gente que hay abajo le parecen saltamontes. Él despliega los cielos como una cortina y hace con ellos su carpa. Él juzga a los poderosos del mundo y los reduce a nada. Apenas comienzan, recién están echando raíces. Cuando Él sopla sobre ellos y se marchitan, se los lleva el viento como a la paja. ¿Con quién me compararán? ¿Quién es igual a mí? Pregunta el santo. Levanten la mirada a los cielos. ¿Quién creó todas las estrellas? Él las hace salir como un ejército, una tras otra, y llama a cada una por su nombre. A causa de su gran poder y su incomparable fuerza, no se pierde ni una de ellas. Oh, Jacob, ¿cómo puedes decir que el Señor no ve tus dificultades? Oh, Israel, ¿cómo puedes decir que Dios no toma en cuenta tus derechos? ¿Acaso nunca han oído? ¿Nunca han entendido? El Señor es el Dios eterno, el creador de toda la tierra. Él nunca se debilita ni se cansa. Nadie puede medir la profundidad de su entendimiento. Él da poder a los indefensos y fortaleza a los débiles. Hasta los jóvenes se debilitan y se cansan, y los hombres jóvenes caen exhaustos. En cambio, los que confían en el Señor encontrarán nuevas fuerzas. Volarán alto, como con alas de águila. Correrán y no se cansarán. Caminarán y no desmayarán.
1: El libro de Isaías, capítulo 41. Escuchen en silencio ante mí, tierras más allá del mar. Traigan sus argumentos más convincentes. Vengan ahora y hablen. El tribunal está listo para oír su caso. ¿Quién ha incitado a ese rey del oriente, llamándolo en justicia para el servicio de Dios? ¿Quién le da victoria a ese hombre sobre muchas naciones y permite que pisotee a los reyes? Con su espada reduce a polvo a los ejércitos y con su arco los esparce como la paja ante el viento. Los persigue y avanza seguro, aunque pisa terreno desconocido. ¿Quién ha hecho obras tan poderosas, llamando a cada nueva generación desde el principio del tiempo? Soy yo, el Señor, el primero y el último. Únicamente yo lo soy. Las tierras más allá del mar observan con temor. Las tierras lejanas tiemblan y se movilizan para la guerra. Los fabricantes de ídolos se alientan unos a otros y se dicen: ¡sé fuerte! El escultor anima al orfebre, y el que hace moldes colabora en el yunque. Muy bien, dicen. Está quedando.

0: Con cuidado juntan las piezas. Después sujetan el ídolo para que no se caiga. Pero en cuanto a ti, Israel, mi siervo Jacob, a quien he escogido descendiente de mi amigo Abraham, te he llamado desde los confines de la tierra diciéndote: eres mi siervo, pues te he escogido y no te desecharé. No tengas miedo, porque yo estoy contigo. No te desalientes, porque yo soy tu Dios. Te daré fuerzas y te ayudaré. Te sostendré con mi mano derecha victoriosa. ¿Ves? Todos tus furiosos enemigos están allí tendidos, confundidos y humillados. Todo el que se te oponga morirá y quedará en la nada. Buscarás en vano a los que trataron de conquistarte. Los que te ataquen quedarán en la nada. Pues yo te sostengo de tu mano derecha, yo, el Señor tu Dios. Y te digo: no tengas miedo, aquí estoy para ayudarte. Aunque seas un humilde gusano, oh Jacob, no tengas miedo, pueblo de Israel, porque yo te ayudaré. Yo soy el Señor, tu Redentor. Yo soy el Santo de Israel. Serás un nuevo instrumento para trillar, con muchos dientes afilados. Despedazarás a tus enemigos, convirtiendo a los montes en paja. Los lanzarás al aire, y el viento se los llevará. Un remolino los esparcirá. Entonces te alegrarás en el Señor, te gloriarás en el Santo de Israel. Cuando los pobres y los necesitados busquen agua y no la encuentren, y tengan la lengua reseca por la sed, entonces yo, el Señor, les responderé. Yo, el Dios de Israel, nunca los abandonaré. Abriré ríos para ellos en los altiplanos. Les daré fuentes de agua en los valles, y llenaré el desierto con lagunas de agua. Por la tierra reseca correrán ríos alimentados por manantiales. Plantaré árboles en el desierto árido, cedros, acacias, mirtos, olivos, cipreses, abetos y pinos. Lo hago para que todos los que vean este milagro comprendan lo que significa. Que el Señor es quien lo ha hecho, el Santo de Israel lo ha creado. Expongan el caso de sus ídolos, que demuestren lo que pueden hacer. Que intenten decirnos lo que sucedió hace mucho tiempo, para que podamos examinar las pruebas. O que nos digan lo que nos depara el futuro, para que podamos saber lo que sucederá. Sí, díganos lo que ocurrirá en los próximos días. Entonces sabremos que ustedes son dioses. Por lo menos hagan algo, bueno o malo. Hagan algo que nos asombre y nos atemorice. Pero no, ustedes son menos que nada, y no pueden hacer nada en absoluto. Quienes los escogen se contaminan a sí mismos. Yo incité a un líder que se aproximará del norte. Desde el oriente invocará mi nombre. Le daré la victoria sobre reyes y príncipes. Los pisoteará como el alfarero pisa la arcilla. ¿Quién les dijo desde el principio que esto sucedería? ¿Quién predijo esto, haciéndoles admitir que él tenía razón? Nadie dijo una sola palabra. Yo fui el primero en decirle a Sión: mira, la ayuda está en camino. Enviaré a Jerusalén un mensajero con buenas noticias. Ninguno de sus ídolos les dijo esto. Ni uno respondió cuando pregunté. Como ven, todos son objetos necios y sin ningún valor. Sus ídolos son tan vacíos como el viento.
1: La carta del apóstol Pablo a los Gálatas, capítulo 2, versículos 1 al 10.
2: Luego, 14 años más tarde, regresé a Jerusalén, esta vez con Bernabé, y Tito también vino. Fui a Jerusalén porque Dios me reveló que debía hacerlo. Durante mi tiempo allí, me reuní en privado con los que eran reconocidos como los dirigentes de la iglesia y les presenté el mensaje que predico a los gentiles. Quería asegurarme de que estábamos de acuerdo, porque temía que todos mis esfuerzos hubieran sido inútiles y que estaba corriendo la carrera en vano. Sin embargo, ellos me respaldaron y ni siquiera exigieron que mi compañero Tito se circuncidara, a pesar de que era griego. Incluso esa cuestión surgió solo a causa de unos supuestos creyentes, en realidad falsos, que se habían infiltrado entre nosotros. Se metieron en secreto para espiarnos y privarnos de la libertad que tenemos en Cristo Jesús, pues querían esclavizarnos y obligarnos a seguir los reglamentos judíos. Pero no nos doblegamos ante ellos, ni por un solo instante. Queríamos preservar la verdad del mensaje del Evangelio para ustedes. Los líderes de la iglesia no tenían nada que agregar a lo que yo predicaba. Dicho sea de paso, su fama de grandes líderes a mí no me afectó para nada, porque Dios no tiene favoritos. Al contrario, ellos comprendieron que Dios me había dado la responsabilidad de predicar el Evangelio a los gentiles, tal como le había dado a Pedro la responsabilidad de predicar a los judíos, pues el mismo Dios que actuaba por medio de Pedro, apóstol a los judíos, también actuaba por medio de mí, apóstol a los gentiles. De hecho, Santiago, Pedro y Juan, quienes eran considerados pilares de la iglesia, reconocieron el don que Dios me había dado y nos aceptaron a Bernabé y a mí como sus colegas. Nos animaron a seguir predicando a los gentiles mientras ellos continuaban su tarea con los judíos. La única sugerencia que hicieron fue que siguiéramos ayudando a los pobres, algo que yo siempre tengo deseos de hacer.
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¿Sabes que anteriormente para el ser humano le era imposible acercarse a Dios? De hecho, la historia cuenta que había algo simbólico de lo que limitaba al ser humano llegar a la presencia de Dios. Se conoce como el lugar santísimo, lo que era en la cultura de los hebreos, lo que era el templo. Había de hecho un velo que prohibía que tú pudieras entrar a ese lugar santo. Pero las cosas no permanecieron así. Gracias a Jesucristo, que Él murió y Él derramó su sangre para limpiarnos de todo pecado. De hecho, es uno de los sucesos cuando Él está crucificado. Dice que ese mismo velo se rasgó. Y esto fue simbólico de que ahora todo ser humano que cree en Jesús, que acepta el sacrificio de Jesús, tiene el derecho de acercarse al Padre. Tú y yo podemos acercarnos a nuestro Padre Celestial, gracias a Jesucristo. Ya no hay impedimento, ya no hay algo que nos estorbe de acercarnos y platicar con Él. Y es por eso que cada vez que nosotros oramos, es una oportunidad para recordar lo que Jesús hizo, lo que logró a nuestro favor, y de apreciar y abrazar estos momentos. Y te invitamos a ti que puedas orar, que puedas platicar con Dios en esta mañana. Papá, gracias. Gracias por Jesucristo, nuestro hermano mayor, quien permitió que yo me pudiera acercar a ti. Por ese sacrificio en la cruz, que ahora me acerco confiadamente, encontrando un oportuno socorro para mi vida. Y teniendo la oportunidad, Señor, de decirte gracias por tus bendiciones, gracias por tener un cuidado especial, un fiel cuidado de mi vida, aún, Señor, en esos procesos de la vida que no los comprendo, no los entiendo, pero puedo descansar, puedo estar tranquilo, que tú sí sabes lo que está sucediendo, tú sabes lo que está pasando. Y que todo, Señor, lo que me acontece, me ayuda a bien. Esta es mi confianza, Señor, en ti. Te pido, Señor, que hoy viernes pueda estar tranquilo. Pueda saber, Señor, que tú estás obrando tu perfecto plan a favor mío. Que tú sigues teniendo un propósito para mi vida. Que en donde quiera que yo esté pueda ser una bendición para otros. Que me uses como un canal. Que pueda reflejarte a ti en donde quiera que yo esté. Que pueda cambiar mi manera de hacer las cosas. Antes de conocerte las hacía de alguna forma, pero ahora que te conozco, que pueda yo hacerlas de acuerdo a tu plan, a tu propósito. Te pido, Señor, que en el trabajo, en la escuela, en casa, en donde quiera que yo esté, que yo pueda ser ese ejemplo de Jesús en mi vida. Guarda a mi familia, cuídala, Señor. Permite que ellos también puedan seguir creciendo, madurando en ti, y que ellos también se conviertan, Dios, en un reflejo de tu amor, de tu propósito para las personas que les rodean. Te pedimos por nuestros amigos, Señor, que están privados de su libertad, que ellos están ahí, Dios, esperando, que hay días donde la paciencia puede que se agote, la fuerza se canse, pero Dios, hay ese lugar, hay ese Dios al que podemos acudir para volver a tener esa paciencia, esa fuerza y esa paz que necesita nuestra alma. Te pido por ellos, Señor, que tú les permitas que ellos tengan la esperanza y la confianza de que tú estás obrando tu perfecta voluntad. Mueve, Señor, las personas, los medios, los jueces, abogados, lo que se tenga que mover, Señor, para que tú traigas ese cumplimiento de tu voluntad a sus vidas. Gracias te damos, Señor, por Manantial. Gracias por este canal de bendición, no tan solo para nuestra comunidad local, sino para cualquier nación en donde a través de la aplicación puede llegar este mensaje de esperanza, este mensaje que inspira vidas. Gracias por nuestros amigos.
Gracias por nuestros patrocinadores. Gracias por las personas que también se han anotado, Señor, como contribuyentes. Que tú sigas prosperando la obra de sus manos. Que nunca falte alimento, que nunca falte de tu provisión. Para que ellos puedan, Señor, de la manera que tú les prosperas, de la manera que tú les bendices, ellos también puedan, Señor, seguir haciéndolo. Gracias por sus vidas, porque ellos son, Señor, también una parte crucial de este ministerio. Que gracias, Señor, a ti, que les usas, que les bendices, que les ayudas, ellos pueden, Señor, ser parte de este ministerio de llevar el mensaje a quien lo necesita. Gracias te damos, Dios. En ti estamos tranquilos, sabiendo que nuestro día será bendecido porque confiamos en ti. En el nombre de Jesús. Amén.

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0: De mi corazón ya no soy yo, lo vivo yo.
1: Es que no sé qué, pero tú tienes algo que nada más con verte cambió mi día.
2: ¿Para bien o para mal?
1: Para bien.
2: Ah, qué bueno que la aclara.
1: Para bien.
2: O sea, que yo soy esa persona.
1: Aclaro, aclaro, para bien. Bueno, la mayor... ahí déjalo.
2: Depende.
1: No, claro que sí. Uh-huh. No sé qué tienes, pero siempre que te... Nada más converte.
2: Converte, nada
1: cambia,
2: más.
1: Cambia mi día para bien. Y de eso queremos que tú nos compartas. ¿Quién es esa persona que tú ves que nada más con verla te cambió el día?
2: Para bien. Sí, porque hay unas donde, ay, nomás de verlo ya se me arruinó el día. No.
1: Sí, sería lo opuesto.
2: No se trata de eso, se trata de que tú nos digas el día de hoy en un mensaje de WhatsApp, porque recuerda que nos encanta que nos conozcamos, que platiquemos, que sepamos un poquito más uno de los otros y queremos saber de ti a través de un WhatsApp y nos digas quién es esa persona que con solo verla ya te cambia el día. O sea, te pones de buenas, te pones feliz, te da paz. Es así como, wow, todo puede ser diferente. De solo verla, o sea, ni te tiene que decir nada. Nada más con verla, te cambia el día. Escríbenos a un WhatsApp, a este número 956-724-9090.

0: 6 de la mañana con 50 minutos. Es viernes, recuerda, te leemos. Gracias por escribirnos. Estamos en busca de tu respuesta. ¿Quién es esa persona que tan solo con verla ya te cambió el día? Pero para bien, claro. Gerardo, ¿cómo estás? Muy buenos días. Saludos, bendiciones para todos, toditos. No más, porque es viernes. ¿Pudieron poner una canción? Claro, aquí ya estás anotado en la lista para la tercera hora, mi querido Gerardo Favela. Y ya nos mandó ahí su cachito cantado. Eso, gracias.
1: Gerardo, muy bien.
0: Tere Aguirre, gracias por los posters, Tere. También Lupita Benavides, mi mamá. Hola, mami, buenos días. Coquis Vázquez también mandando sus buenos días esta mañana. Raquel Olachea, que nos manda a decir un gran abrazo para ustedes, mis tortolitos. Hermosos, que Dios los bendiga, bendiciendo y prosperando en todas sus necesidades. Gracias, Raquel. Edmundo el Jarocho, buen día. Mira nada más, aquí haciendo el día a día, dándole gusto a mi gente con esta delicia. Un fuerte abrazo de su amigo el Jarocho. Mira nomás, qué delicia.
1: Qué rico. Qué Rosario Esparza, gracias por tu mensajito también. Un excelente día para ti. Mario, buenos días igualmente. Dice que está pidiendo oración por su hermano y su sobrina. Claro, ellos necesitan oración por salud. Aquí oramos por todas las necesidades a las 10 de la mañana, así que ya te anotamos.
0: También Abby Valdés nos manda a decir, mis hijos es a los que corro a ver cuando amanece y me da alegría tenerlos y verlos que están bien. Eso me hace lo más feliz, la más feliz. Oh, mira, súper bien, Abby. Sí, ¿verdad? Nada más con ver a nuestros hijos, eso nos alegra. Que ellos estén bien, nos alegra y nos permite estar quietos. Hola, Isaura. Dice Isaura que sus niños, sin duda, sus nietos. Gracias, Isaura, por tu respuesta. Y nos manda a decir buenos días y arrancando el día con Manantial FM, la mejor compañía.
1: La pregunta hoy, ¿quién es esa persona que con solo de verla ya te cambió el día? Mándala en un WhatsApp al 954-9090, 724-9090.
0: Marcos García, buenos días, chicos. Gracias a esa personita especial, mi hijo Abraham. Tiene 2 añitos, el domingo cumple 3. Ahora mira, felicidades, el mejor regalo de Dios. Buenos días, camino a Laredo, Texas. ¿Para qué

0: Seguimos leyéndote. Gracias por tu mensaje, David Zura Alvarado. Dice que a él le cambia el regresar a casa y ver a su esposa. Sentir las pataditas del bebé que trae en el vientre. Ya tenemos 7 meses de embarazo. ¡Oh, qué tierno! ¡Qué felicidad! Muchas felicidades, David. Para ti, para tu esposa, tu bebé que viene en camino. Y claro que sí, sentir esas pataditas debe ser una alegría, ¿no? En casa.
1: Me imagino que de solo ver esa barriguita ya te cambia el día. ¡Qué bonito!
0: Gracias, Rolando, por tu abrazo esta mañana. Y dice que a él lo pone de buenas con tan solo ver a sus amigos.
1: Ah, mira. Bueno, pues esta mañana tenemos un saludo en Oklahoma. Nos están escuchando. Es Rodolfo Colin.
0: So
1: aquí
0: Rudy.
1: Estoy. ¿Y qué crees? Ya nos mandó su canción cantada. Porque aquí en No Más Porque Es Viernes, tú la pides cantando. La tienes que cantar un cachito, ¿eh? Para poder poner la canción que tú quieres. Y Rodolfo Colin ya lo hizo.
0: Elsa Laura también ya mandó la petición. Y bueno, pues ella no mandó cantada. Entonces, recuerden que si nos mandan Laura un cachito cantado, suben en la lista, ¿eh? Entonces, ese es un tip ahí. Elsa Laura dice
1: requisito
0: que el solo ver un nuevo día, sus hijos, Cristo y Rubén, que los ama.
1: Ay, a sus hijos. Qué sí, bonito,
0: y
1: ¿verdad?
0: Y un nuevo día.
1: Sí, y hoy nos estamos enfocando en las personas que te cambian el día, pero para bien, ¿eh? Porque yo sé que algunas otras están pensando, ay, con que todo va a estar bien, con que no me tope a fulanito o a fulanita. Pero no, sabes que eso no debe de estar en nuestro corazón, nuestra actitud. Eso no es de Dios. Así que eso lo desechamos y hoy pensamos en esa persona que nos cambia el día nada más de verla.
0: Dime, Dimas. Pues Dimas me dice buenos días, mis hijos, mis nietos, porque son los que están más cerca de mí. Oración por mi nuera Carla, que viene bebé en camino.
1: ¿Cómo así?
0: Muchas
1: qué
0: felicidades.
1: Bonito. Felicidades.
0: Verónica Winans también dice, esta es una pregunta difícil, pero que tendría que decir que mi mamá, mi papá y mis hijos, ellos son mis más grandes bendiciones, mi amor, mi mayor apoyo y quienes llenan mi corazón de amor incondicional.

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0: 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Estamos listos para recibir tus saludos, para nuestros amigos que van rumbo para la escuela. Algunos se están preparando para ya arrancar de casa a la escuela. Que tengan un lindo día. Es viernes. Y bueno, yo no sé qué haces tú los viernes, si es distinto en tu escuela, si simplemente es un día normal, pero lo que sí sé que ya es el último día de clase, ya mañana puedes descansar y tener el sábado para ti solito. Bueno, para lo que tus papis quieren que tú hagas, ¿verdad? Sí. También es importante. Hola, Ambrosio Chavarría, gracias a Dios es viernes, buenos días, saludos a todos ahí en cabina. Desde la Crafter MBS 02, Genaro Alejandro, buenos días, bendiciones, excelente fin de semana. Esto me motiva cada día. Mira nada más. ¿Y a quién no? Qué linda fotografía de tu nieto y con su Viva México ahí.
1: Ay, qué precioso. Mira nada más. Ay, es un bebecito que trae un sombrerito mexicano que dice México arriba.
0: Esa foto a cualquiera le alegra el día.
1: Ándale.
0: Está súper tierna. Gracias por compartir, Genaro. Ivonne Terrazas, buenos días, Olga y Chuy, feliz viernes. Cuando veo a mis hijos y mi nieto. También, seguramente eso nos alegra el día. Dora desde tempranito mandando saludos para Joel, Joseph, Caleb, Chuchis, Leila Sánchez, José Chiquis Rodríguez, Leonora Moreno, Camila, Diego, Emanuel Palomo, Giancarlo, Byron Eliud, Mateo Galván, saludos para ustedes. También tengo un mensaje de Mireya Rodríguez, primera vez.
1: ¡Eso! ¡Qué bueno que te animaste a escribirnos! ¿Qué nos dice, Chuy?
0: Dice, a mí me cambia el día a levantarme y ver a mi esposo e hijos que están bien. Saludos, Olga y Chuy. Gracias, Mireya.
1: Hoy platicando acerca de quién es esa persona que tú nada más de verla, o sea, ya te alegró el día. O sea, no tiene ni que decir nada, no tiene ni que hacer nada. Simplemente de verla. Y hoy, bueno, pues vemos que familia muy cercana, muy allegada, padres, hijos, mejores amigos son los que logran eso en nosotros, ¿verdad? La mayoría. Bueno, tenemos más saluditos que nos están llegando aquí al 956-724-9090. Oye, por cierto, una mañana que me sorprendió con lluvia. ¿Cómo así que está lloviendo de repente?
0: De repente
1: en una cuadra llueve y en la otra no, pero sí es una mañana con lluvia. Y a quien le está tocando la lluvia como que no era chipi chipi, sí estaban las gotas chipi, grandototas. Chipi. Así que bueno, ahí toma en cuenta que puede ser que te pesque la lluvia.
0: Hola Camila, manda a saludar Camila que va rumbo para la escuela y nos manda una fotografía. Todavía está algo oscuro a la hora que tomó la fotografía. Sí, no, ya está amaneciendo un poco más tarde, ¿verdad? A ver, vamos a asomarnos aquí en la ventana si todavía está oscuro afuera. Miren, aquí tengo la trivia. Escuchen. Me cuida con amor, me enseña a caminar. Me abraza cuando tengo miedo y siempre me quiere ayudar. Yo sé.
1: Como que puede haber varias opciones, sí, ¿no? ¿Pero tú estás buscando una en especial?
0: Y es que es viernes y hay que recordar.
1: Hay que recordar.
0: Me cuida con amor, me enseña a caminar. Me abraza cuando tengo miedo y siempre me quiere ayudar.
1: Ok, bueno. A ver, ¿quién se te vino a la mente? Envía tu respuesta al 956-724-9090.

0: Hola, buenos días. Esta hermosa mañana andamos trabajando en Taxis Consulado. Aquí andamos, pendiente de la trivia. Saludos a mi esposa Olga. Hola, Olga. Gracias. Elsa Laura,
1: No, un saludo para ella, para mi tocayita.
0: Elsa Laura ya me mandó ahí el cachito cantado. Dijo, no, espérame. Si esto
1: ¿De
0: quiero...
1: ¿De eso se trata?
0: Sí. Gracias, Elsa Laura. Daniel Galván, good morning, have a blessed and wonderful Friday. Un fuerte abrazo. Gracias, Daniel. También tengo un mensaje de Karen, que es primera vez que nos manda su mensaje.
1: Hola, Karen. Nos encanta recibir tu mensajito. Buenos días.
0: Y nos manda decir que su hijo, Jiré, está cumpliendo 7 años y que lo ama mucho de parte de su mamá, Karen. Y le mandamos decir a Jiré...
2: Happy birthday to you.
0: Uy, 7.
1: Mándanos el apellido de Jiré para saludarlo completito más adelante.
0: Gibran dice que muy bien, su respuesta correcta. Laura, ¿qué dice Laura? Buenos días, bendiciones, soy Britney y mi respuesta es, y es la correcta, muy bien.
1: Tenemos saludos de Axel Javier y le manda saludos a Lemuel Terrón y a todos los de Crecer. Y mi respuesta es, oye, muy bien, Erika Cobos, excelente respuesta. Josefina nos, a través de, aquí dice, buenos días Manantial, yo soy Jimena y quiero que ustedes saluden a mi mamá y quiero que, es que apenas hoy es su cumpleaños de mi mamá, ok, y ella se llama Josefina, yo soy Jimena, otra vez yo creo que la respuesta es, ya no les mando la respuesta, pero para Josefina, mamá de Jimena,
2: Happy birthday to you.
0: Te mandó un trabalenguas, ¿ok? Un saludo.
1: Más o menos.
0: Un saludo para Cindy Benavides, que dice, buenos días, aquí vamos rumbo.
1: Hola, Cindy.
0: Vamos rumbo a San Antonio, escuchando 89.9 y poniéndola en las manos de Dios, dice, quimo número 3. Ella está en su proceso de quimioterapia. Le mandamos un abrazo, saludos.
1: Hermosa.
0: Y que Dios le siga fortaleciendo a ella y toda la familia. Y claro que sí se puede con la ayuda de Dios.
1: Y gracias, Cindy, por permitirnos acompañarte en tu trayecto de aquí a San Antonio. Luego nos cuentas hasta dónde pudiste escuchar en 89.9.
0: ¿Dónde te acompañamos?
1: Y cuando ya nos escuche la señal así en tu radio tal cual, conéctate en la aplicación, ahí a donde quiera que vayas te acompañamos.
0: Ahí nos dice dónde nos bajamos nosotros. Marisol, ¿cómo estás? Dice que su respuesta es, y sí, tienes razón. Sofía, también tienes razón con tu respuesta. Ivonne Terraza, pues también, Ivonne, muy bien. Oye, puras respuestas correctas esta mañana. Dora Elia, tu respuesta es la correcta, como también Antonio Vadillo Zúñiga. Dice, muy buenos días, Olga, que tengan un bonito fin de semana. Las personas que cambian mi vida son mi esposa, mis hijos, mi madre querida, que aunque no está conmigo, siempre me comunico con ellos al saber que están bien y me da mucha alegría que mi Jesús siempre me los cuida. Otra parte que cambia mi vida es escucharlos en las mañanas, aunque sea un ratito.
1: Ay,
0: nos
1: qué
0: manda
1: lindo.
0: Su respuesta y su respuesta es la correcta. ¡Continuamos!

0: Ay, qué bonita música que nos recuerda lo que nosotros tenemos que hacer, cómo nos debemos de comportar y en este caso, pues, tenemos que compartir.
1: Sí, algo, que no se nos olvide, por favor.
0: Algo que a veces no se nos da. Pero bueno, no a todos. Hay gente que sí es muy compartida y hay gente que...
1: Que cuesta un poquito más de trabajo.
0: Tommy, ¿cómo estás? Dice Tommy. A ver, ¿cómo quieren la respuesta? ¿Así, asá o acá? Pues las tres están correctas.
1: Las tres son buenas.
0: ¿Cuál es la trivia? Me cuida con amor, me enseña a caminar, me abraza cuando tengo miedo y siempre me quiere ayudar. Anel Rodríguez, tu respuesta es la correcta, como también Verónica. Tienes toda la razón, Camila. Isaura, también tiene la razón, Isaura. Raquel Olachea, mira nada más. Mira esa fotografía de sus cachorros. Mira bien.
1: Ay,
0: no, hombre, ni los despiertes.
1: Nomás de verlos te pones feliz.
0: Sí, saludos para ti, Raquel. Tengo un mensaje de Ana, primera vez con su mensaje.
1: Ay, qué bueno verte por acá, Ana. Esperamos que no sea la única vez que nos escribes. ¿Y qué nos dice?
0: Ana Carolina da la respuesta y tiene la razón con su respuesta.
1: También Antonio Vadillo nos envió por ahí su respuesta y es correcta.
0: ¿Quién más?
1: Tenemos por acá también a nuestra amiga Raquel Olachea. Y gracias por tu mensajito. También por acá está, mira, nada más es Cami y nos manda una foto. Y ella, Cami, nos manda su respuesta. Y ya te vi, preciosa. Vas muy bonita a la escuela, pero también vas muy abrochadita, como debe de ser.
0: Qué
1: Los
0: linda.
1: Niños deben de ir abrochados con su cinturón de seguridad.
0: Nora Huitrón, tu respuesta tiene toda la razón. Marcos García, mira nomás. Mira, iba a decir, como dicen en el norte, qué pelado tan guapo. Pero es que es una fotografía, viene siendo quién, su nieto. ¿Quién es Marcos o tu hijo? Dice, chico, ok, él es Abraham. Él quien va a cumplir 3 años, el mejor regalo es su hijo. Él es Abraham, quisiera, si pueden cantarle Happy Birthday, su cumple es el domingo. Abraham, tu cumpleaños es el de domingo.
2: Happy birthday to you.
0: Y el Express, Happy birthday to you, Happy birthday to you, Happy birthday, Abraham, Happy birthday to you.
1: Órale, cámara rápida.
0: El Express.
1: Lupita Benavides, mi suegra, gracias por su respuesta, es correcta. Recibimos mensajito por primera vez de nuestra amiga Juani Elizabeth y también nos manda su respuesta y es correcta.
0: Merari, ¿quién es? Dice, hola, buenos días, Olguicho, y para pedirle sus oraciones por el pequeño Asael. Es un niño de apenas 2 años, 9 meses, que a finales del mes de agosto, ¡ay, claro que sí! Será puesto en oración y primeramente Dios, él cumpla su voluntad en él.
1: Así es, él tiene un diagnóstico por ahí, pero el que tiene la última palabra es nuestro Dios. Seguimos con más saluditos y mira por aquí la foto de Lian y Ezequiel, felices contestando la trivia esta mañana y nos mandan una foto. Oye, y también llevan ahí algo que les compraron, mira que cómo no, qué felicidad. Y ellos van bien abrochaditos con su cinturón de seguridad ahí en su carro.
0: Es un smoothie.
1: Parece, ¿verdad?
0: ¡Ay, qué rico! Nena, es Lemuel Terrón, su respuesta es la correcta y manda a saludar a Axel, a su papi, que lo ama mucho, que hoy lo va a llevar a la escuela y un fuerte abrazo para nosotros.
1: Saludos para Leticia Camacho. Bueno, ella nos hace saber que Neirelin nos manda la respuesta y es correcta.
0: Continúa en Sintonía de Manantial FM. Hoy estamos buscando la respuesta. Esa personita que cuida con amor, enseña a caminar, abraza cuando tienes miedo y siempre quiere ayudar.

0: Eso, vamos, adiós. Cristian, ¿cómo estás? Buenos días. Su respuesta tiene la razón. Caleb Licona, ¿cómo estás? Va rumbo para la escuela. Nos manda un fuerte abrazo y su respuesta también es correcta. María Lenit, buenos días. Nemuel envía un fuerte abrazo y su respuesta es la correcta. Mari Madrigal, claro que tu respuesta es la correcta. Víctor Soto, muy bien, Víctor. Esa es la respuesta correcta. Elizabeth López, buenos días. Ella es Dara, respuesta correcta. David, que nos manda fotografía, que viene rumbo al puente número 3. Edmundo el Jarocho, estas dos son mi motor de mi vida. Aunque no me pueden ver, son el regalo de Dios que me ha dado. Dalia Simei y Stephanie Huesca. ¡Uy, mira qué lindas! Súper bien, gracias Edmundo. Marta Serna nos manda a decir, saluditos para todos en Manantial, todos los radio oyentes de parte de Marta Serna en Zapata, que va rumbo a Laredo, al día de los abuelitos y ya muy temprano, Dios los bendiga, bye bye. Claro que sí, Marta, que tengas un buen viaje de Zapata a Laredo. Ambrosio Chavarría, tomorrow is my birthday, pues mañana te diremos como hoy, happy birthday to you.
1: Oye, también cumpleaños el domingo, Darlene Espinosa, 14 años, wow. Y sus abuelitos Palomo le quieren felicitar, dice, pero yo sé que ustedes no están el domingo, así que sí podemos cantarle también hoy.
0: Happy birthday to you, Rosita Barroso. Bendecido fin de semana, la respuesta es, tienes razón tu respuesta. Tengo el mensaje también de Jiret Donis. Y míralo, con su Seven Brew. ¡Ay, qué rico! ¡Prepárate!
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0: ahora vamos a brincar ahí en la silla.

0: Amén. Eso, muy bien. Gol. Si lo hiciste, súper bien por ti. Si nada más lo escuchaste, súper bien por ti. Gracias a Dios podemos recordar que somos salvos en Jesús. Un saludo también para Abby. Dice, ¿me repiten, por favor, la pregunta? Pues en un ratito más.
1: Porque ya vamos de salida.
0: Y ahí, la respuesta es la correcta de parte de Alexis Samara. Muy bien. Dice, canción Algoritmo de Alex Zurdo. Ok, déjame, te apunto aquí en la lista. Si me cantas un cachito, recuerda que subes en la lista. También tengo a Carlos David con su respuesta correcta. Marisol y Rubén Muñoz, somos Wendy y Catalina. La respuesta es y es la correcta.
1: También tenemos por aquí mensajito de nuestra amiga Jasmine. Dice que quiere un mensajito cursi.
0: ¿Quién? ¿Por qué?
1: Nuestro amigo Tommy. Porque hoy cumplen 11 años de casados.
0: ¿Cómo?
1: Ajá. Mira, nos mandan una foto de cuando yo creo que eran novios. ¡Wow, Tommy! ¡Qué padre, qué padre!
0: ¿Sí?
1: Sí, así que nuestro amigo Tommy y Jasmine, feliz aniversario, 11 años de casados. Nuestro amigo Tommy es compañero aquí de Manantial.
0: Ah, ese Tommy.
1: Tommy oh. Pantoja, sí.
0: ¡Uy, la, la, la! Un saludo para nuestros amigos que nos le manda decir, contigo aprendí que los pequeños momentos se vuelven grandes cuando se viven con amor. Te amo, mi vida. Ah, ya, es pequeñito, pequeñito. Ya. Porque lo se chifla, Tommy.
1: Saludo Cursi en Espacio Kids. Yo bueno, sé, solamente ¿verdad? Por su aniversario.
0: Van a decir los niños. ¡Uy, Dad!
1: Seguimos con más porque el tiempo avanza. Son las 7 de la mañana con 30 minutos. Tenemos por aquí a Julián Huerta. ¡Ay, Dios mío! Esta es toda la pandilla. Quieren mandar saludos para Camila Sánchez, para Isaac, para Ángela Junior, también Sebastián, a Alessandro García, Alondra, Armandito, también para Jonathan, Mateo, y también que tengan un bonito día, los niños, que Dios los bendiga, que los cuide, que los lleve, que los traiga con bien, de parte de su abuelo Julián. Bonito día. Y también un saludo para Verónica Huerta, que mañana es su cumpleaños. Ya a ver si le pueden poner un gallito, por favor, un gallito despertador.
0: ¿A quién?
1: Para la cumpleañera de mañana, que es Verónica Huerta. Verónica, arriba, Verónica, ya es hora. ¡Felicidades!
0: Mira, tengo el mensaje por primera vez de Génesis. Génesis Martínez, gracias por tu mensaje, buenos días. Quiere mandar saludos para Alan Martínez, que mañana estará cumpliendo 10 años, que lo aman mucho de parte de sus papás. Pues a Alan le adelantamos el Happy Birthday y le decimos
2: Happy Birthday to you.
0: Raúl Valadez, lo digo yo porque luego Olga le dice Valdés. Buenos días y agradecidos con Dios por un año más de vida que le permita a mi esposita María Mesa.
1: ¡Ay, felicidades, oh, María!
2: ¡Happy birthday to you!
0: ¿Quién más?
1: Tenemos a Margarita Trujillo. Nos da la respuesta y es correcta. Mari Frausto dice para desearle a Victoria Esqueda muy feliz cumpleaños. Que Dios le bendiga siempre. Cumple 8 años. Victoria,
2: Happy birthday to you.
0: Oye, mucho cumpleañero.
1: Muchos cumpleañeros.
0: Yesenia Hernández, buenos días, reportándonos al fin viernes, último día de la escuela de Valentina y Victoria. Claudia, por supuesto que la respuesta es la correcta. Claudia, Rosy también. Josefina dice que...
1: El apellido de...
0: Ah, yo pensé que esa era la respuesta. Yo, pues sí, también.
1: Josefina Borja. Hoy está cumpliendo años y queríamos su nombre completo. Gracias.
0: Hola, dice Maggie. La respuesta, sí, tienes razón. Él es David, 9 años. Y hoy es la fiesta mexicana en la escuela. Arriba el norte.
1: Por eso nos están enviando muchas fotos de niños así con atuendos de México. Porque hoy es su festejo. ¡Qué padre!
0: Alejandro, ¿puedes repetir la trivia? Ahorita la repito y la vas a contestar rápidamente. Leti Banda, respuesta correcta. Rodolfo, seguimos avanzando bien inspirados. La respuesta correcta. Muy bien, Iraís, ya se fueron a la escuela. Bueno, a la otra les diré que canten un pedacito. Órale, ya está. José nos manda fotografías. La respuesta correcta y nos manda saludar. Gracias, José. Saludos para ti. Javi, hola, buenos días, soy Javier. Matías, el hermano de Alexa, le mandan saludos a Carlos David de parte de Javier. Pues saludos para Carlos David de parte de Javier.
1: También tenemos a Oscar que nos manda su respuesta correcta.
0: Y Leo anda, ¿qué dice? ¿Le pueden poner un gallito a Leo? Anda dormido aún. Ay, Leo, ándele.
1: Ahí está tu gallito. Ya levántate, criatura.
0: Pues, ¿qué cree? Que la trivia de hoy, la respuesta, todas las respuestas eran las correctas. Correcto. Me cuida con amor, me enseña a caminar, me abraza cuando tengo miedo y siempre me quiere ayudar. Porque la trivia de hoy era para recordar esas personas que Dios ha puesto en nuestra vida, que de alguna forma u otra nos abrazan, nos cuidan, nos enseñan y siempre están dispuestas a ayudarnos. Y por eso hoy las mencionamos: mamá, papá, abuelito, abuelita,
1: nana, tía, amigos. Y es que no necesariamente esto está encerrado para mamá o para papá, porque incluso la Biblia dice que aunque mi papá y mi mamá me abandonen, con todo Dios nos abraza y Él nos recoge.
0: Y esa es la respuesta máxima. Jesús.
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3: ¡De pelos! ¿Quién?
5: Entrega especial para Annie.
3: ¿Entrega especial? ¿Hay que pagar algo?
5: No, señor, ya está pagado.
3: Ah, bueno, entonces sí.
6: Aquí tiene, señor. Disculpe, ¿usted es Gatoño, el de la radio?
3: Sí, chavalilla, sí, ese soy yo.
6: Qué gusto conocerle. La próxima me manda un saludo por la radio, ¿ya? Saludos para Annie.
3: Claro, ¿cómo no va a conocer a Gatoño Banderine de Santa Lucía, yo le... A propósito, no le pregunté el nombre a esa chavalilla. ¿Y ahora cómo le mando saludos? A todo esto, que es este regalo. Veamos qué dice esta tarjeta. Con cariño, para Annie. ¿Qué? ¿Qué significa esto?
7: Gatoño, escuché el timbre. ¿Quién era? ¿Y ese regalo? ¿Quién te lo mandó, Gatoño?
3: ¿Cómo que quién me lo mandó? Eso debía preguntarte yo. En esta tarjeta dice... ¡Pani con cariño!
7: ¿En serio? ¿Es para mí? A ver, déjame ver qué es lo que dice.
3: Bueno, entonces ábrelo ya, que espera, que la curiosidad me mata.
7: Veamos... ¡Wow! Gatoño, creo que es un peluche.
3: Pero este es un peluche de perro. ¡Ay, no puede ser, Annie! ¡No hay derecho! ¡Esta es una broma de mal gusto! ¿A quién se le ocurre regalar un peluche de un cachorrito?
7: ¡Ah! Ya creo saber quién fue.
3: ¿Quién, chavalilla? ¿Quién ha deshonrado mi naturaleza gatuna regalándote un perro de peluche?
7: ¡Ay, no exageres, Gatoño! Este peluche está hermoso. Es tan suave. Y mira esos ojitos. ¡Me encantó, Gatoño! ¡Está hermoso!
3: ¡Ay, ya parar! ¡Está hermoso! ¡Con tanta insulina en el ambiente! ¡Para ya! ¡Dime quién te mandó este regalo!
7: Creo saber quién es. Pero si tú quieres saberlo, acompáñanos en el próximo De Pelos.
3: ¡Ay! ¡Qué fastidio!
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0: 7 de la mañana con 38 minutos. Buenos días, Amara Joram, mandando su respuesta a Jesús. También saludos para Avi, para Dulce. Pues para los que les gusta ponerse botas y sombrero los viernes, pues algo country. ¿Por qué? Pues es viernes.

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1: Muy buenos días, amigos de Manantial Laredo. Gracias por acompañarnos. Yo soy Vico Quintero y vamos con la información que puede ser de utilidad para usted de los dos Laredos. Comenzamos en Laredo, Texas, porque hay cambios en el transporte público que le puede interesar, especialmente si usted utiliza la Ruta 16. Ante el aumento de pasajeros, el metro puso en marcha un autobús adicional por las mañanas, pensado también para atender la demanda de estudiantes de la Universidad Tamiyu. El servicio estará a prueba desde el 17 de septiembre al 31 de diciembre y el autobús regular seguirá saliendo a las 7 de la mañana y el adicional lo hará a las 7:15. Durante este periodo, el personal del metro estará monitoreando la cantidad de pasajeros para determinar si este servicio adicional continúa después de diciembre. Y atención con esta información porque hay una fecha límite que no debe de pasar por alto. Si usted vive en el condado de Webb, es ciudadano elegible para votar y todavía no se ha registrado, pues tiene hasta el 5 de octubre para realizar su registro y poder participar en la elección general del 3 de noviembre. La solicitud puede obtenerse a través de votatexas.gov y debe imprimirse, firmarse y enviarse por correo. Para que sea válida, tiene que contar con matasellos y ser entregada a más tardar el 5 de octubre. Así que si todavía no está registrado y desea participar en esta elección, tome en cuenta esta fecha. Ahora nos vamos a Nuevo Laredo, donde continúa el programa Pinta tu Fachada. Este es impulsado por el Instituto Municipal de Vivienda y Suelo Urbano y el programa permite mejorar la fachada de viviendas, negocios, escuelas, centros cristianos y otros inmuebles que cuenten con bardas exteriores. Y aquí viene un dato importante. El costo es de 75 pesos por metro cuadrado e incluye mano de obra, andamios, pintura y los materiales necesarios para realizar el trabajo. Actualmente se encuentra en marcha el cuarto contrato del programa con una superficie de 10.000 metros cuadrados y alrededor de 45 acciones realizadas. Y si lo suyo es la fotografía y el cine, también hay una actividad que puede interesarte, ya que del 20 al 22 de septiembre, Nuevo Laredo será sede del taller Fotografía Fija para Producciones Audiovisuales. Esto como parte del encuentro de Cine Tamaulipeco 2026. El taller está dirigido a fotógrafos, estudiantes, creadores audiovisuales y público interesado en el cine y será impartido por el cinefotógrafo Toricho Gallegos. Y ahora vamos con el clima para los dos Laredos, ya que hoy tendremos una temperatura máxima de 37 grados Celsius, equivalentes a 99 grados Fahrenheit, y una mínima de 25 grados Celsius, lo que equivale a 77 grados Fahrenheit. Así que ya lo sabe, calor fuerte durante el día, tome agua y protéjase del sol. Amigos de Manantial Laredo, gracias por escucharnos y por permitirnos llevarles cada mañana la información de nuestra comunidad. Pero recuerde que la mejor noticia siempre viene de Dios. Yo soy Vico Quintero y ahora paso los micrófonos a mi compañero Valentín Hernández con toda la información deportiva.
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3: Muchísimas gracias, compañero Vico Quintero. Te saludo en esta mañana ya de viernes, gracias a Dios, iniciando el fin de semana. Y por supuesto, a todos nuestros amigos de Manantial Laredo, muy pero muy buenos días. Les saluda su amigo Valentín Hernández y aquí les presento las notas deportivas. Y ayer jueves se puso en marcha la semana número 2 de la NFL y el equipo de los Bills de Buffalo, que están estrenando un flamante estadio, derrotaron 41 a 31 a los Leones de Detroit. Amigos, y para el domingo, lluvia de juegos. Los Tejanos de Houston, que juegan contra los Bengalíes. Los Jets de Nueva York contra Empacadores. Titanes contra Águilas de Filadelfia. Los Osos de Chicago contra los Vikingos. Patriotas contra Acereros. Cargadores contra los Raiders. Y los Vaqueros de Dallas que van contra los Commanders. Los Jefes de Kansas contra los Potros de Indianápolis. Amigos, y en el fútbol de la Liga Española se jugará este próximo domingo el llamado derbi madrileño entre el Real Madrid contra el Atlético de Madrid. Este emocionante juego será a las 9:15 de la mañana, tiempo de los dos Laredos. Además del Sevilla contra Barcelona, que será el sábado a las 2 de la tarde. Amigos, y pasando a la Liga MX, también grandes encuentros de fútbol para este fin de semana. Y el partido que se lleva todos los reflectores, sin lugar a dudas, es el clásico de clásicos, América contra Guadalajara, que será mañana sábado a las 10:15 de la noche. Ambos equipos que llegan en las primeras posiciones de la tabla, pero que marcan como ligero favorito al equipo de las Chivas. Pero previo a este que pinta ser un juegazo, también estarán jugando Monterrey contra Cruz Azul, el Atlas contra los Pumas, unos Pumas que se tambalean, y el equipo de San Luis contra el Necaxa. Hoy viernes inician esta jornada Puebla contra Atlante y los Tigres contra Juárez, que sigue con 0 puntos. Y ya para el domingo, Toluca contra Santos, Pachuca contra Tijuana y el Querétaro, que recibe en casa al León. Así que amigos, hasta aquí los deportes. Se despide de ustedes su servidor, Valentín Hernández, recordándoles siempre que tanto en la vida como en los deportes, cuando ponemos a Dios en nuestro equipo, siempre vamos a salir ganadores. Y yo les invito a seguir en la grata compañía de Manantial Laredo.
4: Muchísimas gracias, Vale. Y te comento que también tenemos cumpleaños el día de hoy y les queremos cantar.
5: Muchas felicidades, hoy día 18 de septiembre, para Josefina Borjas, Ana Yesenia Chinchilla, Milka del Río, Juan Gallego Jr., también Marisela Garza Gutiérrez, Wendy Jiménez, Finita Mireles, el aniversario de Jasmine y Tommy Pantojas y de la Iglesia Fe, Esperanza y Amor. Jire Donis también cumple años, al igual que Victoria Esqueda.

Gracias, Cecia, por tu mensaje. Mandamos saludos para Pavel, para Sara. Sara ya entró a K1. Van escuchando Rumba a la Escuela.

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4: Ocho de la mañana con 4 minutos y estamos aquí platicando porque ya llegó nuestra amiga Claudia de Chamber of Commerce. Estamos muy contentos porque tiene una actividad que, por favor, tienes que tomar nota, porque es una actividad para cerrar el verano y la queremos cerrar con broche de oro. Así es que, hola Claudia, bienvenida, ¿cómo estás?
5: Hola, muy bien, muchas gracias por la invitación, muy contenta de estar aquí con ustedes hoy.
4: Pues vienes en representación de la Cámara del Comercio, lo que es Chamber of Commerce en nuestra ciudad de Laredo, Texas. Platícanos primero un poquito de qué es la Cámara de Comercio, Chamber of Commerce, para quienes están ajenos a esta entidad aquí en Laredo.
5: Claro que sí, la Cámara de Comercio es una asociación benéfica, que lo que su objetivo es apoyar a los negocios locales de Laredo, obviamente grandes empresas, pero también pequeños negocios. Entonces, si eres emprendedor, si eres dueño de algún negocio aquí en Laredo, pues obviamente eres súper bienvenido a ser miembro de la Cámara de Comercio y de alguna manera participar, no solamente para tú beneficiar tu negocio, sino también para beneficiar a otros negocios a través de ti. Entonces, somos una comunidad donde todos nos apoyamos, tenemos diferentes programas, la mayoría de los programas son completamente gratis para la comunidad, algunas expos de negocios. Tenemos eventos para adultos o para niños, tenemos también certificaciones donde las personas pueden aprender de cómo desarrollar negocios, o por ejemplo, si vemos que tenemos algún tema donde la gente necesite aprender más, por ejemplo, marketing digital, que a veces pues no sabemos cómo llevarlo dentro de nuestros negocios o cómo hacer redes sociales, bueno, la Cámara de Comercio tiene diferentes conferencias que te pueden apoyar para todo esto. Perfecto. Y durante todo el año hay eventos.
4: Te están equipando.
5: La verdad que sí. Oye, tenemos muchos eventos. ¿Sabes qué? Una de las cosas es que muchas personas no saben que la Cámara de Comercio existe. Y las que saben piensan que es algo para empresarios muy grandes o para personas que es algo muy especial y que ellos no pueden ser parte. Y realmente no. Nuestro objetivo es que tu negocio, ya sea pequeño o mediano, crezca. ¿Sí? Y de alguna manera, pues solamente tienes que hablar por teléfono y pedir información, y es muy accesible para todos.
4: Oye, súper bien. Y pues también la Cámara de Comercio se preocupa de que haya eventos en la comunidad para la familia. Y pues se acerca lo que han llamado Endless Summer Chamber Fest.
5: Sí, fíjate que es una tradición para nosotros. Es un festival que hacemos para los miembros de la Cámara de Comercio, pero esta vez lo estamos abriendo a la comunidad.
4: Para el que quiera
5: ir. Para el que quiera ir. Super. Todos son bienvenidos, no tienes que ser miembro de la Cámara de Comercio. Es familiar para mujeres, para hombres, para esposos, para esposas,
4: toda
5: para
4: la familia.
5: Los niños. Sí, toda la familia, hasta las mascotas son bienvenidas.
4: ¿A poco sí?
5: Sí, así es.
4: Dale. Oye, ¿y qué puede esperar? Porque ya es mañana, ya es este sábado. ¿Y qué puede esperar una familia al llegar a este Chamber Fest?
5: Bueno, va a ser en el Unitrade Stadium, ¿verdad? Uh-huh. El estadio de béisbol. Vamos a tener diferentes booths, exhibición de diferentes negocios que son miembros de la cámara. Uh-huh. Y quienes no son miembros también pueden ir a exponer su negocio. Entonces, si tienes un negocio y quieres información y quieres ir a vender ahí, no sé, a lo mejor elotes o galletas o tostitos preparados, etcétera, lo puedes hacer. Delicioso, sí. Es mañana sábado a las 5 de la tarde, de 5 a 9. De la noche, vamos a tener personajes animados, va a estar con nosotros Mario Bros y Luigi, va a estar el Dr. Simi, okay, que ya es muy popular. Sí, pues. Bueno, ahí dentro del estadio tenemos Playground, vamos a tener fiesta de espuma para los niños, por ejemplo. Entonces, mira, va a estar muy divertido, la escalera loca, que es un lugar donde los niños pueden escalar, va a haber inflables también, vamos a tener pintacaritas, entonces... Oye. Realmente es un evento 100% familiar.
4: Estamos diciéndole el verano adiós, pero de una muy, muy buena y rica manera con los snacks que va a haber. Oye, veo que tienen como que ahí en la página, en la portada, horarios de juegos, que el tug of rope, que los globos, cucharas, carreras.
5: Vamos a tener muchas actividades. Okay. Tenemos un comité organizador que la verdad es muy creativo. Entonces, estuvimos ahí platicando de qué podemos hacer, qué más podemos tener. Estamos invitando a los niños a que traigan sus papalotes, por ejemplo, si tienen para volar papalotes. Uh-huh. Ahí es un lugar donde corre mucho aire. Sí tenemos diferentes horarios, esos los pueden ver en los flyers dentro de nuestras redes sociales. Vamos a tener los personajes van a estar con nosotros de 5:30 a 6:30 de la tarde. Los proporciona Lovely Locals, que es un negocio local que tiene personajes y nos va a hacer el favor de tenerlos ahí para los niños.
4: Entonces arranca a las 5.
5: A las 5.
4: A las 5:30 van a estar los personajes para los que les gustan las fotos con los personajes.
5: Sí.
4: Pero el evento es de 5 a...
5: 9 de la noche.
4: 9 de la noche, sí. Pero hay actividades todo ese tiempo.
5: Sí,
4: y aparte que los snacks y que, pues, cosas para niños. Ahora, dices que se pensaba en el pasado para miembros, pero este año es abierto a todo el público. ¿Hay algún costo para entrar a este evento o cómo funciona?
5: Para las personas que no son miembros de la Cámara de Comercio, tiene un costo de $10.
4: Ok, ahora cuando dice miembro de la Cámara de Comercio, ¿es el negocio y su familia?
5: Sí.
4: Ustedes ahí hacen arreglos.
5: Sí,
4: cuando lleguen las personas.
5: Muchos ya se registraron, por ejemplo, los miembros ya recibieron un email con la invitación y se registraron. Si no te registraste, como quiera puedes ir. Uh-huh. Ahí tienen la lista normalmente de los miembros de la cámara. Y sí, es para los miembros y sus familias. Uh-huh. Y por ejemplo, si tú eres una persona que trabaja en un negocio que es miembro de la Cámara de Comercio, bueno, tú como trabajador también tienes acceso a
4: mira,
5: este evento.
4: ¡Qué bonito! Ajá. ¡Qué padre! Bueno, pues, pero no te quedes fuera. No porque no pertenezcas a la Cámara de Comercio, es que dices, ay, no es para mí. No, puedes ir. Hay un costo de recuperación y, sinceramente, que ese costo es para que puedas disfrutar de todo este evento preparado para la familia. Y mira, yo sé que de repente hay gente en Laredo que dice, es que no hay nada que hacer en Laredo. Bueno, pues aquí está. Aquí no hay queja para este sábado. Este sábado a las 5 de la tarde tú puedes aprovechar este Chamber Fest para toda la familia, en donde juegan los tecolotes.
5: Sí, exactamente, en el mismo estadio. Digo, no vamos a tener juego porque ya acabó la temporada, pero sí, es justo en el mismo estadio. Y la verdad, se planeó todo para que estuvieras en la sombrita, no vas a estar abajo del sol. Si tú piensas que, ay, va a ser mucho calor.
4: Exacto, sí.
5: Realmente todos los booths y todos los exhibidores van a estar en la sombra, debajo de techo, donde hay abanicos. Y las actividades, pues, ya se van a empezar a hacer ya más tardecito cuando baja el sol ahí. Entonces, va a estar muy a gusto.
4: Sí, es lo padre del estadio, que llega un momento donde el sol, aunque esté el sol, te da una sombra increíble el estadio. Entonces, por ese lado, tranquilos. Así es que va a estar padrísimo a las 5 de la tarde. Claudia, ¿algún teléfono por si gustan información?
5: Sí,
4: pues, mira, del Chamber Fest, pero también negocios, pequeños negocios que quieran posiblemente ser parte de la Cámara de Comercio. ¿A qué teléfono?
5: Claro que sí, es 956-722-9895, el teléfono directo de la Cámara de Comercio, para que se comuniquen. Y claro que sí, 956-722-9895.
4: Está sencillo.
5: Sí.
4: ¿Algo más, Claudia, que decirle a nuestros amigos de mañana, aparte de que no se lo vayan a perder?
5: Pues nada, que se animen a salir de casa, que saquen a sus hijos. Últimamente están los niños muy encerrados y con las tabletas y con todo. Aprovechen los eventos que se organizan en Laredo, no solamente de la Cámara de Comercio. Hay muchas organizaciones que organizan eventos y muchas veces la gente pues prefiere quedarse en casa, no salir. Y realmente son cosas que hacemos para que las personas aprovechen. O sea, no es nada más para nosotros, es para que ustedes lo puedan aprovechar y que los niños tengan acceso a cosas más divertidas, más sanas y fuera de casa.
4: Me parece muy bien, muy buen consejo. Oye, Claudia, gracias por venir en representación también de la Cámara de Comercio. Saludos para cada uno de sus miembros. Y pues esta es su casa. Cuando tengan eventos, actividades ahí para nuestra comunidad, por favor, cuenten con Manantial.
5: Muchísimas gracias.
4: Sigue con nosotros, 8 de la mañana con 12 minutos. Regresamos escuchando lo que tú quieres que escuchemos. No más, porque es viernes aquí en Buenos Días, Manantial.

0: 8 de la mañana con 16 minutos. Oye, Jera, ¿cómo estás? Gracias por tu mensaje. ¿Qué quieres que escuchemos, Jera? A ver, déjame pongo un cachito de aquí del que me mandaste.
1: Crea en mí, oh Dios, un corazón limpio.
0: Ándale.
1: Y renueva un espíritu recto dentro.
0: Creo que ya la encontré.
1: De mí. A ver. No me eches delante de ti.
2: Para los que sienten culpa.
0: Esa es, ¿no, Jera?
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0: Vamos a disfrutarla, no más porque es viernes.
2: Pero todavía puede levantar la mirada, porque hay un Dios que no rechaza el corazón contrito y humillado. Y esta es tu oración, esta es tu canción.

0: Dios los bendiga, mi gente.
1: Oye, pues todo el Salmo 51 plasmado en una canción, súper bien. Oye, muy bien, Jera. Recordando ese Salmo 51 que nos recuerda de lo que Dios necesita hacer en nuestra vida. Y esto es crear en nosotros un corazón limpio. Ay, cómo necesitamos que nuestro corazón sea limpiado cada mañana, oye. Sí, la verdad que sí. Bueno, ¿vamos con quién? Vamos con nuestro amigo Rodolfo Collin. A ver, mi querido Rudy. En Oklahoma, cantando en Oklahoma. ¿Qué estás cantando en Oklahoma que quieres que escuchemos aquí en No Más Porque Es Viernes? Sí, ya, arráncate. A ver, ¿qué quieres?
2: Y claro, que la pido cantando, Chuy.
1: Esa.
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1: Hey.
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1: Es este, ¿no?

0: Rodolfo en Oklahoma cantando Hombre Nuevo. También el Sal Laura. A ver, el Sal Laura, ¿tú qué quieres que te cantemos? A ver, un pedacito del Sal Laura. Buenos días.
1: Buenos días, manantial. Esta es mi canción. No fue por la espada, no fue por la fuerza, fue por confiar en aquel que nunca pierde una batalla. Aunque el gigante se levante contra mí, yo sé quién va conmigo. No voy a desistir. Si Dios está a mi lado, ¿quién podría contra mí? Hoy camino con fe, como David.
0: ¿Cómo, cómo? Eso, Elsa Laura, redimido. No más porque es viernes, como David. Disfrútala.
2: Yaman.

0: Esta mañana Dulce Mary quiere escuchar Leña y Fuego, Tu Voluntad. No más porque es viernes y nos cantas un cachito, es más rápido que la pongamos. ¡Disfrútala!
1: Tu

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1: Estamos escuchando lo que tú quieres que escuchemos, Iraís, no más porque es viernes. Viene esta de Alex Zurdo, Algoritmo, órale. Vamos a ponerle sabor a nuestro viernes.

0: 8:38, es viernes, espero que estés sonriendo. Si no estás sonriendo, quiero recordarte que Cristo te ama y esto seguramente pone una sonrisa en nuestro rostro. Pero ¿cómo alguien me puede amar con todo y defectos? Pues sí, Él te ama, Él es paciente. Él está esperando que le des la oportunidad para Él poder hacer una grandiosa obra en tu corazón y que sea reflejada a todo el mundo, porque eso es lo que hace nuestro Señor Jesús en nuestra vida. ¡Qué rico es viernes! ¿Qué estás preparando para el fin de semana? Josué me acaba de mandar su mensaje. Se motivó, se animó y envió su mensajito de lo que él quiere escuchar cantando. Hola Josué, buenos días.
1: Buenos días, manantial. Por un momento en tu presencia.
0: Claro que sí.
1: Por un minuto nada más.
0: Venga, venga.
1: 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Y no le importaría.
0: Todos juntos.
1: Lo que tenga que pasar.
0: ¿Por qué?
1: Lo que tenga que esperar. Tengo hambre de ti.
0: Creo que ya la encontré.
1: De tu presencia. De tu fragancia. De tu poder.
0: Aquí está Josué. Gracias por...

0: Claro, un clásico, Tengo Hambre de Ti. Oye, por cierto, Josué, ¿sabes que esta de Jesús Adrián Romero, Por un momento en tu presencia, Tengo Hambre de Ti, no sé de qué otra forma la etiquetas, pero su nombre es Un Destello de Tu Gloria? Y ahorita pensando en la canción, creo que en ningún momento decimos, Entonces, pero su nombre es Un Destello de Tu Gloria. Imagínate. Si no me cantas un cachito, Josué, no la encuentro. Porque así se llama, Un Destello de Tu Gloria. Yo hubiera puesto Tengo Hambre de Ti o ¿cuál es el otro pedacito? Por un momento en tu presencia. Pero su nombre original, Un Destello de Tu Gloria. En su momento, una muy buena canción que nos recordaba, el hambre es bueno, el hambre, hay que tener hambre de salir adelante. Ayer platicaba con nuestro amigo Abiel, a quien le mando un saludo, Abiel Rodríguez. Ayer nos encontramos en un restaurante en Nuevo Laredo, un restaurante nuevo que se está abriendo a la comunidad de Villa San Miguel. Oiga, qué delicia, unas espadas con más de 15 cortes de carne. Uy, no. Ese fue un banquete y ahí estuvimos platicando y me decía Abiel, estamos hablando un poco del deporte, ya ve que él es un aficionado del deporte, sobre todo el béisbol. Y me decía, es que ¿sabes qué, Chuy? Me dicen los entrenadores, me dicen los dueños, los ejecutivos, es que ya los chicos no tienen hambre. Esa era la expresión, no tienen hambre. Y es por eso que te digo que el hambre es bueno. O sea, de repente uno tiene que tener hambre. Hambre de salir adelante. Hambre de prosperar. Hambre de ser feliz. Hambre de hacer bien las cosas. Claro que sí, el hambre es bueno. Pero nada sustituye el hambre por Dios. Sí es bueno que tengas hambre por esto, por aquello, por lo otro. Pero que tu hambre por Dios sea el principal. Que nada sustituya tu hambre por Dios. Así es que este fin de semana, el domingo, cuida que esté ahí ese hambre por Dios. Para que tú puedas buscarle, congregarte, leer su palabra, orar, servir. Ese hambre por Dios que te ayuda a ser diferente y cambiar el mundo una persona a la vez. Hola, Alma, ¿cómo estás, Alma? Buenos días. A ver, Alma, ¿con qué nos vienes en esta mañana?
1: En gloria ¡ay! Te veo.
0: Claro que sí, más.
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0: Todos.
1: Mi Dios.

Ay, esos suspiros de gloria en gloria. Muy, muy bonita canción también. Oigan, pues, ¿cómo ven si nos despedimos con este, con esta actitud, esta sensación de calma, de reflexión, de recapacitar? Que en ocasiones nuestra vida es tan apurada, tan rápida, tan córrele para acá, córrele para allá, que de repente se nos puede olvidar, se nos puede pasar por alto lo más importante. Que tengamos paz, que tengamos alegría, contentamiento, que podamos estar tranquilos. Y de eso se trata nuestra vida en el Señor. Que sí, hay días que tenemos que correr más que otros, pero que nunca perdamos nuestra paz, que no perdamos el gozo, el contentamiento, que el afán no sea más que la alegría de saber que en esa tierra vamos de paso. Por más que sean las cosas tan bonitas en esta tierra, todo se quedará. A fin de cuentas, todo. Pero nosotros estaremos algún día con nuestro Señor en esa patria celestial. Y ahí es el mejor lugar. Que no perdamos de vista. Que no se nos olvide. Que aquí vamos de paso. Que sí, de repente hay días, les digo, apurados. Pero que no sobrepase la paz y el contentamiento que tenemos en Jesús. Que más que cualquier cosa en esta tierra, que queramos más de Jesús. Yo me despido, pero Manantial se queda contigo. Música, mensajes que inspiran tu vida. Ana, muchísimas gracias por tu mensaje, Ana. Saludos en Frontera, Coahuila. Dice que ella y su niña se están dirigiendo al Instituto Cesareo Burciaga. Cesareo Burciaga, saludos para ustedes. Gracias, Ana, por tu mensaje. Dios te bendiga, Dios te guarde junto con tu niña. Y bueno, pues nos quedamos con esta, un clásico de Jaime Murrell para recordar que si de algo queremos más, es de Jesús. 8 de la mañana con 54 minutos. Gracias por permitir que Manantial sea tu compañía.

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2: ¿Recuerda usted aquella vieja canción del cantante Roberto Carlos llamada Un Millón de Amigos? Una de las estrofas decía: yo quiero amar siempre en esta vida, sentir calor de una mano amiga. Quiero a mi hermano, sonrisa al viento, verlo llorar, pero de contento. Tal vez usted no tenga un millón de amigos, quizá no llegue ni siquiera a 100, pero tener un amigo realmente es una bendición muy especial. Un verdadero amigo tiene la capacidad de hablarle de frente cuando ve que las cosas no andan bien en usted. Y lo mejor de todo, un buen amigo es aquel que se queda a su lado cuando todos los demás ya se han ido. Gracias a Dios por los amigos.
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Buenos días. Ya son las 9 de la mañana con 17 minutos. 9 de la mañana con 17 minutos. 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Así es, estás entre la hora del desayuno y la comida. Entre el breakfast y el lunch. A la hora del brunch. Ya es viernes. Viernes. Y el Espíritu lo sabe. Se acerca el día del Señor. Y qué mejor que hacerlo en la palabra del Señor. Quiero darte la más cordial bienvenida aquí a la hora del brunch. A este espacio donde conversamos con calma. Abrimos la Biblia y permitimos que la palabra de Dios examine lo que estamos viviendo. Hoy, acompáñanos. Hay una declaración de Jesús que contiene un realismo inusitado. Contiene un consuelo inagotable y una esperanza eterna. Y lo encontramos en Juan 16:33, donde son palabras que el Señor pronuncia durante una noche difícil. Se acercaba el momento culminante, la cruz. Los discípulos se habían dispersado. El miedo entraría en aquella habitación. Sin embargo, Jesús habló de paz y de victoria. Y el versículo descansa sobre cuatro expresiones maravillosas que hoy queremos comentar contigo. Queremos platicar de esto. ¿Cuáles son estas cuatro expresiones? Bueno, en primer lugar, estas cosas os he hablado, dice el Señor. En segundo lugar, en mí tengáis paz. En tercer lugar, en el mundo tendréis aflicción. Y en el cuarto lugar, confiad, yo he vencido al mundo.

0: Vemos. Vemos. Cómo estas cuatro expresiones nos van a hacer recorrer las palabras de Dios en la Biblia y nos van a nutrir el corazón en esta mañana. Empecemos con estas cosas os he hablado. Y es que Jesús pronunció estas palabras al final de la conversación conocida como el discurso de despedida, que lo podemos encontrar fácilmente en Juan del capítulo 13 al capítulo 16. Aquí es donde el Señor se estaba despidiendo de ellos y alguna gente lo conoce como el discurso de despedida. El Señor estaba hablando palabras finales a sus discípulos. No estaba hablando desde un lugar cómodo. En pocas horas, Él sería arrestado, abandonado, acusado y crucificado. Todo esto se venía ya en avalancha. Y los discípulos todavía no entendían el tamaño, la magnitud de lo que estaba a punto de suceder. Creían tener una fe firme, pero Jesús les anunció que serían dispersados por esta situación que estaba a punto de vivir. Y lo dejarían solo, de hecho lo declara. Porque Él conocía su entusiasmo, conocía los corazones de cada uno de sus discípulos, pero también conocía que eran muy frágiles. Aún así, no los humilló ni los desechó. Al contrario, los preparó. Por eso pronunció estas palabras tremendas. Porque cuando Jesús dice, estas cosas os he hablado, nos enseña que su palabra sostiene al creyente, mi estimado escucha. Es por eso que es tan importante que tú y yo vayamos a la palabra de Dios, porque es la que nos sostiene. Durante y después de la prueba, es lo que nos sostiene, mi estimado redescucha. Porque Él no siempre nos va a explicar cada detalle del camino que vamos a pasar, pero lo que sí es que nos entrega una verdad suficiente para atravesar lo que sea que venga delante de nosotros. Basta con poner nuestra confianza en Él. Porque, mira, muchas veces buscamos una señal visible de que todo saldrá como nosotros deseamos. Y esto es, vaya, digamos que casi en el 99.9% de las ocasiones. Queremos que todo salga como nosotros deseamos. Pero Cristo nos invita a descansar en algo más firme que nuestro deseo, que nuestro deseo de éxito, que nuestro deseo de prevalecer. Nos invita a creer en lo que Él ha dicho, a pensar en lo que nos ha dicho. Porque las circunstancias pueden cambiar en una llamada telefónica. Una sola noticia puede derrumbar todo lo que hay a tu alrededor. Incluso la opinión de las personas que te rodean pueden cambiar en cuestión de horas, mi estimado Rey Escucha. Minutos. Porque las emociones también cambian. Pero la palabra de Cristo, esa no cambia, esa permanece para siempre. Yo no sé, tal vez alguien de los que nos está escuchando en esta mañana, mientras atraviesas, no sé, una noche difícil, una situación adversa, y surgen en tu corazón preguntas sin respuesta, una situación familiar difícil, no sé, o una noticia médica que trastorna tus planes. Hoy quiero decirte que Juan 16:33 no nos pide fingir que nada duele. No, al contrario, nos recuerda que Jesús ya habló para este momento específico que estamos viviendo. Y antes de la dispersión, Él habló antes de que fueran dispersos por lo que iba a suceder, antes de que las lágrimas cayeran al piso. Él dejó su promesa, mi estimado redescucha, antes de que entres en el problema, antes de que entres en el pasillo final, Él dejó su promesa es eterna. Incluso antes de que los discípulos pudieran comprender todo lo que Él decía, Él les entregó una palabra, la cual es tremenda. Les dijo que regresaría. Por eso, cuando la vida se vuelve confusa, mi amado radioescucha, regresa a las palabras de Jesús. Lee el Evangelio despacio, toma tu tiempo, escucha la voz de Dios a través de la lectura de este texto y la fe. Porque la fe no consiste en intentar o inventar respuestas, intentar caminos, no. La fe consiste en apoyarse sobre lo que Cristo ha revelado. Sigue con nosotros. Estás en la hora del brunch. Te dejo con la voz de Ivette Luna, el tema A Tiempo. Porque Dios siempre llega a tiempo. Aquí en Manantial, inspirando tu vida con fe, esperanza y amor. ¡Arriba, corazones!
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0: La vida familiar ofrece muchos desafíos. Diariamente debemos relacionarnos con personas a quienes amamos, pero que por supuesto tienen personalidades diferentes. Así que lograr la armonía en las relaciones familiares es un verdadero trabajo, pero es posible. Me gusta compararlo con la música, pues cada nota tiene su propia tonalidad, ritmo y variaciones. En otras palabras, cada nota tiene su personalidad. La definición técnica es que música es el arte de combinar los sonidos, formando con ellos armonía, melodía y ritmo. El arte es formar algo agradable a los oídos, pero con sonidos diferentes. Cada uno de esos sonidos, por sí solos, no tienen mucho que ofrecer. En cambio, cuando se los combina con otros, respetando las leyes musicales, entonces gozamos de una buena armonía. Lo mismo ocurre con la armonía familiar. Si cada miembro de la familia fuese exactamente igual, entonces no existiría la armonía. El secreto está en conocer y comprender la personalidad de uno y de los demás, pues así sabremos cómo tratarnos mutuamente y eso producirá una buena armonía. Esto lleva tiempo, pero como en una buena pieza musical, todo es cuestión de práctica. 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

9 de la mañana ya con 30 minutos. 9 de la mañana ya con 30 minutos. 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Y bueno, queremos continuar con esta charla que hemos estado llevando a cabo, sabiendo que Dios está con nosotros. Acércate nuevamente a esta mesa, porque la conversación continúa, mi estimado Red Escucha. El café todavía está caliente y la palabra de Dios sigue teniendo algo que decirnos. Gracias por permanecer aquí en la hora del brunch. Y bueno, el Señor, en medio de esta situación, hablándoles antes de que ocurriera esa dispersión de la que iban a ser objeto sus discípulos, les dice: para que en mí tengáis paz. Una paz que tiene nombre, esa paz se llama Jesucristo. Y la paz la tenemos solamente en Él. Por eso es que es tan importante que tú pongas atención en lo que la palabra del Señor nos dice realmente. Observa con cuidado lo que el Señor quiere decirnos en esta preciosa mañana. Porque el Señor, al decirles estas hermosas palabras, no dice que la paz se encuentre en controlar las circunstancias que van a suceder. No. El Señor evita todo conflicto. Y siempre tiene una respuesta inmediata. Porque la paz de aquellos que seguimos al Señor no está en las condiciones que nos rodean. Está unida a una persona. Y es la persona de Cristo. Porque si leemos la palabra de Dios con detenimiento, la paz incluye reconciliación, la paz incluye integridad, la paz incluye descanso bajo el cuidado de Dios. Y aquí es donde está la diferencia. Esta es la verdadera paz que nos da el Señor, es estar bajo el cuidado de Dios. Y por medio de Cristo hemos sido reconciliados con el Padre, por medio de la palabra, por medio de Él. Porque el pecado nos había colocado lejos, pero la cruz abrió el camino de regreso. Por eso nuestra paz comienza en el Evangelio. Justificados, pues, por la fe, tenemos paz para con Dios por medio de nuestro Señor Jesucristo. Y siempre ese es el medio. Ese es el medio, mi estimado. Escucha, esa es la realidad. Lo encontramos en Romanos 5:1. Y esa reconciliación de la que estamos hablando, lo que hace es producir una paz en tu interior que puede y debe y te acompañará aun cuando alrededor existan preguntas. Jesús ya había dicho: mi paz os dejo, mi paz os doy. Desde el capítulo 14 de Juan, ahí por el versículo 27. Sí, su paz no depende de que el viento deje de soplar, mi estimado, lo escucha. La paz de Cristo nace de saber quién permanece con nosotros. Y ese es Jesucristo. Ahí, dentro de la barca. Ahí, dentro del horno de fuego. Y esto no significa que tú y yo, como seguidores de Cristo, como creyentes, nunca sintamos ansiedad. Como creyentes, nunca sintamos tristeza o cansancio. Somos seres humanos, recuérdalo. El Señor se cansó, el Señor dormía en la barca. Y va a haber temporadas en las que oremos con lágrimas en los ojos. Porque hay dolores que necesitan acompañamiento pastoral, acompañamiento del pastor de pastores que se llama Jesucristo. Hay dolores que necesitan atención médica, o incluso ayuda profesional. Y buscar esa ayuda no contradice la fe, mi estimado radio escucha. No, porque la paz de Cristo tampoco es indiferencia emocional. No es indiferencia
a lo que tú sientes, a lo que tú atraviesas. Jesús lloró frente a la tumba de su amigo Lázaro y se angustió en Getsemaní. Son sentimientos que te van a llegar tarde o temprano, y a veces más temprano que tarde. Es por eso que tener paz en Cristo significa, mi estimado, hora de escuchar, que el dolor no posee la última palabra en tu vida. Claro, podemos llorar sin sentirnos abandonados. Podemos hacer preguntas sin perder el enfoque en el Salvador, en quien está con nosotros. Claro que podemos sentir temor y aún estar temblando por las condiciones y situaciones que se acercan a nuestra vida. Pero tenemos que colocar nuestra vida en las manos de Él, porque Él tiene cuidado de nosotros. Así que esta mañana, mi estimado radio escucha, no necesitas fabricar tranquilidad. Lo que necesitas es acercarte a Jesús. Háblale con honestidad. Él te escucha. Él está vivo. Él está sentado en la diestra del Padre, pero es omnisciente, omnipotente, omnipresente. Háblale. Permite que su Santo Espíritu te recuerde sus palabras y que hoy ordene aquello que el temor ha desorganizado en tu vida. Porque la paz de Cristo no siempre va a silenciar inmediatamente el ruido que nos rodea. No. Pero lo que sí va a hacer es evitar que ese ruido ocupe el trono de tu corazón, que te gobierne. Porque cuando Jesús gobierna dentro de nosotros, la tormenta deja de decir quiénes somos. La tormenta deja de decir quiénes somos. Y tú puedes decirle: yo tengo fe. Como Emma Nissen, que nos regala esta mañana. Gotta have faith. Disfrútalo. Aquí, en Manantial, regresamos después de esta pausa, porque las pausas son necesarias. Regresamos después de Gotta Have Faith, aquí, en Manantial FM. Inspirando tu vida con fe, esperanza y amor. Arriba, corazones.

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1: Síguense en la buena sintonía de Manantial FM, saludando a Keilita que está por aquí. ¡Yay! Dios te bendiga, Keila, que estés muy bien. 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Y hay que tener fe. You gotta get faith. Faith in the Lord. Aquí en Manantial, en la hora. En la hora del brunch. Y bueno, continuamos con la tercera participación en esta mañana, que estamos muy interesados en esta porción maravillosa que trae al corazón gozo, alegría. Y el Señor nos dice, nos da una advertencia que todos conocemos, pero que cuando viene a la vida, no todos reaccionamos de la misma manera. El Señor nos dice, en este mundo tendréis aflicción. Y esta es la honestidad del Evangelio. Porque el Señor no maquilla las cosas. El Señor no nos ofrece una vida de puro triunfo. Porque el triunfo está en Él. Es por eso que Jesús no disfraza la realidad, mi estimado. Escucha, la palabra griega que se traduce como aflicción es clipsis. Y eso comunica una idea de presión, de angustia, de estrechez, de tribulación. ¿Y esto qué nos dice? Nos dice que esta aflicción de la que el Señor habla incluye oposición, incluye sentimientos encontrados, como lo que los discípulos encontraron y enfrentaron por seguir a Cristo. Así es, Jesús ya les había advertido que serían rechazados y perseguidos. Incluso les dijo que los enviaba como corderos en medio de lobos. Y esto también nos ayuda a mantener una fe sobria. ¿Qué significa una fe sobria? Bueno, no toda dificultad es una persecución religiosa, también eso hay que entenderlo definitivamente. Ni cada problema que enfrentamos en la vida significa que el diablo está organizándonos y atacándonos y zancadillándonos en el diario vivir. O que está enfocado justamente solo en nosotros. No, vivimos en un mundo herido, sí, por el pecado, donde existe enfermedad, donde existe injusticia, donde existe pérdidas, decisiones equivocadas, consecuencias dolorosas. Aquí, en este mundo, es donde vivimos. Y eso no se puede ocultar. Es una realidad vivencial. Pero Jesús no prometió una existencia libre de problemas. Lo que prometió, y esto aquí es lo que hace la diferencia de todo lo que podemos compartir a través de su palabra, lo que Él promete es su presencia constante en nuestros medios. Lo que Él promete es la ayuda de su Espíritu Santo. Y lo que promete es una esperanza que la aflicción no puede destruir. Y aquí es donde está lo más maravilloso. Ninguna aflicción, ninguna adversidad puede destruir esa esperanza que está en Cristo Jesús. Y es por eso, mi estimado Red Escucha, que quiero decirte esta mañana que debemos tener cuidado con los mensajes que presentan a la fe con una fórmula para evitar todo sufrimiento. El que lo haga te está mintiendo. Ten cuidado. Abre los ojos espirituales y deja que Cristo te guíe a toda verdad y a toda misericordia a través de su Santo Espíritu. Porque los primeros discípulos amaron a Cristo, claro, porque lo veían, estaban, caminaban con Él. Precisamente por permanecer fieles a Él, conocieron el rechazo y la oposición. Pablo describió que podían estar atribulados, pero no angustiados hasta la desesperación. Que podían estar perseguidos, pero nunca, jamás desamparados. Quizá, no sé, hoy tú sientes la presión de la vida diaria. Entre ellos, varias cosas. El mismo tiempo, la responsabilidad, la economía, tensiones familiares, cansancio laboral, Una lucha, en pocas palabras, una lucha constante que todavía no has contado. Quiero decirte que no necesitas negar que eso pesa. No necesitas negar que eso existe. No necesitas negar que estás en medio de esa situación. Pero puedes llevarlo delante de Dios. También puedes permitir que la gente que tú sabes, que da fruto de que camina con el Señor, camine contigo. Puedes permitir que el Espíritu Santo te consuele. Puedes permitir, no sé, muchas veces, es que, mira, ese consuelo que nos da el Espíritu Santo llega mediante una oración. Búscalo en oración. Comparte con alguien esa fe, esa seguridad. Una conversación sincera. Una comida. Lleva a la familia, no sé. Una mano extendida. Mira a Cristo en todo ello. Porque la aflicción es real, sí, todos la vivimos, todos estamos en el mismo mundo. Pero toda aflicción y toda situación adversa tiene límites. Puede tocar nuestros planes, claro, puede tocar nuestras intenciones, pero no cancela la fidelidad de Dios para con nosotros. Incluso puede nublar totalmente en un momento nuestra visión. Y de repente puedes sentirte perdido, no sé por dónde caminar, no sé si estoy caminando bien o mal. Pero lo que no puede es borrar la promesa de Dios en ti. Así que aférrate a esa promesa. Y aun cuando no veas lo que está delante, tómate de la mano del Señor y da el siguiente paso. No interpretes la presión como prueba de que Jesús te abandonó. Jamás lo hagas, porque Él nunca abandona. Lo que Él promete, Él lo cumple, porque Dios no puede mentir. Y lo que promete es verdad. Sí, algunas semillas germinarán bajo la tierra. Otras nadie las observará. Se perderán en el proceso. Dios también obra en los lugares donde nadie llega. Continúas en la buena sintonía de Manantial FM. Jeremy Camp nos regala Revival aquí en Manantial FM. Inspirando tu vida. Ya regresamos con la hora del brunch. Arriba, corazones. Un saludo muy especial para José Patricio Vázquez, quien está cumpliendo años el día de hoy de parte de su hijo Sergio Hugo Patricio Segura. Aquí le mandamos un happy, happy, happy birthday. Que Dios le bendiga y le guarde. Jeremy Camp nos regala Revival.

Las 9 de la mañana ya con 52 minutos, estamos a punto de ir al corte de la oración de la mañana, por ahí de las 10 de la mañana. Así que todavía tienes tiempo de reportarte al 956-724-9090 y compartir tu petición, tu necesidad y unirnos en oración en breve. Así que concluimos con la frase más maravillosa que nos deja el Señor Jesucristo esta mañana. Porque la victoria que sostiene nuestro valor está en Cristo. Nos dice, pero confiad, yo he vencido al mundo. Y cuando nos dice confiad, Él no nos está pidiendo que confiemos en nuestra personalidad, que confiemos en nuestra experiencia, ni en nuestra fortaleza emocional. No. La razón del ánimo que el Señor nos quiere transmitir a través de estas palabras está en el hecho de que Él ha vencido al mundo. Eso es lo más maravilloso, mi estimado rey. Escucha. No era arrogancia ni optimismo. Era la certeza de que el Hijo, que había obedecido perfectamente al Padre hasta llegar a la cruz del Calvario, que ante los ojos humanos parecía una derrota, sería el lugar donde Él cargaría nuestros pecados y expondría la maldad del mundo y quebraría la acusación que pesaba contra nosotros. La acusación del enemigo, el peso de la culpa, de la vida caída, alejada de Dios. Y la resurrección, mi estimado Red Escucha, confirma públicamente que el pecado y la muerte no pudieron detenerlo. Cuando habla de que en el mundo, el Señor se refiere a la humanidad. Esa humanidad que Dios amó de tal manera que envió a su Hijo unigénito y por el cual dio a su Hijo unigénito. Para que todo aquel que en él cree no se pierda, mas tenga vida eterna. Ahora, cuando Él habla del mundo, también nos describe el orden humano, la organización en rebelión, en rebeldía contra el Creador. Cristo ama a las personas, pero vence al sistema. Esto me encanta. Esto es muy revelador. Ama a las personas, pero vence el sistema demoníaco, el sistema perdido del mundo. El sistema de pecado, el sistema de mentira, el sistema de oposición que pretende apartarte del que todo lo ve, del que todo lo sabe. Y en su amor infinito, abre este camino para que tú y yo nos reconciliemos con Él. Por eso nuestra confianza no significa creer siempre obedientemente en el resultado inmediato que deseamos obteniendo. No. Lo que significa es saber que ninguna situación puede anular la obra de Cristo en nuestras vidas. Esto es lo que te da la fortaleza, la entereza para seguir adelante. La enfermedad no vence a Jesús. La injusticia no destrona a Jesús. Y la muerte, mi estimado rey, escucha, no puede retener para siempre a quienes le pertenecen. Es por eso que avanzamos con el poder del Espíritu Santo, porque el Señor vive, porque Cristo vive. Podemos servir sin amargura, podemos perseverar sin negar que Él ya lo hizo todo. Amar, aun cuando el mundo responda con rechazo. La victoria del creyente no consiste en parecer vulnerable, mi estimado reescucha. La victoria del creyente consiste en permanecer unido a Cristo. Porque cuando tus fuerzas disminuyen, solo debes recordar que la esperanza cristiana nunca dependió de tu fuerza, sino de las manos traspasadas por esos esclavos y la resurrección de aquel que te ama. 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Regresamos con la oración de la mañana. Te dejo con la voz de Rojo, el tema Bendito Jesús. Aquí, en Manantial, regresamos después del corte a la oración de la mañana. Gracias por reportarte y unirte con nosotros en esta oración de viernes. Arriba, corazones.

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2: Los prejuicios sociales y los temores que se experimentan al llegar los años grandes nos han hecho sentir miedo a envejecer. Pero se ha demostrado que para vivir y gozar de la vida no es necesario ser joven. Basta con tener ilusión por el mañana, sin importar la edad que se tenga. Así que, al envejecer, no debemos tener temor por los cambios ni insistir en mantenernos jóvenes a cualquier precio. El adulto mayor debe de adaptarse y mirar el futuro con alegría y con ilusión. Debe recordar los viejos tiempos con agradecimiento, pero sin aferrarse a la idea de que el pasado fue mejor. Al entrar a los años dorados, debemos asumir las limitaciones propias de la edad con responsabilidad, pero sin dejar de soñar, crecer y disfrutar. Le habla Sixto Porras de Enfoque a la Familia.
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5: Diez de la mañana ya con tres, casi cuatro minutos. Diez de la mañana ya con cuatro minutos. 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Es el tiempo de la oración de intercesión aquí en Manantial. Es una alegría, es un honor, un privilegio unirnos en oración de intercesión, acercarnos juntos como uno solo, delante de la poderosa presencia de Dios, ante el trono de su gracia, para alcanzar misericordia y ese oportuno socorro a quienes le buscamos. Porque el que habita al abrigo del Altísimo morará bajo la sombra del Omnipotente. Diré yo a Jehová, esperanza mía y castillo mío. En la inteligencia de que Jehová guardará de todo mal, guardará tu salida, guardará tu entrada. Es su promesa guardar aquel cuyo pensamiento en Él persevera. Perseveremos esta mañana en el pensamiento en Cristo Jesús. Oremos al Padre, ayudados por el Espíritu Santo, sabiendo que Él es quien sana nuestras dolencias, quien perdona nuestros pecados, porque por su llaga hemos sido nosotros curados. La oración de fe: salvar al enfermo, y el Señor lo levantará. Lo creemos. Por eso únete conmigo en oración de intercesión en esta preciosa mañana, creyendo y sabiendo que Dios escucha siempre la oración de sus hijos. Amantísimo y Padre Dios, una vez más, tus hijos y yo nos hemos puesto de acuerdo, Señor, para acercarnos confiadamente a este trono de tu gracia y alcanzar misericordia y oportuno socorro. Ponemos en tus manos a tu hija Silvia Vives, Padre, su familia, sus peticiones, de lo profundo de su corazón, tú las conoces. Obra de una manera milagrosa. Padre, ponemos en tus manos a tu hijo Alfredo Lara. Él tiene agradecimiento contigo por la oportunidad que le das de abrir sus ojos una vez más esta mañana. Porque al hacerlo, tú tienes un propósito para su vida y la de su familia. Hoy, él se une a la oración de la mañana en favor de toda su familia, especialmente por su esposa Mireya, Señor. Obra en su vida, en su corazón, en su mente. Fortalécela, Señor, y que su Santo Espíritu tome el control, así como por sus hijos, Luis y Tania. Sus nietos, Joseph, Matthew y el bebé Alessandro, sé con ellos. En el nombre poderoso de Jesús, protégelos, Señor. Sánalos, cuídalos, levántalos, guíalos, Señor. En el nombre poderoso de Jesús es la oración de tu hijo Alfredo. Además, pide por su mamá, Leticia, Señor. Sé con ella. También te pedimos por sus hermanos, Alejandra, Emilio y Juan. Por todos y cada uno de los miembros de sus familias. Tú los conoces, Señor, y te pedimos que los guardes, los guíes, los bendigas y los atraigas a ti con tus ondas de amor. Cambia sus corazones, sálvales. En el dulce y precioso nombre de Jesús los ponemos en tus manos. Padre Gonzalo está delante de tu presencia. Hoy nos unimos en oración. En favor de su sobrina Marina Campos. Ha perdido su puesto laboral. Ha perdido su hijo. Tiene una pérdida personal. Hoy te pedimos, Señor, que como tú eres el Dios de toda consolación, descienda sobre la vida de tu hijo Gonzalo y de su hija Marina Campos, trayendo esa fortaleza que solo viene del trono de tu gracia. En este tiempo donde la consolación tuya hace la diferencia, hay nombre para el que pierde la esposa, en viuda. Pero no hay nombre para el que pierda a su hijo. Este dolor tan grande, Señor, lo ponemos en tus manos. Ministra a esta familia en el nombre de Jesús. Padre, Adriana Valdés está delante de tu presencia. Obra en sus peticiones, sus necesidades. Deyanira, Señor, tiene en su corazón poner en tus manos a Jorge Guevara, a Yadira Flores, a Víctor Segovia, a Ángeles Camilla, a Mari Carmen Gallego, Señor, a Yael Ramírez, Nancy Yáñez, Roberto Solís, Lulú, Tania Peña, Señor, Michelle Valdés, María Valdés, Claudia Ayala, Anita y todos sus hijos, Irene Romero, Lorenzo Rodríguez, Magda Martínez, Sarita Frausto, Clara Martínez, Carmen y su hijo, Fidelina y su hijo, Olivia y Marcela Puente, Oscar Leal, Fabi y toda su familia, Reina Pérez, Julián y Vicky, Señor, obra en cada una de sus familias. Por nombre se han mencionado para que seas tú extendiendo tu mano de poder y tocando su necesidad, su petición, según la medida de su fe y de acuerdo, Señor, al plan perfecto tuyo, se ha hecho en ellos, en el nombre de Jesús. Te pedimos por los niños, Padre, los niños son tuyos. Hoy el niño Ramón Guerra, Isabel Cortés y Jorge Cruz están delante de tu presencia, son tus pequeñitos. Al igual que Tadeo, quien te pedimos un milagro en su corazón. Nicolás Fausto, obra en su espina dorsal, Padre. Pablito, sana esa leucemia, Señor. Tú eres un Dios todopoderoso. No hay nada imposible para ti. Y creemos que tú puedes hacer el milagro en Pablito. Obra, Señor, y que podamos escuchar testimonio de lo que tú has hecho según la medida de la fe de tus hijos, pero siempre de acuerdo a tu plan perfecto para cada uno de ellos. Y para el niño Uriel también lo ponemos en tus manos. Adriana Rodríguez está delante de tu presencia, Señor. Hoy te pedimos por Leslie Morales. Obra en su salud. Que ella pueda recuperarse favorablemente en breve. Aligera su recuperación. Ella salió de esa cirugía muy delicada, pero tú estás con ella. Fortalécela, Señor. David Castillo está delante de tu presencia. Hoy te pedimos por Raúl Castillo. Está internado en el hospital. Para que seas tú, Señor, glorificándote en su salud, pero principalmente en su salvación, Señor. Juliet está delante de tu presencia. Hoy te pedimos por Raúl Castillo, que se encuentra en el hospital. Asimismo, Señor, haz un milagro en su vida. Rubén está delante de tu presencia. Hoy se une a la oración de la mañana en favor de su esposa Elsa Laura Hernández Veloz y por sus hijos Rubén y Christopher Cuellar Hernández. Sé con ellos. cuídalos, sálvalos, sánalos, restáuralos en el nombre de Jesús. María Luisa Martínez está delante de tu presencia. Hoy nos unimos en oración en favor de su hija, Ana Luisa Martínez Barrón. Extiende tu mano de poder. Fluye tu virtud sanadora sobre Ana Luisa Martínez. Que podamos escuchar testimonio que tú has hecho la obra. Padre, Adriana Cázares está delante de tu presencia. Obra en sus peticiones, en sus necesidades que están en lo profundo de su corazón, al igual que por Rodolfo Colín, Señor, a quien ponemos en tus manos. Bendícele, Señor. En el nombre de Jesús, Él tiene en su corazón poner en tus manos el próximo amigotón, este próximo 9 de octubre. Toca los corazones y que haya, Señor, apoyo a este bonito ministerio de fe, esperanza y amor. Es la oración de tu hijo Rodolfo Colín. Obra, Señor, de una manera milagrosa. María Luisa Ramos, Padre, está delante de tu presencia. Hoy nos unimos en favor de ella, de que todo salga bien, esos exámenes, Señor. Ese proceso que ha estado llevando a cabo en medio de su familia, Señor. Hoy lo ponemos en tus manos. Así como ese proceso ponemos a sus amigos, amigas, a todos y cada uno de sus seres queridos, en el nombre de Jesús, Señor. María Isabel Ramos, está en tus manos. Padre Eric está en tu mano. Hoy te damos gracias por su vida. Y él se une a la oración de la mañana, agradecido con Dios por todos los que estamos aquí en cabina, por todos los que escuchan. Que la bendición tuya, Señor, sea derramada a través de las ondas radiales y donde quiere que llegue a esta estación. En la oración de Eric, nos unimos en esta oración dándote gracias. Gustavo García también, Señor, sus peticiones personales están delante de ti. Obra de una manera milagrosa. En el nombre poderoso de Jesús, te pedimos por Alberto Gutiérrez, por esas finanzas, Señor, que tú eres el único, Señor, que puede hacer la obra completa. En esta petición, haz la obra, Señor, esos tratamientos de rehabilitación que ha estado llevando ya por años. Sé con tu hijo, Alberto. Sé con su negocio, Señor, el negocio de la familia Gutiérrez Cordero. Dale crecimiento, bendición, protección de lo alto. Que tu sabiduría, Señor, sea sobre los doctores que están buscando la cura del cáncer. Es la oración de tu hijo, Alberto Gutiérrez. Padre, ponemos en

como cada mañana, tiene en su corazón pedirte por los policías que están en situación económica difícil, a la obra en cada uno de ellos. María A. Villarreal está delante de tu presencia, Señor. Hoy te pedimos por, nos unimos con ella en oración, en favor de Mario, Juan Carlos, David, Gilberto, Efraín, para que tú seas proveyendo una oportunidad laboral, un trabajo, Señor, para que sus finanzas sean fortalecidas, sanidad interior y paz y restauración para cada uno de ellos y cada uno de los miembros de sus familias, especialmente por Alán. Obra en ese mismo sentido, en el nombre de Jesús. Te pedimos por la familia Almazán, por Lorena y Hernán Ruiz, que ese matrimonio, Señor, sea restaurado por ti, por la familia, por su salud. Rosita está delante de tu presencia y sí, continuamos pidiendo por Tyler, ese niño, para que seas tú obrando en la recuperación de esa cirugía a la cual fue sometido, Señor. María Silva está delante de tu presencia, Señor, por su hermano Guadalupe González, quien fue sometido a una cirugía delicada el día 8 de septiembre, ahí en su cabeza. Obra, sana, restaura, levanta en el nombre de Jesús. Mario, hoy pide oración por su sobrina, por la salud. Obra en ella, Señor. Por Isabel Martínez, ella pide oración por su hijo Eric Castillo. Obra en sus huesos, en sus riñones, en el corazón. También por su otro hijo, que trabaja en las norias. Protégelo, Señor, guíalo, dale sabiduría y fortaleza para seguir trabajando. También por su esposo Abel Fertuche y para Tony Fertuche. Sabiduría y paz en su corazón y trabajo para toda la familia. Padre, en el nombre de Jesús ponemos a Claudia en tus manos. Ella se une a la oración de la mañana por salud. El lunes tiene cita y también pide por sus tres hijos, Señor, que seas tú dándole salud, fortaleza, sabiduría en el nombre de Jesús. Padre, Sergio Hugo Patricio Segura se une a la oración de la mañana, dándole gracias a Dios por la vida de su padre, José Patricio Vázquez. Cumple 86 años, Señor. Gracias por la vida que le has prestado. Sánale, Señor, esa artritis, sé con él. Por Alexa Patricio, que está postrada, no camina, Señor. Haz la obra milagrosa en ella, esta jovencita, esta niña. Ten misericordia, Señor. Sergio Patricio pide por un milagro en su vista. Vuélvele la vista, Señor. Gloria Galindo, por salud. La familia García, por fortaleza en la pérdida de ese ser querido, Señor. Obra en paz, en gozo sobre cada uno de los miembros de la familia. Irma Peña, por sanidad. Alejandro y Esmeralda, por salvación y protección de lo alto. Irene y Amelia, sanidad, fortaleza y bendición. Olivia y Frankie, por bendición, fortaleza y sanidad en sus cuerpos. Padre, en el nombre de Jesús ponemos a Fernando González en tus manos. Obra en salvación y dale una oportunidad más laboral para que salgan adelante en sus finanzas. Busca de su presencia, de su amor y misericordia. Padre, en esta mañana ponemos en tus manos especialmente a todos y cada uno de aquellos que están privados de su libertad en los centros de detención, a los que nos escuchan en Gio y cada mañana se unen en esta oración. Padre, desciende sobre ellos con salvación y vida eterna. Dales la paz, la esperanza, la seguridad de que tú estás en control de sus vidas. Llénales, Señor, en el dulce y precioso nombre de Jesús. Hoy los ponemos en tus manos, sabiendo y creyendo, Señor, que tú ya has hecho la obra en cada uno de ellos. Y así como con ellos, tú lo haces con cada uno de sus familiares. Mira, Padre, ponemos en tus manos este precioso ministerio radial de Manantial FM. No sin antes pedirte por los gobernantes, Señor. Aquellos que están en posición de privilegio, sirviendo, Señor, a través de un puesto público, desde el presidente de la nación hasta el más humilde servidor municipal. En todos los niveles, estatal, federal, municipal, están en tus manos. Obra, Señor, y que tu palabra se cumpla en nosotros cuando dice que

Tendremos vidas quietas y reposadas al orar por nuestros gobernantes. Hoy lo creemos. Te damos gracias, Señor, porque tú ya hiciste la obra. En el dulce y poderoso nombre de Jesús. Padre, te pedimos por este ministerio radial de Manantial FM, que en tu fidelidad has sostenido por más de 40 años, Señor. Sabemos, estamos seguros, creemos que tú vas a seguir obrando, vas a seguir bendiciendo este ministerio radial. Y con él a cada uno de los radioescuchas que participan, que son parte de la familia Manantial. A todos y cada uno de ellos, bendíceles. Padre, te pedimos por los trabajadores, voluntarios, técnicos que participamos en este precioso ministerio radial. Estamos delante de tu presencia. Bendice, sana, protege, restaura. En el nombre poderoso de Jesús. Te damos gracias, Señor, por todos y cada uno de nuestros amables radioescuchas. Y también te damos gracias a todos aquellos amigos de la radio que van a participar en este Amigotón el 9 de octubre. Toca corazones, Señor. Obra de una manera milagrosa. Sabiendo que tú eres todopoderoso, ponemos esta petición en tus manos, Señor. No hay mejor lugar que tus manos para depositar todo. Todas nuestras peticiones, nuestros agradecimientos. Te damos gracias. Y todo esto te lo pedimos en el dulce y precioso nombre de Jesús. Aquellos de nuestros amables radioescuchas que no han hecho pública su petición, pero que se unieron en oración, tú conoces toda su necesidad. Obra en el dulce y poderoso nombre de Jesús. Amén, amén y amén.

0: El escritor Robert Morgan dijo: "En 100 palabras, el Salmo 23 resume todas nuestras necesidades en la vida y toda la abundancia de la gracia de Dios. Comienza con El Señor y termina con Por siempre". 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
3: Noche Internacional de Niños Emprendedores, sábado 19 de septiembre, 5 de la tarde. 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Celebrando culturas, inspirando los sueños, empoderando jóvenes emprendedores. Iglesia Plenitud de Vida, ubicada en 3300 Anna Avenue, te invita a su noche mexicana, sábado 19 de septiembre, 6 de la tarde. Para más informes al 956-645-6752. Fiesta Mexicana, Príncipe de Paz Christian Church, dirección 2808 Thurman Street, te invitan el sábado 26 de septiembre, 6 de la tarde, entrada gratis. Fe que Transforma, un evento con Gino Orozco, martes 29 de septiembre, 6:30 de la tarde. Será en Iglesia Hope Esperanza Viva, Lago de Chapala, 5940. 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
4: Diez de la mañana ya con 35 minutos. Es el tiempo de las notas informativas de actualidad. Cortesía de los periódicos locales. El periódico El Mañana nos regala en su primera plana en este día viernes 18 de septiembre del año 2026. El Comité Promotor de Inversiones del Estado de Tamaulipas impulsan proyecto de 20 mil millones de dólares en Estado. Con un crecimiento del 5.2%, Tamaulipas fortalece su agenda económica y busca crear un corredor tecnológico con Texas. Ninfa Cantú de Andar lo declara. El esfuerzo coordinado por capitalizar la relocalización de empresas y afianzar el liderazgo comercial de la frontera norte de México. Autoridades federales, estatales y municipales encabezaron en esta ciudad la primera sesión ordinaria del Comité Promotor de Inversiones de Estado de Tamaulipas. Durante el encuentro, la Secretaría de Economía de Gobierno de México presentó un portafolio nacional que contenía y contemplaba 84 proyectos estratégicos para Tamaulipas, equivalentes a 20 mil millones de dólares, con un proyecto de generar más de 29 mil empleos directos. Vamos a la información de geopolítica. Friedrich Merz, canciller de Alemania, dice: "Esta era de la amistad transatlántica con Estados Unidos incondicional probablemente ha llegado a su fin por bastante tiempo". Final de la información de geopolítica. Hasta un tercio de ellos evalúa Estados Unidos retirar tropas de Europa. El Pentágono está considerando un plan para retirar cerca de 25.000 soldados de Europa, además de aviones, buques y otros armamentos.

a la información local aquí en Los Dos Laredo. En nuestra vecina ciudad de Nuevo Laredo habrá una nueva subestación en el sur. Urgen a la Comisión Federal de Electricidad mejorar red eléctrica en Nuevo Laredo. La relocalización de empresas y la expansión de la industria manufacturera requiere acompañamiento y fortalecimiento del sistema de energía. Empresarios locales y autoridades de los tres niveles de gobierno realizaron la primera sesión ordinaria del Comité Promotor de Inversiones en el estado de Tamaulipas. Carlos Alfonso Candelaria López, titular de la unidad de prospectiva, planeación y evaluación de la Secretaría de Economía Federal, tuvo participación con el objetivo de potenciar la competitividad de la industria local y acelerar el desarrollo económico de la región. Empresarios locales de Nuevo Laredo, autoridades de los tres órdenes de gobierno, han sumado esfuerzos para gestionar la ampliación y mejora de la infraestructura de energía eléctrica en la ciudad vecina de Nuevo Laredo. Durante la primera sesión ordinaria, el Comité Promotor de Inversiones en el estado de Tamaulipas, representantes del sector privado y federales coincidieron en que el crecimiento demanda energía, impulsada por la relocalización de empresas, nearshoring y la expansión de la industria manufacturera. Esto requiere acompañamiento y fortalecimiento constante de la red eléctrica en la franja fronteriza para atender el ritmo del crecimiento del vecino estado de Tamaulipas.

Además de la información, pero ahora aquí de Laredo, en Texas, el plazo es hasta el 5 de octubre. Llaman a registrarse para poder emitir voto. Las solicitudes de registro de votantes están disponibles en votetexas.gov para que la ciudadanía tejana las imprima, firmen y las envíen por correo. José Luis Castillo es el administrador de elecciones en el condado de Webb. Las personas que no están registradas para votar en el condado de Webb y quieren participar en las elecciones generales del 3 de noviembre deben estar en juego importantes puestos públicos donde hasta el 5 de octubre podrán registrarse. José Luis Castillo, administrador de elecciones del condado de Webb, recordó a todos los ciudadanos elegibles para votar para que acudan a más tardar el día 5 de octubre a la administración de elecciones del condado y estar listos para emitir su voto. En más de la información local, servicio en Tamiyú pone el metro ruta a prueba. El sistema de transporte El Metro implementará una ruta de prueba. En respuesta al aumento de la demanda de pasajeros en la ruta 16, el sistema de transporte El Metro implementó una ruta en periodo de prueba que incluye un autobús adicional por mañana para brindar un mejor servicio a los pasajeros y a los estudiantes de la Universidad Internacional de Texas, A&M. La ruta estará en prueba desde el 17 de septiembre hasta el 31 de diciembre del 2026. El autobús regular de la ruta 16 saldrá a las 7 de la mañana, seguido de un autobús adicional que saldrá a las 7:15 de la mañana. Personal del metro supervisará la afluencia de pasajeros durante todo el periodo de prueba y recibirá información. De acuerdo con Oscar Gómez, vocero del metro, si la demanda se mantiene alta, el sistema de transporte público considerará la posibilidad de continuar con el servicio adicional más allá del 31 de diciembre.

Vámonos a la información deportiva. En la selección tricolor del vecino país de México, Rafael Márquez, técnico nacional, da a conocer la primera lista para enfrentar a Colombia, Perú, Estados Unidos, con 6 integrantes del equipo de las Chivas. Rafa Márquez presentó su primer convocatoria como director técnico de la selección mexicana y Chivas vuelve a tomar protagonismo como la base del tricolor, con 6 futbolistas considerados para los próximos compromisos internacionales. Con esta convocatoria arranca formalmente el periodo y el proyecto de Rafael Márquez al frente de la selección mexicana, un proceso que tendrá su primer prueba real en la cancha dentro de unos días.

más de la información del fútbol mexicano. Argentina se dice listo. Mohamed para dirigir al Albacete. Antonio Mohamed, técnico del Toluca, asegura que está listo para dirigir a Argentina. Antonio Mohamed no escondió su deseo de convertirse algún día en el entrenador de la selección argentina en medio de las dudas sobre la continuidad de Lionel Messi después de diciembre del 26. El actual técnico del Toluca aseguró que se siente preparado para asumir uno de los retos más importantes de su carrera. El turco habló sobre la posibilidad durante una entrevista con Radio La Red y destacó la experiencia que ha acumulado dentro y fuera de las canchas. Uno siempre sueña y cree que está capacitado después de haber recorrido tanto. Tengo 56 años, debuté en el año 86 en un vestuario y llevo 40 años en el fútbol, más de 20 dirigiendo. Estoy preparado, señaló el turco Mohamed. Estas y muchas noticias más las podrá usted encontrar en los periódicos locales. Está usted informado. 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Phil Watchman nos regala La Batalla, aquí en Manantial FM.

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1: Diez de la mañana ya con 53 minutos. Estamos llegando al final de tu programa La Hora del Brunch con tu amigo servidor Víctor Pérez. No podemos irnos sin saludar a Lucila de Soto, quien estuvo cumpliendo años el día 16 de septiembre. Y su familia le manda saludos. Happy, happy, happy birthday. También ya habíamos saludado a José Patricio Vázquez, quien cumplió años el día de hoy. 86 añitos, sus primeros 86 añitos. De parte de su hijo José, Sergio Hugo Patricio Segura. Que Dios le bendiga y le guarde ricamente. Y bueno, es tiempo de despedirnos, de decirnos primeramente Dios. El próximo lunes estaremos nuevamente comunicándonos a través de la sintonía de Manantial FM. Así que yo te invito a que este fin de semana sea un fin de semana lleno de la presencia del Señor. Reúnete donde normalmente lo haces para buscar esa fortaleza que da el Señor a través de su palabra en la congregación de los santos. Tu amigo y servidor Víctor Pérez te desea un fin de semana bendecido, lleno de la presencia del Señor, y si Dios permite, el lunes nos estaremos escuchando una vez más entre la hora del desayuno y la comida, entre el breakfast y lunch, a la hora del brunch. De aquí hasta entonces, Dios te bendiga. Te dejo con la voz de Onel Díaz. Vamos a hacer un pequeño cambio, el cual ha sido solicitado por nuestro amigo Sergio Hugo Patricio Segura, y con todo gusto complacemos esta petición. Benjamín Rivera nos regala Dios es así, aquí en Manantial FM, inspirando tu vida con fe, esperanza y amor.

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2: Viernes, ya fin de semana.
3: Ya fin de semana.
2: Disfrutando. Sí. Gracias de verdad por tu sintonía. Somos Araceli, Dani y Vero, acompañándote, muy contentos aquí en Manantial.
4: Oye, pues nos encanta siempre hablar de diferentes temas. Y yo les tengo la historia de el hombre que pues le pidió un consejo a Dios en oración, ¿no? Estaba a lo mejor hasta frustrado. Y Dios le dijo a este hombre que fuera y empujara con todas sus fuerzas una enorme roca que estaba en la cima de un monte cercano ahí. Y entonces el hombre pues obedeció a Dios, iba todos los días a ese monte, empujaba la roca durante varias horas y se cansó. Vino su desánimo. Entonces, ya sabes, cuando nos desanimamos, nos quejamos con Dios y le decimos: Señor, ¿por qué? Y te he obedecido, pero no, esta roca no se ha movido ni un milímetro.
2: Ni un milímetro, yo vengo todos los días.
4: Pero en esa oración de queja, Dios le responde y le dice: es que yo no te pedí que movieras la roca, o que la roca se iba a mover, nada más te dije que la empujaras. Lo que no se ha dado cuenta este hombre es de que todo este tiempo sus brazos se hicieron más fuertes y se dio cuenta de que aunque la roca seguía en su mismo lugar, su esfuerzo lo había transformado a él mismo, porque Dios no medía el éxito por el resultado visible que él quería tener, sino por la fidelidad de la obediencia en ese proceso. ¡Wow!
2: ¡Qué bello! Porque realmente tenemos que obedecer sin ver qué es lo que está sucediendo.
3: Y es que a veces no te das cuenta, o suena muy curioso, ¿verdad? Cómo Dios puede obrar de una manera que no dices, ¿pero por qué él va a hacer esto? Uh-huh. Pero esa es la obediencia. Sí. Precisamente es el resultado de la obediencia. O sea, todo va a traer un propósito para nuestra vida cuando obedecemos a Dios como él nos dice.
4: Así es. Así que vamos a estar hablando acerca de esto, de la obediencia, qué tan importante es. Quédate aquí en la sintonía de Manantial FM.

0: si me amas, guardaréis mis mandamientos. Oye, eso no fue solamente de adorno ahí en la Biblia.
1: No.
0: Nosotros, de verdad, si le amamos a Dios, vamos a obedecerle.
1: Sí.
2: Sí, la obediencia no es una opción. Es una respuesta de fe y amor.
1: Me encanta porque vemos cómo en un mundo que promueve la independencia, la Biblia nos llama a que nos sometamos.
0: Es cierto.
1: O sea, todos dicen, no, tú puedes hacerlo. Échale ganas. Está muy bonito eso. Son palabras, podemos decir que hasta de ánimo. Pero la Biblia nos habla a que nos sometamos y nos sometamos a Dios. De esa manera, por eso empezamos con este versículo. Si me amas, vas a obedecer mis mandamientos.
2: Si quieres que te vaya bien, vea la palabra de Dios. Esa es la mejor guía. Y a veces como seres humanos, todo producto nos llega con un manual. Y como a veces como seres humanos decimos, yo no sé armar.
0: No.
2: Y al último queda todo chueco, te sobraron producto.
0: Es que aquí está el instructivo. Ay, no, déjame ver yo cómo así. O sea, nadie quiere leer.
2: Y te va mal. Y así pasa con la vida. Si no sigues, si no lees la palabra, vas a andar errado.
1: Sí, vas a andar errado. Y lo importante aquí es de que podamos conocer más a Dios. Y una forma, o yo creo que la única forma de conocerlo es a través de la palabra de Dios, conocer las escrituras y poder ir en ella y decir, Señor, gracias. Gracias porque tú me hablas a través de la palabra y que pueda yo escuchar, conocerte. Y no solamente eso, también obedecerte, creo que es un privilegio.

0: la obediencia que Dios nos pide nace de que yo lo amo, no tanto porque me siento obligado o porque tengo miedo a las consecuencias, ¿no? De no obedecer a papá Dios, como decimos.
1: Yo creo que sí, el amarlo es hacer su voluntad, definitivamente, porque el amor transforma la obediencia en ese privilegio.
2: Fíjate que la obediencia nos trae bendición, nos trae dirección y nos trae protección. Porque es importante entender lo que Dios quiere traer a nuestra vida por medio de la obediencia.
1: Sí, sí, si queremos andar por el camino correcto, pues tenemos que obedecerle y seguirle, ¿verdad? Nada de que acá nos distrajimos. No. Yo creo que es importante saber que aunque a veces es más fácil irse contra la, con la corriente que contra la corriente.
2: Nos va a costar.
1: Ajá, la obediencia es la que nos va a traer un buen resultado.
0: Y yo creo que tenemos que hacernos esta, examinar nuestro corazón, hacer un análisis y pensar, ¿obedezco a Dios por amor o por obligación? Ahora, si ya respondí, lo hago por amor, ¿no? Entonces, si lo estás haciendo por amor, ¿confías en esos planes de Dios que son mejores que los que tú tienes? Yo creo que de esa manera vamos a ser conscientes si estamos obedeciendo a Dios y teniendo esa vida que le agrada.
2: Sí, porque la obediencia siempre va a producir frutos. Entonces, si quieres tener una vida fructífera, hay que obedecer a Dios. 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

expresar un poco lo que siento al sentarme al borde de mi cama y pienso como todo hasta el momento ha pasado y hemos visto que

0: Y en el versículo de hoy vamos a conocer como quien dice el testamento espiritual de que era el apóstol Pablo en 2 de Timoteo 4:7.
1: Dice, he peleado la buena batalla, he acabado la carrera, he guardado la fe.
2: Qué tremendo, este versículo lo usamos mucho en muchas situaciones, ¿no? Y representa esa lucha constante contra las dificultades y el mal en la vida cristiana. También nos ayuda a pensar que en nuestro recorrido por la vida y el cumplimiento de ese propósito que Dios nos tiene asignado a cada uno de nosotros es de si lo vamos a terminar, así como dice, he acabado la carrera, he guardado la fe. Y más que todo es una invitación a mantenernos fiel, obedientes a las enseñanzas de Dios, claro, hasta el final. Así que es un excelente versículo. Apréndetelo de memoria. 2 de Timoteo 4:7.
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4: Hola, te habla Emilio Reyes. Quiero compartir contigo lo que la Biblia dice acerca de la mundanalidad. Presta atención a las siguientes palabras. Si pues has resucitado con Cristo, al nacer de nuevo, busca las cosas de arriba donde está el Señor sentado a la diestra de Dios. Pon la mirada en las cosas de arriba y no en las de la tierra. No ames al mundo ni las cosas que están en el mundo. Si alguno ama las cosas de este mundo, el amor de Dios no está en él. Porque todo lo que hay en el mundo, los deseos de la carne, los deseos de los ojos y la vanagloria de la vida, no proviene de Dios, sino del mundo. El mundo pasa y sus deseos también, pero el que hace la voluntad de Dios permanece para siempre. El cielo y la tierra algún día dejarán de existir, pero mis palabras nunca pasarán, dijo el Señor. Nosotros, los que amamos al Señor, sabemos que somos de Dios y que el mundo está bajo la potestad del maligno. Porque todo lo que es nacido de Dios vence al mundo. Y esta es la victoria que ha vencido al mundo, nuestra fe.
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0: hay un dato curioso porque hoy está de cumpleaños la Fuerza Aérea de los Estados Unidos, la Air Force.
1: Sí, oye, porque un 18 de septiembre se independizaron y se formaron como la Fuerza Aérea. Antes era parte de las Fuerzas Armadas de los Estados Unidos.
2: Fíjate que la Fuerza Aérea te ofrece más de 200 campos de carreras para personal activo. Y reserva, voluntarios, roles de aviación, salud, tecnología, logística. La verdad que hacen un trabajo muy perfecto, diría yo.
1: Y completo.
2: Completo, ándale, precisamente.
1: De hecho, tenemos la Fuerza Aérea más sofisticada del mundo.
0: Y fíjate que una de las cosas que me llama la atención es de que transportan tropas, suministros y brindan ayuda humanitaria. Así que, bueno, pues...
2: Felicidades.
0: Felicidades a todos los de la Fuerza Aérea.
1: ¡Yay!

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2: Si en la iglesia se sabe de que todo gira alrededor de mí y todo ocurre por mí y todo pasa por mí, finanzas, liderazgo, todo.
3: Eso es peligroso.
2: Es peligroso.
3: Muy peligroso.
2: En derecho decimos que la división de poderes entre los diferentes poderes, el ejecutivo, el judicial, el legislativo, genera frenos y contrapesos.
3: Claro.
2: Tienen que haber en iglesia frenos y contrapesos para que haya equilibrio.
4: 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Preste atención.
5: Al hablar de transición, entonces a veces me preguntan muchos pastores, ¿a qué edad tengo que empezar la transición?
2: ¿A qué edad?
5: Siempre tenés que estar en transición. ¿Por qué? Porque yo puedo tener 30.
2: ¿Puedo morir ahí?
5: Sí, sí.
2: A los 40 puedo morir.
5: O Dios me puede llamar a su presencia, o me puede a otro lugar, o lo que quiera.
2: ¿Y éxito sería ahí?
5: El éxito sería...
2: Que todo siga sin que yo esté.
5: No estoy... Wow, y la gente inmediatamente cuando yo no estoy, no van a quién miramos ahora, ¿no? ¿Sisto?
2: Sí. Ahí está.
5: Nadie está preocupado por eso, porque no dependemos de un hombre.
2: Wow.
5: Sino que dependemos de... por eso la iglesia no es democrática.
2: Uh-huh. Es teocrática.
5: Teocrática, totalmente. Uh-huh. Es Dios a través de ese equipo de gente.
2: Pero esa multiforme de dones que reparten el cuerpo.
5: Exactamente. Yo soy extremadamente mi don evangelístico. Uh-huh. Yo pienso en esa pobre iglesia que estoy pastoreando, Sixto. Yo les tengo a los saltos. En serio, los domingos a la tarde salimos al parque con unas remeras que dicen, puedo orar por ti.
2: Wow.
5: Y le hago, hermanos, hoy nos vamos, dale, a las 5 a todos les quiero al parque. Y los hermanos, ay, vamos, trae para el pastor. Y porque ese es mi don. Uh-huh. ¿Y dónde quedó el pastoral? Uh-huh. Yo trato de predicar palabras pastorales, pero la verdad es que no me sale bien. Porque lo mío es ganar, ganar, ganar. Pero si todo es ganar, ganar, ¿quién discipula? Uh-huh. Si todo es ganar, ganar, ¿quién los entrena ¿quién los enseña a crecer en la palabra, a madurar? Por eso creo que tendríamos que volver al concepto bíblico de liderazgo, que sería, no sé si se llama un ministerio quíntuple, donde tendríamos varias personas. Claro, dentro de ese equipo hay alguien que tiene momentáneamente, tiene que firmar, tiene la autoridad para firmar, pero somos un equipo y no transicionamos, sino que corremos juntos. Por eso me encanta cuando venimos siempre aquí a Enfoque, traer a mi familia. Porque yo quiero que ellos se empapen y se les meta por todos los poros lo que estamos haciendo. Que no sea, ¿qué hacemos ahora? Papá se fue, no está más. No, entonces, como es una parte normal, no hay una transición, sino que es compartir el ministerio mientras vamos haciendo el ministerio durante toda la vida. Pero como dijiste, muchas veces sale a relucir mi inseguridad. ¿Y si lo hace mejor que yo el copastor? ¿Y si predica mejor que yo y la gente ahora le quiere a él?
2: ¡Qué bueno!
5: Eso es inseguridad, claro.
2: Eso es inseguridad.
5: A mí me pasa con mi hijo. Yo literalmente creo que a la gente le gusta escucharle a él más que a mí hoy.
2: Gloria a Dios.
5: Es más, cuando yo veo que él predica un domingo y se manda unos mensajes, yo digo, Dios mío, ¿qué voy a predicar yo el domingo que viene después de esto? Digo.
2: Es fantástico.
5: Y me pone feliz.
2: Claro.
5: Pero muchas veces tenemos corazón no sano y pensamos, no, yo no puedo soltar esto porque me van a desechar.
2: Claro.
5: Me van a dejar de lado mañana. Claro. Y si alguien quiere que yo... No, eso es terrible.
2: ¿Puedo lanzar un desafío?
5: Uy, dale.
2: ¿Se animaría usted a predicar una vez al mes máximo? Para generar espacio y que otros prediquen.
5: Eso es mucho, Sixto.
2: Es un buen desafío.
5: Es un buen desafío.
2: Porque lo que estás hablando de esos ministerios múltiples, y es más, voy a ampliarlo más aún. Porque tenemos ministerio de arte, tenemos ministerios de niños, tenemos ministerio de jóvenes. ¿Y si un domingo predican los niños? ¿Y si un domingo predican los jóvenes? Y que ellos lo planeen todo y lo diseñen todo. Y si ponemos un equipo pastoral solo para la iglesia virtual, que es un equipo totalmente diferente al de la iglesia presencial, donde ellos que tienen ese don de comunicarse, de hablar, de ser creativos, y vamos desarrollando una iglesia virtual, usted va a tener algunos pensamientos. Claro, y si le doy púlpito y aquel me traiciona, por cierto, quiero decirle, va a pasarnos, a todos nos va a pasar.
5: Sí.
2: Todos hemos agarrado personas de menos cero, les hemos ayudado a crecer. Cuando llegan a una posición, se extravían, se pierden. Y ellos dicen, todo camina por mí, yo soy el del don. No. Eso es gracia. Eso es gracia. Y cada vez que me ha pasado, los despido, los bendigo, que les vaya bien. Algunos se van bien y otros se van mal. Lo que quiero decir es que va a pasar. Pero ese es el cumplimiento de nuestra misión. Hacer que todos en iglesia crezcan en el ejercicio del don y del llamado que Dios le ha dado. Y ir conformando un equipo, como ha dicho Donald, que nos permita ir hacia adelante.
4: 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Continuemos.
5: Yo creo que trajimos este concepto equivocado de la iglesia tradicional más que nada. Porque tenemos un clero y un vulgo.
2: Claro.
5: Un clero y un pueblo. ¿Usted no habla?
2: Sí, porque así fuimos conquistados.
5: Claro, usted se sienta ahí, usted escucha, levante la mano, aplauda, cante, adore, ofrende, váyase a su casa, domingo que viene, venga por más.
2: Sí.
5: Entonces, matamos el ministerio.
2: Todo el potencial que hay ahí.
5: Todo el potencial. Y creo que nuestra misión como pastores, mucho más que pastorear, es entrenar a la gente para que lleve a cabo el ministerio, crear plataformas y enseñarles a pastorear a la grey. Por eso es que la mayoría de las iglesias en América Latina no crece más de 50. Porque una persona está comprobado que puede cuidar a 50, hasta 70, un buen pastor. De ahí la gente, porque tenés que estar en todo, no sé, sepelios, casamientos, entierros, enfermos, visita. ¿Cómo cuidar a toda esa gente? Pero si yo vuelvo a entregar el ministerio en manos del pueblo, y le digo, hermano, esto se hace así, así, así, y yo te entreno, te enseño a desarrollar tu don, a descubrir tu don, yo estoy multiplicándome en 1,000 personas.
2: ¡Wow! Es lo que Jethro le recomendó a Moisés.
5: Exactamente. Por eso Jesús le dijo, a ustedes les conviene que yo me vaya. Porque si yo no me... Imagínate lo que sería que Jesús estuviera presente físicamente en la tierra. Qué maravilloso sería, ¿verdad?
2: Claro.
5: No, sería maravilloso para verlo, claro. Pero sería terrible. Porque Sixto dice, llama a la oficina central, no sé, sería en Paraguay, seguramente, la oficina central de él. Y dice, quiero una entrevista con Jesucristo. Oh, sí, te toca el año 2153, tienes 30 segundos. Por eso Jesús dijo, les conviene que me vaya.
2: Claro.
5: Porque si yo me voy, el Espíritu Santo viene, está en todos ustedes, y ustedes fluyan. Wow. Pero es como que nosotros hemos matado, Sixto, el ministerio de los hermanos, de la gente, del pueblo. Hemos matado, y les hemos dado muerte a esa capacidad de fluir en dones, porque por miedo. ¿Por qué? Punto número uno, no presupuestamos el fracaso cuando delegamos una responsabilidad. Y nosotros tenemos que presupuestar el error. Yo voy a delegar, se va a equivocar, seguramente va a cometer errores, pero está presupuestado. Entonces, cuando yo delego una función, pero no una responsabilidad. Anda a hacerlo, pero yo estoy mirando.
2: Claro.
5: Entonces, mira cómo lo hago yo. Hagámoslo juntos. Ahora anda a hacerlo vos. Pero eso no queremos hacerlo, porque queremos tener control. Tenemos esa, no sé qué palabra usar, pero ese miedo de que nos quiten el control. Y yo quiero tener el lapicero, porque acá se hace lo que yo mando. Eso es un peligro, Sixto. Por eso es que la transición es algo que está destruyendo la iglesia. No, muy pocas iglesias tenemos que han hecho un trabajo excelente por generaciones.
2: Algo que yo he aprendido en Enfoque a la Familia es que Enfoque a la Familia hace transiciones de largo plazo. Entonces, por ejemplo, el doctor Dobson, cuando planeó su transición, fue un plan que se diseñó mínimo 15 años antes. Ahora nuestro presidente Jim Daly, que ya superó los 60, nos pidió que todos los que tenemos más de 60 diseñemos un plan de transición de unos 7, 8, 9 o 10 años. La primera pregunta es, ¿qué se ve haciendo usted después de trasladar su responsabilidad?
5: Muy buena pregunta.
2: Por eso empezamos ahí. Número uno. Número dos, dice, haga un plan de corto, mediano y largo plazo. ¿Qué pasa si Dios lo llama a su presencia hoy? Usted tiene que garantizar que todo lo que ha hecho continúe solo y siga. Por eso estamos juntos acá, porque nos hemos propuesto en Enfoque a la Familia desarrollar, compartir esto con otros compañeros, donde vayamos teniendo muchas voces de Enfoque a la Familia, ¿no? Y vamos pensando en esto. Entonces, un plan de corto, mediano y largo plazo. ¿Cómo va a ir usted transicionando responsabilidades? Por ejemplo, las responsabilidades administrativas, las responsabilidades presupuestarias, las responsabilidades de dirigir el equipo de trabajo. Es algo que ya hace Daniel, ¿no? Mi hijo, como gerente de operaciones, él dirige todo el equipo, todo el ministerio. Él lidera el ministerio. Esteban dirige toda la parte de producción. Entonces, estamos desarrollando dones, ¿no? Y de largo plazo, cuando lleguen los 70 o 75, ¿qué quiere hacer usted? Cuando se habla de sucesión, surgen sentimientos, los sentimientos más interesantes. Por ejemplo, un colega me dijo un día, es que no me quieren. ¿Por qué me piden un plan de sucesión?
5: Claro.
2: ¿Quieren que me vaya? Otros ministerios quieren que yo esté.
5: Sí.
2: ¿De qué me están hablando?
5: Sí, es cierto.
2: Y no, cuando se habla de un plan de sucesión, no estamos hablando de que debes de irte o que ya no sirves o que ya pasó tu tiempo. No, de ninguna manera.
5: No, queremos aprovechar todo lo que tenés, toda una vida que fuiste capitalizando.
2: Exacto. Entonces, como tú lo has dicho, el plan de sucesión consiste en levantar a todas las nuevas generaciones, y entre más corto mejor, es decir, de edad, para que otros que sientan el llamado en el campo donde estamos puedan apasionarse, sacar nuestra experiencia, que juntos aprendamos a llegar al trono de la gracia de Dios, tomar de sus riquezas y compartirlas al resto.
5: Exactamente.
2: Entonces, los líderes somos generadores de espacio para que otros crezcan.
5: Eso está muy bueno. Y hasta que tú no te quites del medio, no va a surgir esa otra persona.
2: Exacto. El secreto es que las cosas continúen aún después de que yo no esté.
5: Ahí está.
2: ¿Cómo voy marcando la nueva generación? ¿Cómo voy levantándolos? Y yo creo que lo primero es, por ejemplo, lo que hizo Pablo. Dijo, imítenme a mí como yo imito a Cristo. Lo que has escuchado de mí, lo que has visto de mí. no es cualquiera.
5: Claro.
2: Entonces, lo primero es entender que yo tengo que ser un vivo reflejo
5: muy bueno.
2: de Jesús para inspirar a otros.
4: Le agradecemos por habernos acompañado en De Pastor a Pastor acá en Enfoque a la Familia. 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

0: responder rápido no dice nada sobre ser organizado. Y es que el día de ayer estábamos hablando acerca de las pestañas abiertas y que no descansas y que si contestas tus correos electrónicos o cualquier mensaje luego, inmediatamente, es porque tienes esa tensión cognitiva que pues te está dejando ahí y dices tú, pues ¿qué tengo que contestar? Y pareciera como que fueras organizado, pero en realidad a lo mejor no lo eres.
1: Sí, responder rápido puede empezar a lo mejor como esa forma de decir, bueno, voy a cerrar ciclos, ya lo vi, ya lo leí. Ajá. Pero también puede convertirse en una obligación a nuestra que nos autoimponemos. Y esto, si tú te lo pones como una obligación, no va a tener fin.
2: Es que la ansiedad por estar constantemente queriendo revisar el correo te va a generar una fatiga digital. Entonces, tienes que relajarte en eso. O sea, también tienes que relajarte en eso porque, en realidad, como decíamos anteriormente, no descansas.
0: No, te sientes más cansado.
1: Aparte, no tiene, ¿cómo se dice?
0: No tiene fin.
1: Y no tiene pestañitas azules. No van a ver si lo leíste a qué horas. O sea, sí. Tú responde en la mañana, no pasa nada.
0: Sí, sí, sí. Y hay otras personas que se van al extremo. De plano, no contestan nada.
1: No, eso sí, sí es el trabajo, oye, contestar.
0: Oye, pero sí, ese sería el otro lado de la moneda, que se vuelve más presión y no alivio, como decías, Vero. Así que, bueno, yo creo que hay que aprender a manejar esto y no significa que eres más organizado. Quédate aquí en la sintonía de Manantial FM.

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0: ¿Y cómo puedes cerrar esos ciclos abiertos? Fíjate que te tengo buena noticia.
1: Yeah.
0: Otra vez, te tengo buena noticia. Las muchachas no están muy animadas por la buena noticia. Sácalo de tu cabeza, sí. Por favor. Ponlo en un sistema externo, como las memorias externas. Ponlo en un sistema externo por ahí.
1: Ay, qué padre.
0: Anótalo en una lista, como un pendiente. Lo que puedas resolver en un día, resuelve en un día. Lo que no se resuelve el siguiente día, tómate un tiempo para decir, hasta aquí llegó mi trabajo, hasta aquí llegó mis pendientes, mañana voy a hacer lo demás.
1: Claro. Sí, oye, y también si es una tarea muy grande que te pusieron, ¿por qué no dividirla en pequeñas partes? Yo tengo mi agenda y eso me sirve mucho.
2: Sí.
1: Porque así completas, aunque sea un fragmento, todos los días y tienes esa sensación de que ya terminé, tu cerebro la recibe. Ya terminé mi tarea de hoy, ya le avancé.
2: Define por bloques específicos. A mí me gusta trabajar mucho así, o sea, termino todo y me voy de un jalón con todo lo que tengo que hacer en eso. Entonces son bloques específicos para, por ejemplo, revisar correos o para hacer cosas que son así como que cotidianas. En lugar de responder al instante cada vez que te llega algo, mejor ponte ahí el horario para escoger momentos fijos. Y así, de esa manera, vas a reducir esa sensación de urgencia constante sin dejar todo acumulado.
0: Y es que recuerda, tu familia también te necesita.
1: Claro. Sí, y tu cerebro tiene que estar sin ese peso, así que ayúdale.
2: Claro.
0: Continuamos en Manantial FM.

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2: Poco a poco se va sintiendo el otoño. ¿Cómo estás? Saludos para ti. Qué bueno que estás en sintonía de Manantial. Yo soy Rocío Madrid y ya es hora de que arranquemos. Este espacio es un espacio versátil. Yo creo que te comparto no solamente reflexión, que es lo que más nos importa siempre, pero también algunas noticias, consejos para el hogar. Así que espero que en esta variedad de las siguientes horas te puedas sentir bastante cómodo, cómoda, que puedas disfrutar de tu trabajo y también desde luego de la música que siempre nos conecta con Dios. Así que vamos arrancando y te invito a que te mantengas en sintonía. No te vayas a ir, que estoy aquí lista para acompañarte.

Déjame recordarte que Dios es bueno. Dios es bueno todo el tiempo, ¿sí? Incluso cuando sientes dolor. Probablemente hayas orado muchas veces por algo y Dios no respondió como tú querías, o sientes que, Rocío, no respondió en absoluto. ¿Eso significa que la oración no funciona? No, claro que no, porque tú la has visto funcionar en muchísimas ocasiones. ¿Significa que Dios no es bueno? No, Dios es bueno. Ya sea que tengas dolor o no, Él sigue siendo bueno. ¿Significa entonces que debo dejar de orar? No, tampoco. Dios no es una máquina expendedora y la oración no es un analgésico. Él no nos ha garantizado una vida sin dolor. Y me encanta decírtelo de esa manera porque a veces creemos que, voy a ir, le voy a poner la monedita, voy a orar y a fuerza me va a salir un producto que yo quiero. Es que Dios no es eso. Nosotros hablamos con Él y Él decide qué hacer en nuestra vida, pero ahí es donde viene nuestra confianza y en entender que por su bondad Dios nos va a responder de diferentes maneras. No estés pensando que Dios no es bueno, no estés renegando, no le des la espalda, no te vayas de Él cuando las cosas no suceden como tú lo has planificado, porque lejos de Él nada podemos hacer. Dios es bueno, pero a veces los procesos son necesarios en nuestra vida.

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Cuando estés sufriendo y ores, pero no veas las respuestas, no te rindas. Tu trabajo es seguir orando y seguir confiando en Dios porque sabes que todo lo que Él permite en tu vida lo va a usar para bien. Es que Dios es un Padre bueno. Él es bueno incluso cuando estés sufriendo. Si un médico te abre durante una cirugía, claro que eso te va a causar dolor, ¿verdad? Pero si esa cirugía te salva la vida, no dirías que el médico fue malo. Reconocerías que el trabajo doloroso te salvó la vida. Cuando Dios no termina de inmediato con tu dolor, Él te está diciendo que en este momento ese dolor puede parecer demasiado, pero su gracia es suficiente. Tú me escuchas aquí tranquilamente hablar contigo, quizá me sigues en redes sociales y ves que he estado contenta y gracias a Dios que así ha sido, pero también yo he atravesado por momentos muy dolorosos en mi vida, así como tú los has atravesado.

0: Y déjame decirte que han sido esos procesos, esos momentos en donde más cerca he visto a Dios, en donde más he aprendido, en donde Dios ha forjado más mi carácter, en donde me he dado cuenta que Él es fiel, que Él no se va, se pueden ir medio mundo alrededor, pero Dios permanece a mi lado. Y eso se debe a que Dios está tan interesado en hacerme una persona de carácter que en hacerme sentir cómodo. O sea, ese no es el trabajo de Dios, como que, ah, mira, te voy a hacer para que todo te salga bien y sientas que la vida es maravillosa. No, Dios está más interesado en hacerte un hombre, una mujer de carácter que en hacerte sentir cómodo. Escucha bien eso. Si nunca tuviésemos dolor ni dificultad en nuestra vida, nunca llegaríamos a la madurez. Nunca sabríamos que Dios es todo lo que necesitamos si no es que llegamos a estar en ese momento en que Dios es todo lo que tenemos y es más que suficiente. Dice la Biblia, mis pensamientos no se parecen en nada a tus pensamientos y mis caminos están muy por encima de lo que pudieran imaginarse. Pues así como los cielos están más altos que la tierra, así mis caminos están más altos que sus caminos y mis pensamientos más altos que sus pensamientos. Isaías 55, versículos 8 y 9.
1: Ok, esto dice así.

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0: Déjame decirte que a veces vas a tener que tomar decisiones que otros no van a entender y probablemente les va a parecer locura, te van a juzgar de que, ¿what? ¿Estás mal de la cabeza o qué te pasa? ¿Por qué tomaste esa decisión? Pero muchos de ellos no van a entender que esas decisiones van basadas en la paz que necesita nuestro corazón, en la tranquilidad y la salud que nuestra familia necesita. Y a veces vas a tener que renunciar a cosas, dejar cosas de lado, que probablemente para otros sería como, eso no puedes dejarlo, es demasiado bueno como para que lo hagas. Y esto que te estoy diciendo, lo estoy pensando después de leer la corta historia de un hombre que fue cofundador de Apple. Ahorita te la cuento al regresar, así que mantente muy pegadito a la sintonía de Manantial.
1: Ay, deja que mañana

0: Porque yo sé, Dios, que tú guardarás en completa paz a todo aquel cuyo pensamiento persevera en ti. Porque en ti confía.
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2: Tal vez sepas quién es Phelps, el múltiple campeón olímpico de natación, 28 medallas. ¿Y has oído hablar de Enhamet? Igualmente es alguien a quien nada ha conseguido detenerle. Ni siquiera la ceguera con la que convive desde los 8 años. Este joven español es considerado el mejor nadador paralímpico de la historia y afirma que la fortaleza no está en el físico, sino en lo que pensamos. Después de 7 horas de entrenamiento diarios y de ver que no mejoraba deportivamente, me di cuenta que lo que tenía que hacer era cambiar mi manera de pensar. A sus 28 años, el joven Enhamet Jadid, es comparado con Michael Phelps, el tantas veces campeón estadounidense. Su capacidad de superación le ha dado buenos resultados y también le ha enfrentado a muchas preguntas difíciles. Una vez un niño me preguntó si cambiaría mis medallas olímpicas por volver a ver. Le dije que no, porque el intentar conseguirlas me había convertido en una persona mejor. Gracias a la ceguera, estoy aquí. La línea de meta se cruza con la mente. Esa es la clave. Lo que tenemos en nuestra mente y corazón es lo más importante cuando se trata de ir tras lo que anhelamos. No es el poseer riquezas, no es el tener amigos influyentes en la sociedad, no es el recibir aplausos, ni tampoco el creernos tan sabios. Basta con lo que se te ha dado para que lo pongas al servicio de los demás, para que lo ejercites y con eso que es propio, amplíes tu manera de ver la vida. Ninguna limitante puede ser mayor a tu anhelo interior. Cuando no podemos cambiar la situación, estamos desafiados a cambiarnos a nosotros mismos. Y el apóstol San Pablo, en una de sus cartas a los romanos, les dice: no se amolden a la sociedad actual, sino sean transformados mediante la renovación de su mente.
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Pues te cuento que en 1976, cuando Apple apenas comenzaba, uno de sus cofundadores, Ron Wine, tomó una decisión que con el tiempo se volvería histórica, porque después de solo 12 días de la empresa, vendió su parte de 10%, ¿por cuánto crees que en ese tiempo? Claro, ese tiempo pues fue hace muchos años atrás, por $800. Y en ese momento Wayne era el único de los tres fundadores con bienes personales que estaban en riesgo, lo que a él pues lo llevó a preocuparse por las deudas que podría asumir si es que Apple fracasaba. ¿Y qué crees? Hoy en día esa participación del 10% tendría un valor aproximado de 345 mil millones de dólares. Pero lo que me llama la atención de esto es que a pesar de esta impresionante cifra, este hombre de apellido Wayne ha declarado en varias ocasiones que no se arrepiente de su decisión porque priorizó su tranquilidad y su salud por encima de los posibles beneficios financieros. Es que realmente, pues cuando empiezas una empresa y estás pues poniendo en riesgo tanto y no sabes si va a funcionar, realmente puede ser bastante perjudicial, ¿no? Pero en este caso tomó una decisión que le ha dado paz y tranquilidad. Sí, funcionó, a lo mejor hubiera tenido más millones, pero quién sabe cuántos tenga en realidad el día de hoy. ¿Por qué te menciono esto? A veces en la vida vamos a tener que tomar decisiones, como te decía en el segmento anterior, que para algunos pueden parecer locura, como que qué tontería, o sea, ¿cómo? Pero claro, algunos ven ya la percepción después de muchos años, ya lo que pasó seguro, pero en el momento, si tú sabes que te puede poner en riesgo tu salud, tu familia, tu vida espiritual, porque a veces hay que renunciar a ciertos trabajos, a ciertos ingresos económicos que tú dices que son muy fuertes, sí, pero no me están dando tiempo ni de estar en la presencia de Dios, no puedo ni a la iglesia, no paso tiempo con mi familia. Probablemente, si yo sigo en esto, mi familia se va a derrumbar, mi vida espiritual. Y cuando rompes con esto, a algunos les parecerá locura, pero es mejor tomar decisiones así que mantengan la paz de tu relación con Dios, de tu familia y hasta de tu salud.

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3: Estoy segurísima que tanto tú como yo tenemos días en los cuales nos sentimos completamente bajo presión, ya sea por situaciones laborales, que tengas que entregar un proyecto, situaciones en la iglesia, hay algún evento, te encargaron algo y estás bajo presión y de pronto te sientes tan abrumado. Situaciones en tu casa, no sabes qué hacer con tus hijos, eres quizá una persona soltera y te sientes bajo presión porque otros siempre te están preguntando y qué de ti, cuándo te vas a casar, si eres casado, bueno, cosas de tu hogar. No sé, todos tenemos presiones distintas, pero déjame decirte que una de las maneras en que Jesús lidió con las presiones que enfrentaba fue alejándose del ritmo frenético de su mundo para estar a solas con su Padre. Mateo 14:23 nos dice, despedida la multitud, subió al monte a orar aparte. Fíjate, él comprendía que esos momentos tranquilos de comunión eran absolutamente esenciales. Si buscar esos momentos fue algo crucial para el Salvador, quien es Dios encarnado, ¿cuánto más importante son esos momentos para nosotros? Necesitamos desconectarnos a veces de tanta cosa que hacer, de tantas situaciones estresantes en nuestra mente y corazón, e irnos a un lugar tranquilo, al baño, a tu carro, a encerrarte en un cuarto. No sé qué puedas hacer, pero necesitamos un lugar a solas con el Señor y hablar con Él, adorarlo. Rendir nuestras preocupaciones, nuestras emociones, todo aquello que nos tiene bajo presión. Tú y yo necesitamos diariamente pasar tiempos a solas con Dios. Si no, vamos a estallar en cualquier momento y los nuestros son los que van a salir perjudicados. Y tú mismo.

sustentados bajo presión. Yo te mencionaba que Jesús mismo tuvo que apartarse a estar a solas para hablar con el Padre. Y cuando la tensión aumenta, no hay paliativos a veces a la vista. Debemos seguir el ejemplo de Jesús y encontrar un lugar tranquilo en el cual estar a solas con Él, ya que eso nos abre a su presencia, nos da sabiduría y nos muestra su poder. Depositemos nuestras cargas en el Señor, reconociéndolo como nuestro suficiente Salvador. Él puede cargar ese peso que nos acompaña en toda situación angustiosa y dolorosa que enfrentamos. Muchas personas batallan precisamente porque se sienten como culpables por pecados pasados y llegan a creer que Dios no va a escuchar sus oraciones, pero el Padre espera con amor y con perdón incondicional a que nos acerquemos a Él, oye. Siempre está dispuesto a volver a ponernos en el camino correcto. Así que nunca dudes en llevar en oración tus aflicciones y presiones ante Él. Él sabe todo lo que tú necesitas, incluso antes de que se lo pidamos, pero necesitamos ir y hablar con Él y sentir su presencia y disfrutar la paz que llega cuando realmente le depositamos todo. Él anhela pasar tiempo a solas contigo, restaurando tu alma. Dice el Salmo 55, 22, echa sobre Jehová tu carga y Él te sustentará.

Quiero invitarte a ti, mujer, a que seas la Esther de tu casa. Tal vez fue para un tiempo como este que Dios te ha levantado. Tienes que posicionarte, tienes que tomar tu lugar como hija de Dios, tienes que clamar al Señor, orar por tu esposo, tu familia. Si no eres casada, si estás soltera o estás divorciada, levántate, clama, busca la presencia del Señor. Pero a veces no nos damos cuenta que el Señor nos ha levantado para un tiempo como este, para bendecir a otros, para sustentar a otros, para... Y vas a decir, oye, Rocío, pero tú estás diciendo todo para otras personas. Bueno, cuando nos metemos en la presencia de Dios, el Señor primero sana nuestros corazones, nos fortalece y nos pone como una Esther, una guerrera que pelea por los suyos, que es valiente, que no deja que el enemigo se robe la atención de sus hijos o de su cónyuge o de sus familiares o de su vida espiritual. Eres una Esther. Posiciónate como tal. Créele al Señor. Pídele dirección para saber en qué dirección te, bueno, valga la redundancia, ¿no? ¿Por qué camino debes moverte? ¿Hacia dónde? ¿Cuál es el objetivo que el Señor ha creado para tu vida? Él tiene un propósito muy importante para contigo.

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Yo sé que el versículo de hoy te encanta, te lo sabes de memoria y bueno, pues lo utilizas en muchas ocasiones. Sí, es el Salmo 37:4. Ay, no sé, Rocío, ¿qué dice? Yo soy de las que no se saben las citas. Deleítate en el Señor y Él te concederá los deseos de tu corazón. Deleítate en el Señor. Sí, claro, nos encanta por Él te concederá los deseos de tu corazón, ¿verdad? Esa parte, uf, nos encanta. Pero cuando habla de deleitarnos, es de buscarnos, de disfrutar su presencia, de pasar tiempo en Él. Cuando lo hacemos, nos alineamos a Él. Y los deseos de nuestro corazón se alinean también a Él. Así que vamos deleitándonos en el Señor cada día. Hoy es un día. No empieces mañana. No procures mañana, así como las dietas, ¿verdad? El próximo lunes lo empiezo a hacer. Hoy empieza hoy a buscar su presencia para deleitarnos en Él. Nuestro versículo del día es el Salmo 37:4. Disfrútalo, piénsalo, medítalo. Y pongámoslo en práctica. Quédate con nosotros aquí en Manantial FM.

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1: Muchas veces tenemos la creencia de que paz es ausencia de guerra, pero en realidad la paz se hace evidente en medio del conflicto. Déjame explicártelo de esta manera. La paz que sobrepasa todo entendimiento es justamente aquella que no se logra entender porque aún en medio de la adversidad podemos gozar de ella. Vivamos confiados en la victoria de Cristo, la victoria que derrotó a la muerte. Caminemos, sea cual sea la situación, de la mano del Príncipe de Paz, Jesucristo. Si sigues a Dios, Él te educará y hará de ti alguien que no existía. Entrégale las riendas de tu vida a Jesucristo y deja que Él te guíe con su paz. Él está listo para hacerlo. Atrévete a creer en Dios y Él hará un milagro en tu vida.
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ya andamos con la lonja, todo lo que nos da. Bueno, ¿cuáles son algunos tips básicos para bajar de peso? Come verduras en todas tus comidas, ¿ok? Ponle ahí una ensaladita, verduras, métele verduras. Evita la comida chatarra o basura. Mastica lentamente, a veces nos tragamos todo así y ahí va para adentro. Toma 2 a 3 litros de agua al día. Reduce los azúcares en tu dieta. Otro consejo, toma infusiones todas las veces que tú quieras. Haz 5 comidas al día. Come proteínas muy importantes, huevos, carne, pollo, todo eso. Duerme 8 horas diarias. Ten actividad física mínimo media hora diaria. Come frutas y no tomes refrescos azucarados. Esos son consejos. O sea, es que no es que ya no voy a comer nada rico. No, hay muchas cosas ricas, pero el problema es que le estamos metiendo pura azúcar, mucha comida chatarra, no estamos comiendo vegetales, frutas, bebiendo agua. Entonces, con eso que empezamos a incluir, vamos a poder bajarle un poco a esa lonja o esa llanta que ya parece de tractor, ¿verdad? A veces decimos eso, ¡ay, esta llanta de tractor! Bueno, de poco. Yo sé que quisiéramos ver resultados en una semana o en un mes, pero es de a poco, teniendo buenos hábitos. Soy Rocío Madrid, ya me despido. Sigue disfrutando de la programación de Manantial. Un abrazo para ti. Que Dios te cuide y disfruta el fin de semana. Si Dios lo permite, el próximo lunes vuelvo por acá. Hasta entonces.

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1: Muy buenas tardes, te saluda tu amiga Nancy Peñalosa, ahora que son las 2:52 de la tarde. Y en este momento tenemos una temperatura en los dos Laredos de 93 grados en los Fahrenheit, que viene siendo 34 en los centígrados. Y bueno, en este día, como trato de hacerlo a esta hora, quiero mandar un saludo a todas aquellas personas que están cruzando algún puente internacional. Y bueno, viendo aquí la cámara del puente número 2, vemos que el puente número 2 de Nuevo Laredo a Laredo, Texas, está completamente lleno. Y si tú estás allí esperando, bueno, que Dios te bendiga, te mandamos un cordial saludo. Sigue en sintonía de Manantial FM, esperando de que con nuestra compañía ese tiempo se pase rápido. Y bueno, el día de hoy, que ya es viernes, empezamos nuestro fin de semana. Y bueno, recordarles por aquí de que no olviden ir a la casa de nuestro Dios. En Salmos 84:10 nos dice: porque mejor es un día en tus atrios que mil fuera de ellos. Escogería antes estar a la puerta de la casa de mi Dios que habitar en las moradas de maldad. Hebreos 10:25 dice: no dejando de congregarnos, como algunos tienen por costumbre, sino exhortándonos. Y tanto más cuando veáis que aquel día se acerca. Y bueno, decir como dice en Salmos 122:1, yo me alegré con los que me decían: a la casa de Jehová iremos. Y bueno, creo que tenemos muchas cosas por qué agradecerle a nuestro Dios, y es un muy buen momento de llegar a su casa a tiempo, alabarle, glorificar su nombre y bueno, recibir de su palabra que tanto lo necesitamos. Y bueno, no olviden de ir a la casa de nuestro Dios. Dios te bendiga, sigue en sintonía de Manantial FM, inspirando tu vida. Seguimos con más música.

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0: Así es, señoras y señores, bienvenidos. Estamos en La Recarga.
1: Ya viernes, viernes, que te quería viernes. Desde el lunes te quería ya viernes, al fin. Inicio de fin de semana. Sandy, ¿cómo estás?
0: Pues muy contentos ya de estar aquí una vez más con ustedes. Hoy cerrando nuestro tema de... No todo lo que estamos viendo necesita una explicación, no todo necesita señales divinas extraordinarias. Así que hoy cerramos esta charlita, ¿verdad?
1: Así es, vámonos con música. Quédate aquí en Manantial FM.

Dios promete en Hebreos 13:5, no te desampararé ni te dejaré. 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

0: Gracias por estar aquí en Manantial FM. Durante la semana hemos platicado sobre las señales divinas. Este aspecto, o estos también puede ser incluso un hábito, ¿no? De quererle pedir a Dios señales divinas para todo. Entonces, entendemos, se entiende desde nuestra naturaleza que ciertamente queremos tomar decisiones buenas que sean acordes a la voluntad de Dios y, vamos, desde ese sentido, desde ese estricto sentido, no hay problema. Qué bueno que queramos siempre pues hacer lo correcto delante de Dios y buscar señales divinas. Dios puede confirmar, desde luego, Dios puede dirigirnos, desde luego, lo que estamos buscando. Pero también habría que entender que es lo que hemos hablado durante la semana, Sandy, que Dios tiene otros planes. O sea, siempre Dios tiene también, que por cierto sean mejores que los nuestros, y Dios quiere que aprendamos desde otros ángulos ciertos propósitos.
1: ¿Qué es lo que quiere que aprendamos? Bueno, lo veremos en el siguiente segmento ahora.

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Él nunca te da una tarea sin la capacidad de lograrlo. 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

0: El capítulo, ándale, libro. Cerrábamos el segmento anterior diciendo precisamente que Dios a veces permite que pasemos por ciertas situaciones porque quiere que aprendamos a ver las cosas desde otro ángulo. Uh-huh. Sí es importante pedir señales divinas acerca del Señor, estoy bien, estoy en el lugar correcto, me estoy moviendo hacia la dirección correcta, estoy tomando la decisión que está en tu voluntad. Sí, sí es correcto también que nosotros lo hagamos, pero decíamos también que esto es algo de que cuando vivimos al día a día con Dios es menos probable que nosotros estemos pidiendo este tipo de señales extraordinarias porque tenemos la confianza de que Dios está con nosotros y que estamos dentro de su voluntad. Y más allá de estar pidiendo señales, Dios requiere que nosotros activemos nuestra fe, ¿no? Uh-huh. Que pongamos a prueba, dar ese paso que necesitamos para confiar en Él. Como lo decíamos, ¿no? Días anteriores, cuando se presentó esta tormenta, donde estaban los discípulos solos en la barca y vieron a Jesús caminando, pues si yo hubiera estado ahí, yo hubiera pedido de señal al Señor para el viento, para que yo camine hacia ti. Uh-huh. Pero sí. Jesús lo que quería era, ven, da ese paso de fe, suéltate, brinca, o sea, camina sobre las aguas, camina en medio de la tormenta, yo aquí estoy. Y yo creo que es lo que a veces nos falta a nosotros como cristianos, el dar ese paso de fe, aun cuando las cosas no estén o las señales no se den como nosotros quisiéramos que se dieran.
1: Mira, yo sí creo aquí en este tipo de punto, que sabemos qué es lo que está pasando. Y el hecho de pedir sabiduría, el hecho de pedir señal, es una especie de excusa para no actuar. Yo sí creo que sabemos qué es lo que tenemos que hacer, pero no lo hacemos. Y retardamos esa acción con pedirle a Dios, es que dame una señal para saber que eres tú y lo que tú quieres. Yo creo que es ese tipo, en concreto en ese tipo de situaciones, sí sabemos qué es lo que está pasando. O sea, Dios está pidiendo que tengamos fe. Dios está pidiendo que avancemos. Dios está pidiendo que demos este primer paso como tú ya bien lo ejemplificabas. Y no es tanto que estemos esperando una señal divina. Yo creo que este tipo de situaciones sí son muy identificables. O sea, sí las reconocemos. Y lo que hace falta es dar el siguiente paso, no una señal divina. Ese es el tema del día de hoy.

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1: Alicia, esta noche me gustaría rentar Casablanca, Ciudadano Kane y esta.
2: Ok, estos tres videos.
1: Sí, ¿me los podrías poner en una bolsa?
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6: ¿Estás pidiendo una señal divina o sabes lo que tienes que hacer? Sabemos lo que tenemos que hacer y simplemente no queremos dar ese paso de fe. Pedimos la señal divina como una especie de, de factor retardante para que no...
7: Para no tomar la decisión,
6: ¿sí?
7: Para no dar el paso de fe.
6: O sea, para retardar eso. O sea, y yo decía en el bloque anterior que muchos de nosotros sí sabemos lo que está ocurriendo. O sea, no es tanto que Dios no quiera dar una señal divina, sino somos nosotros los que no queremos dar el siguiente paso, un paso de fe.
7: Sí. Híjole, es que es bien difícil, ¿no? Dar el paso de fe. Yo creo que es fácil decirlo, pero cuando ya te toca a ti aventarte, o sea,
6: claro.
7: Tirarte hacia el mar y caminar sobre las aguas, es cuando dices, ay, por alguna razón nada más lo hizo Pedro, o sea... Yo también me hubiera quedado ahí como Lucas, como Martín, en la barquita, que estoy más segura. Pero Dios sí nos invita a que demos ese paso de fe. Y yo creo que eso es con lo que nosotros te queremos dejar para cerrar esta charla. Dios te está invitando a dar el paso de fe porque Él está contigo, porque Él no te deja.
6: Esa es la clave, sí, totalmente. Esa es la lección.
7: Por eso no invitación. No pidas señales ni nada. Ven conmigo, da el paso de fe. Aquí estoy yo. O sea, ¿qué es lo que necesitas? Aquí estoy yo.
6: La reflexión es muy sencilla. La reflexión es muy, muy sencilla. ¿En qué situación nos está faltando, no señal divina, ¿En qué situación nos está faltando dar ese paso de fe? Recuerda que una fe sin acción, pues no produce obras. O sea, está muerta, dice la palabra. La fe por sí sola no es suficiente. Tenemos que ponerle acción. ¿En qué área, en qué circunstancia hace falta que demos ese pase de fe? Donde ya no hace falta señales divinas ni confirmaciones. Hace falta ese paso de fe. Yo te invito a que reflexionemos. Yo te invito a que si también nos hace falta este empujón, vayamos a Dios en oración y pidamos de su ayuda. Pero ya no pidamos más señales divinas, mejor demos ese paso de fe. Y continuamos aquí en Manantial FM.

Hemos escuchado expresiones como, no se puede hacer una cartera de seda con cerdas de puerco. Esta expresión nos enseña una verdad profunda. La naturaleza esencial de algo no puede transformarse solo con cambios externos. Lo mismo ocurre en el ámbito espiritual. Por más que intentemos mejorar nuestra conducta, pulir nuestras costumbres o adornar nuestras acciones, no podemos cambiar el corazón humano marcado por el pecado. Por eso Jesús afirmó que es necesario nacer de nuevo. No se trata de una simple reforma moral, sino de una transformación completa desde adentro. Solo al poner nuestra fe en Cristo, somos hechos nuevas criaturas, con un nuevo propósito, una nueva identidad y una vida verdaderamente renovada. Le habla David Jeremiah, animándole a que tome el camino a una vida nueva. Descubra la gracia transformadora de Dios en su minuto en la Biblia.

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2: ¡Qué alegría acompañarte aquí en Manantial FM! Tus amigos Sandy Rodríguez y Abraham Flores. Hoy viernes, inicio de fin de semana, inicio de antojos.
3: Inicio de antojos.
2: ¿Qué se te antoja para este fin de semana?
3: Un pozolito, porque enchiladitas ya comí, entonces un pozolito. Este es...
2: ¿Te corresponde un buen pozole? ¿Blanco, sí, verde, rojo?
3: No, rojo.
2: ¿Lechuga, de... repollo?
3: No, ¿cuál lechuga? Repollo.
2: ¿Es que hay quien lo come con lechuga?
3: Sí. Pero ese es el verde, ¿no?
2: Sí, es el verde mayormente, lechuga. Sí. Pero bueno, sí. Con repollito, tostada, pan.
3: Tostada, su tostada con cremita y queso.
2: ¡Ándale! ¿Ya ves?
3: Y
2: ya.
3: De preferencia que antojos. El pozole sea de puerquito o de res.
2: Antojos, ¿ya ves? Sí. Qué buen antojo. Yo tengo ganas de barbacoa. Unos buenos tacos de barbacoa. O una loncha de barbacoa.
3: Un lonchecín de barbacoa. Sí, también.
2: No, hombre. Para antojos no paramos, y sobre todo si es fin de semana.
3: No, y sobre todo si estás en la recarga, aquí por antojos no nos detenemos, señores.
2: No, hombre, hay muchos antojos, escríbenos cuál es tu antojo de fin de semana, vámonos con más música, quédate aquí en Manantial FM.

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0: Bueno, estamos aquí en la recarga. Oye, pues fíjate que se ha hablado mucho últimamente, no sé si tú lo has escuchado, de acerca de los llamados juegos nómadas. Los juegos nómadas son como los Juegos Olímpicos, pero los juegos nómadas van más hacia aquellos juegos que son étnicos, culturales, no tanto como estos juegos griegos, ¿no? Porque de ahí vienen los olímpicos, sino más como étnicos. Se utiliza, por ejemplo, tiro al arco, pero andando a caballo.
1: Más, no sé, sorry si ofendo a alguien, pero más rupestres.
0: Sí, más culturales, sí, más culturales. También fíjate que se dan de caza, pero de caza con halcón. Con un halcón, o sea, y se mide cuál es la, pues, esta interacción que tiene el dueño con su mascota, con el halcón. O sea, no, son una cosa. Si usted tiene la oportunidad de investigarlos, investíguenlos. Todos van con sus trajes típicos de su país. O sea, no, algunos van con traje deportivo, pero la mayoría es con su traje típico. Pues sí, o sea, es más cultural, es más étnico, pues, en
1: En el caso de
0: general.
1: México puede ser este juego maya, ¿no? El de la pelota.
0: Pues ahí te va, porque México tuvo su debut desde el 2022 en estos juegos y se presentó el juego de la pelota, pero la purépecha. No la maya, sino la purépecha, que obviamente se habla de que es un deporte ancestral que representa el equilibrio. Dice, con el uso de bastones como si fuera hockey, algo así, como si fuera hockey, pero la pelota está encendida en fuego.
1: Exacto.
0: Ese es el juego de pelota purépecha, y con eso México pues ha figurado, ¿no? Desde el 2022 hasta ahora, este año que se presentaron, el 2026. Claro que ha sido un recurso muy bonito. A mí se me hace algo muy muy padre estos juegos mundiales nómadas, y pues es algo que personalmente acabo de descubrir.
1: Y distinto, ¿verdad? Es algo muy distinto. Y a mí me lleva a pensar qué juegos son tus juegos nómadas. O sea, qué juegos de chiquillos, perdón, jugadas de chiquillo, que hoy puede ser considerado como un juego étnico. Vámonos con música. Hablaremos de eso en el siguiente espacio.

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1: Gracias por estar aquí en Manantial FM. Sandy nos compartía una nota en el bloque anterior de algo que se llama Juegos Nómadas. Es un evento en el cual pues hay distintas competencias, distintos juegos, que son juegos que obedecen a cultura, que obedecen a etnias, juegos obviamente no populares, francamente, no populares, pero sí tradicionales o ancestrales de ciertas culturas, de ciertas etnias, ¿no? O sea, hay juegos muy, muy distintos. Hablamos aquí en México, pues tenemos el famoso juego de pelota, el juego maya. Está una variante que es el juego de...
2: Purépecha.
1: Purépecha, de... como especie de hockey, ¿no? Con palos y la bola encendida.
2: Sí.
1: Entonces, sí hay juegos de ese tipo hoy en día. Y cerramos... ¿Qué juegos tú jugabas de niño que se pueden considerar juegos nómadas hoy en día?
2: Pues yo creo que el... ¿Nunca jugaste? Es que no me acuerdo si se llama. Pues los hoyitos, ¿no? Que hacías un hoyito.
1: Sí, sí,
2: y
1: sí.
2: Luego aventabas la pelota y en el hoyito que cayera y...
1: Pues eran... Yo lo conozco como los quemados.
2: Ándale, como los quemados.
1: O sea, corre y...
2: Y luego ya si juntabas más de 5 piedritas ahí en tu hoyito... Te fusilaban.
1: Claro, te fusilaban.
2: El bote también, ¿no? Que aventabas un bote y en ese rato tenías para esconderte y... Aquí tengo de las escondidas,
1: A mí se me ocurre, a ver, el polis y ratas.
2: Va, el polis... Las canicas, yo las creo canicas, que las canicas también serían trompo, un excelente juego. De,
1: el valero.
2: El valero sería un buen juego para... Para participar, ¿no?
1: Oye,
2: en vez de la pelota purépecha, todos ahí con su trompo y su valero.
1: Sí,
2: imagínate.
1: Sí, sí.
2: El chavo sería experto.
1: Lata. Esta lata que llenabas con piedritas, ¿no? Y aventabas.
2: Pues el bote pateado.
1: Bote,
2: ¿no?
1: Pateado, ok, pateado. Sí.
2: Algo así.
1: Fíjate que hace poco, favor, voy a salir poquito de la nota, pero hace poco mis hijos, Matías sobre todo, descubrió el juego de mesa, serpientes y escaleras. Tiene 6 años. No. O sea, es su juego, ¿no?
2: Tu juego favorito.
1: No, emocionado con ese juego.
2: Mira.
1: En serio. Y claro que ellos están ya en una era distinta donde los juegos son de otra manera, ¿no? O sea, más digital, obviamente.
2: Sí.
1: Él no tiene celular, obviamente, él no lo ponemos a que juegue en la tableta, ni mucho menos. Pero sí entiende de alguna manera este ecosistema, ¿no? Este entorno digital. Y jugar de esta manera, así con unos dados y cuestiones de esas, para él fue como que se le abrió
2: un mundo.
1: Sí, un mundo.
2: ¡Wow! ¡Qué padre!
1: Hoy en día, pues, a uno, o sea, hasta cierto punto, pudiera parecerse medio como que un tanto simple, ¿no? Pero para él fue... el descubrir todo un mundo, ¿no? Entonces, bueno, ya sabe lo que es un juego de mesa y anda buscando, pues, estos juegos de mesas que él pueda, obviamente, jugar y divertirse. Platícanos ahí en nuestro Facebook cuáles son esos juegos nómadas, juegos de tu infancia, que hoy, la verdad, pueden causar una sensación ahí con tus hijos, con tu familia. Platícanos.
2: Sí, platícanos cuál es tu juego nómada favorito.

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Y bueno, Pablo, compara la vida cristiana con un combate militar o una lucha justa, y se refiere a defender el evangelio, resistir el pecado y enfrentar los sufrimientos que vengan si rendirnos ante la oposición. Por eso él escribe a Timoteo en su segunda carta, capítulo 4, verso 7: he peleado la buena batalla, he acabado la carrera, he guardado la fe. Y este es el resumen final del apóstol Pablo sobre su vida y su ministerio cristiano, escrito poco antes de morir. Que también sea algo que se escriba en nosotros antes de que terminemos nuestra carrera aquí en la tierra.

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1: Parece que todo se trata de recompensas. Parece necesario que haya algo de por medio para conseguir que hagamos algo. Sin motivación, es difícil llegar a nosotros mismos. Pero la motivación tiene que venir de alguna parte. ¿A quién podemos recurrir que nos motive a trabajar más fuerte? Jesús nos puede ayudar. Sus enseñanzas son asombrosas. Debemos comprometernos a estudiar su palabra diariamente. Ahí es donde obtenemos el deseo que necesitamos para conseguir a que estemos dispuestos a esforzarnos. Nada satisface más que vivir para Jesús. Servirnos a nosotros mismos roba toda nuestra energía. ¿Y tú, eres uno de los que le sirven?
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1: Muy buenas tardes, te saluda tu amiga Nancy Peñalosa, ahora que son las 4:52 de la tarde. Y en este momento tenemos una temperatura en los dos Laredos de 89 grados en los Fahrenheit, que viene siendo 32 en los centígrados. Y bueno, el día de hoy, que es 18 de septiembre, tenemos aquí nuestra lista de cumpleañeros el día de hoy. Y tenemos aquí a Josefina Borjas, Ana Yesenia Chinchilla, a Milka del Río, a Juan Gallegos Jr., Marisela Garza Gutiérrez, Wendy Jiménez, Finita Mireles, y de aniversario tenemos a Jasmine y Tommy Pantojas y a la Iglesia Cristiana Fe, Esperanza y Amor. Y bueno, aquí en Manantial queremos desearles un muy, muy feliz cumpleaños, que el Señor siga bendiciéndoles. Y bueno, como he tratado de decir por aquí, un versículo bíblico, lo tengo en Tercera de Juan 2, que dice: Amado, yo deseo que tú seas prosperado en todas las cosas y que tengas salud así como prospera tu alma. Y bueno, este versículo es para ti el día de hoy. Y bueno, también aquí en Manantial queremos ponerles música donde Manantial les desea un cumpleaños feliz. Que Dios les bendiga, sigan en sintonía de Manantial FM, inspirando tu vida.

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4: Nos alegramos de estar a tu lado, qué bueno que escuchas Manantial FM, qué bueno que le subes a Manantial FM, ahí en tu automóvil, en tu trabajo, en tu casa, qué bueno que le subes, en tu negocio también. Muchas, muchas gracias por darnos esta confianza, este privilegio de estar a tu lado. Y ya viene el inicio de fin de semana, muchas actividades y sobre todo hay que ir a la iglesia y vamos a platicar de algo medio curioso, chistoso, de esto mismo. Vámonos con más música, estamos inspirando tu vida.

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1: Continuamos aquí en Manantial FM. Me topé con un reel, Sandy, que me dio mucha risa.
2: Ajá.
1: Ahora que estamos en este fin de semana, viene domingo, si Dios lo permite, hay que ir a la iglesia. Y a ver, no es burla, no me tomé una burla, pero es que yo nunca antes había visto esto. Me salió un reel de una iglesia donde, obviamente, en su plataforma, pues estaba todo el equipo de alabanza. Ajá. Y estaban los músicos, obviamente, pero faltaba alguien. Y era el baterista, pero sí estaba. Lo que pasa es que al baterista lo subieron a un, pues a una mini plataforma, a una altura, uh-huh. O sea, vamos a decir que era un mini segundo piso. Entonces estaba ya en el rincón superior el baterista, encerrado. Digo, no es burla, pero yo nunca había visto eso y me llamó la atención. Ahora, esto todos, yo creo que todos, de alguna manera lo enfrentamos, ¿no?
2: Lo hemos pensado.
1: Sí, no, eso y mucho más, ¿no?
2: Mandar al baterista para allá a la parte de atrás.
1: O al sótano, o al bautisterio. Pero a mí me llevó a pensar que cómo nos las ingeniamos
2: sí,
1: para resolver ese tipo de cosas en las iglesias,
2: para
1: sobre todo.
2: Para acomodarnos, ¿no? Para acomodarnos en las iglesias.
1: Sí, más allá de que si se trata de un espacio reducido o es una plataforma amplia, siempre hay algo que resolver en los domingos en el culto, en la iglesia. Háblese de ujieres, háblese de maestros, háblese de limpieza, háblese de quien sea. Siempre hay algo que resolver y muchas veces el ingenio de las personas, no sé si sea divino o sea
2: en el momento
1: sea personal.
2: Sí, ¿no? El Señor nos da así la, nos abre la mente para resolver lo que se tenga que resolver.
1: Los de sonido resolviendo siempre la cuestión técnica. Sí. O sea, se requiere mucho.
2: Pero también, ojo aquí, ¿eh? Ahí les va. Este es un consejo que nadie me pidió, pero les voy a dar con mucho gusto. Si se batalla un domingo en la iglesia con el sonido, está bien.
1: Ok.
2: Uno siempre puede pasar algo.
1: Sí, sí, ¿verdad? Sí.
2: Dos domingos es soportable.
1: Ok.
2: Pero ya tres domingos yo creo que no, porque habla de una mala organización y que no estamos poniendo atención en los detalles.
1: Ah, bueno.
2: O sea, yo sí siento que cada domingo no puede estar teniendo problemas la iglesia en cuanto a algo que pasa, ¿no? O sea, es de... ¿Cómo?
1: Bueno,
2: ¿cada domingo se apaga el micrófono? No. O sea, no estás cargando las baterías, no estás a tiempo para que las cosas estén bien, o sea... ¿Cómo? ¿Cada domingo están chillando las bocinas?
1: ¡Ay, pues, sale! Estás pisando, estás raspando
2: muebles. ¿Cómo? ¿Cómo cada domingo los de la alabanza mandan a última hora los cantos?
1: No, ¡ándale!
2: No, no, no, no, no, así, no, será así. Creo que sí, o sea, sí hay cosas que pasan de improviso, sí hay cosas que se salen de nuestras manos. Hay días más calurosos que otros, también, también es válido. Pero también creo que tenemos que ser organizados y estar al pendiente de nuestras iglesias, ¿no? En este sentido de tener todo listo para los servicios que se vayan a tener, ya sea también tanto los de domingo como los de entre semana, porque todos son igual de importantes.
1: Sí, totalmente. Pero al final, a mí lo que me llama la atención es esta onda de cómo resolver en el momento de alguna manera, ¿verdad?
2: Sí, claro, sí, sí.
1: O cómo resolver ante cierta situación el que, pues, quepan todos en la plataforma, ¿no? En este caso fue mandar al baterista.
2: Para arriba.
1: Para arriba, ya, vas para allá. Te vas al segundo piso y ahí ya tocas, ¿no? Más no te avientes porque
2: no hay colchón. Además, no te aceleres mucho porque te vas a caer con todo y todo, dijo.
1: Bueno, vándonos ahí por ahí, no sé, tu experiencia, una foto.

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Qué bueno que estás en Manantial FM. Y si estás pasando por algún tiempo de crisis, escucha el siguiente pensamiento. La crisis tiene el don de despertar talentos que en la comodidad hubieran permanecido dormidos. Y es que la crisis no siempre llega para destruirnos. Muchas veces Dios usa la crisis para despertar lo que estaba dormido, para abrir, para sacar esos talentos, dones y capacidades que quizá nunca, nunca habrían salido a la luz en medio de tiempos de comodidad.

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0: Y bueno, llegó el momento de decirte adiós. Qué bueno fue compartir contigo esta semana aquí en La Recarga.
1: Muchas gracias, en serio, por darnos esta oportunidad. Que tengas un excelente fin de semana. Que tengas buenos momentos. Ve a la iglesia, congrégate. La verdad que tengas un bendecido, disfrutable fin de semana. Y el lunes, si Dios lo permite, estaremos aquí para acompañarte. Bendiciones.

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4: Acompañarte, me da un gusto enorme que me des la oportunidad de estar en este día a tu lado. Hoy ya viernes, hoy iniciando nuestro fin de semana, viernes 18 de septiembre. Muchas gracias por darme la oportunidad de estar contigo ahí donde te encuentres y bueno, disfrutar de este rico viernes. Ya inicia nuestro fin de semana después de haber experimentado pues una semana muy especial, una semana también donde en México se celebró el Día de Independencia. Pudimos disfrutar, ¿verdad?, varias cosas posiblemente, retos, dificultades, y yo sé que para este viernes ya posiblemente has pasado por muchas cosas, y por eso mismo hoy viernes te invito para que te tranquilices, que descanses en Dios, porque recuerda que en Él podemos recuperar esas fuerzas que necesitamos cuando estemos cansados, cuando estamos agotados, y aquel que no tiene ya ninguna fuerza, Dios se la puede dar. Por eso aquí en Manantial te vamos a estar animando con mensajes y música que inspiran tu vida, así que quédate con nosotros porque aquí iniciamos. Tu amiga Emi Barra va a estarte acompañando en estas 2 horas, así que súbele a tu radio, súbele a Manantial, que viene ya la música que inspira tu vida.
5: 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Esther, no. Marcos Yaroide.

Y sea cual sea, como tú vayas a celebrar posiblemente estos días de independencia en México, y obviamente a los que estamos en otros países, ¿verdad? Celebrarlo también, aquellos que tenemos raíces mexicanas, pues sea como sea que lo vayas a festejar, que tengamos también ese recordatorio especial, que la libertad obviamente vino a través de muchos hombres, pero la verdadera libertad solo puede venir a través de Jesucristo. Recuérdalo bien. Sigue con nosotros aquí en Manantial.

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Y la mejor manera de asegurarnos de la presencia de Dios es estar en su presencia a diario. Me encantó esta frase que te la comparto el día de hoy. Y es que sin duda, mira, apropiarnos en nuestra vida de la oración, de leer la palabra de Dios, nos va a asegurar que nosotros podamos estar cada día más cerca de Él a través de estas cosas tan especiales como es la oración y sobre todo la lectura de la Biblia. Nos ayuda a conocer cada día más de Dios y lo que tiene incluso para nosotros. Así que si queremos que Dios nos hable, si queremos también que Dios esté en nuestra vida, pues hay que abrir esa Biblia y hay también que mantenernos cada día en oración. Con ese recordatorio, te dejamos con más de la música también aquí en Manantial FM.

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La buena música te sigue acompañando aquí en Manantial FM. Y qué especial saber que en Dios tenemos nosotros un amigo que podemos contar con su amistad. El Salmo 25:14 nos dice que el Señor brinda su amistad a quienes le honran. Eso recuérdalo muy bien. Si nosotros ponemos a Dios en primer lugar, le honramos en nuestras vidas, vamos a obtener su amistad. Salmo 25, versículo 14. Te seguimos acompañando aquí en Manantial FM. Tu amiga Emi Ibarra te da las buenas tardes.

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Y yo creo que hay algo que todos nos tenemos que recordar todos los días, y es que no todo lo tenemos que hacer nosotros solos. Parece un poquito de trabalenguas, ¿verdad? Pero así es la realidad. Como seres humanos, a veces queremos abarcar todo y hacer todo rápido nosotros y tener el control de todo. Pero simplemente tenemos que entender que no todo lo vamos a hacer nosotros mismos. Necesitamos ayuda, que personas, ¿verdad?, nos apoyen y se nos unan al trabajo que nosotros estamos haciendo. 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

entender tu amor, ni la razón de tu gracia y tu favor. Tu presencia en mí, qué gran honor. Eres el río que corre por mi interior, y así como una oruga convertida en mariposa, has hecho en mi vida una obra tan hermosa y valiosa, escogida para hoy. A ti te debo todo lo que tengo y lo que soy. Jesús, mi vida es tuya, toda la gloria es tuya.